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5: Bienvenidos sean todos ustedes, mis queridos hermanitos. Le damos la más cordial bienvenida a todas las personas que nos escuchan. Usted que está en su rancho, usted mi querido hermano que está en su trabajo, usted mi querido amigo que está en su casa, usted que va en su automóvil, usted que está en su negocio, usted que me está escuchando en este momento, le damos la más cordial bienvenida a este su programa y siempre diciéndoles que estamos aquí para ayudarles. Siempre diciéndole, mi querido amigo, de que si usted desea una ayuda, la puede encontrar. Alertándolos a ustedes que si hay sufrimientos, que si hay cosas raras y extrañas que le pueden estar pasando, usted la puede encontrar con nosotros, esa ayuda que necesita. Así como cuando uno se enferma, debe ir al médico, mi querido hermano. Así como cuando una persona necesita construir una casa, va donde el ingeniero, va donde el arquitecto. Así como cuando una persona quiere comprar pan, pues va a la panadería. O cuando una persona quiere comprarse unos zapatos, va a una zapatería o un almacén donde vendan zapatos. De esa misma manera, mis queridos hermanos, cuando nos sentimos mal todos, cuando vemos que la suerte nos ha abandonado, cuando nos vemos que estamos salados, mis queridos hermanos, que nada nos sale bien, pues sencillamente, hermanitos, tenemos que buscar la ayuda donde la persona especializada. Nosotros somos un caminito donde usted puede llegar. Ese caminito, y puede encontrar al fondo una luz. Por eso se llama nuestro grupo Luz y Verdad, porque esa luz a usted lo puede alumbrar el resto del camino. Esa luz se le puede convertir a usted en un resplandor grande, mi querido hermano, en algo que le ilumine su vida, que le ilumine su camino y que lo lleve por bien siempre. Entonces no sufra más, mi querido hermano. ¿Por qué usted sigue con los brazos cruzados esperando que el problema se le resuelva? No, señor. Dicen que el que golpea le abren y el que pide le dan. Entonces, mi querido hermano, si usted está mal, si su familia está mal, si su hijo está mal, si su negocio va para atrás, si su rancho, mi querido hermano, día tras día está peor, nosotros le podemos ayudar si usted así lo desea. Le sacamos de dudas, le echamos la mano y su vida va a cambiar. ¿Cuándo? El día que quiera. ¿Cuándo? El día que desee. ¿Por qué? Porque tenemos la capacidad de hacerlo, tenemos el conocimiento, le podemos echar la mano a usted que sufre, a usted que padece, a usted que le pasan cosas raras y extrañas, usted que ha sido dañado, a usted que le han puesto trabajos de influencias negativas, malignos, malévolos, maléficos, trabajos oscuros, que personas envidiosas lo quieren ver a usted en el fracaso, en la ruina. 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
6: ¿Una llamada? Gracias. Gracias. La persona, por favor, que está en la línea. Sí, gracias. Le agradezco primero la confianza que tiene en llamarnos. tenga la amabilidad y me da su fecha de nacimiento.
7: El 7 de septiembre del 51.
8: Muy bien, mi querida hermana, signo zodiacal es Virgo. ¿Sí?
7: Sí.
8: Le voy a dar su horóscopo, mi querida hermanita. Vemos de que su elemento es tierra, su día favorito miércoles, su planeta Mercurio, color el gris, piedra jaspe, metal el mercurio, y la parte corporal que usted debe cuidar mucho, su intestino delgado, su garganta y las piernas. ¿Sí?
7: Sí.
8: Las personas de signo Virgo, como es usted, mi querida hermana, en este momento vemos, según su signo zodiacal, que son un poco misteriosos, mucho talento para las actividades prácticas, les gusta poner todo su empeño en el trabajo, son muy moralistas y tienen buen atractivo físico. ¿Ok?
7: Sí.
8: Mi querida hermana, lo que nosotros estamos viendo aquí, lo que yo estoy determinando a través de su horóscopo, es, le quiero dar un consejo, ¿sí? ¿Sí? Ese consejo es que tenga mucho cuidado, porque en su trabajo hay mucha envidia.
7: Sí.
8: ¿Ok? Y no solamente envidia, sino que quiere, mi querida hermana, hasta hacerla quedar mal, que la corran hasta que usted pierda su trabajo.
7: Sí.
8: Mucho cuidado, mi querida hermana, con esto. ¿Ok?
7: Sí.
8: Yo le aconsejo, mi querida hermana, y le voy a decir una cosa. Yo casi estoy seguro de que a usted me le están haciendo un daño. ¿O yo?
7: Sí.
8: Un daño para enfermarla, para que le vaya mal en la economía y hasta para que usted renuncie ahí en su trabajo. ¿Oyó? Sí, señora. Mucho cuidado con esto, por eso tampoco el dinerito no le rinde y las cosas le salen mal. ¿Ok?
7: Sí.
8: Entonces, yo le aconsejo, mi querida hermana, que debe hacer una limpia y llevar una protección con usted para que nadie le haga mal.
7: Sí.
8: ¿Estamos de acuerdo?
7: Sí.
8: Pero primero hay que limpiarse, mi querida hermana, y hacer un trabajo para que esta persona ya no le vuelva a estar haciendo daño a usted.
7: Sí.
8: ¿Ok?
7: Sí, está bien.
8: ¿Tiene usted nuestro domicilio?
7: Sí.
8: Bueno, mi querida hermanita, el día que quiera le ayudamos, ¿sale?
7: Sí.
8: Bueno, que Dios la bendiga y gracias por su...
7: Gracias.
8: Por su llamada. Gracias. Hasta a usted. Luego. Que esté muy bien.
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6: 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Qué bueno, gracias por favor, la persona que me está escuchando. Regáleme por favor su fecha de nacimiento.
4: 18 de octubre del
8: 82. 18 de octubre del 82, mi querido hermano. Mi querido hermanito, para usted vemos que la constelación suya, el signo que le pertenece es Libra, ¿no?
4: Sí.
8: Mi querido hermano, le voy a decir que para usted su elemento es el aire, día favorable o favorito es el día viernes. Su planeta es Venus, color para usted el verde. Piedra el ópalo de fuego, metal el cobre. Parte corporal que usted debe cuidar mucho, sus riñones y la apéndice, y ojalá utilice un perfume que contenga pino, ¿sí?
4: Uh-huh.
8: Las personas nacidas en esta fecha, mi querido hermano, y que pertenecen a esta constelación, quiero decirle que son personas realistas, son dotados de energía para avanzar en la vida. Les gusta impresionar mediante la apariencia, la palabra o la influencia, les gusta ser elegantes, son cuidadosos en la calidad de su trabajo. Son ahorrativos, en el amor son eternos enamorados y se ven involucrados en grandes conflictos sentimentales, ¿ok?
4: Sí.
8: A ver, mi querido hermano, usted es un hombre, como dice su horóscopo, un hombre emprendedor y trabajador, ¿no?
4: Uh-huh.
8: Que siempre ha querido salir adelante, ¿no? Siempre quiere echarle la mano, que siempre quiere, lógicamente, echarle todos los kilos y hacer un esfuerzo grande para salir adelante, ¿es así?
4: Sí.
8: ¿Sí?
4: Sí.
8: Y mi querido hermano, pero usted se esfuerza y se esfuerza y las cosas no le salen muy bien, ¿no?
4: Pues más o menos.
8: Más o menos. Mi querido hermano, cuénteme una cosa. ¿Usted tiene algún negocio?
4: Pues sí, estoy empezando a hacer bailes en un restaurante bar.
8: Correcto. Y usted quiere saber si esto va a pegar o no,
4: uh-huh.
8: Si le va a ir bien o no, si tiene futuro o no. ¿Estamos?
4: Sí.
8: Yo le voy a decir una cosa, mi querido hermanito. Yo lo que veo es que usted tiene suerte, ¿sí? Y eso es una ventaja grande, ¿ok?
4: Sí.
8: La suerte usted la tiene, mi querido hermano, pero usted sabe que no falta el envidioso, ¿sí?
4: Sí.
8: El cizañoso y el malintencionado. Y lo que yo estoy viendo es que esa suerte que usted tiene se la están empezando a dañar, ¿ok?
4: Sí.
8: Hay gente, mi querido hermano, que no quiere que usted simplemente progrese o salga adelante, ¿ya?
4: Sí.
8: Hay gente que usted, mi querido hermano, hay gente que no desea que usted, mi querido hermano, encuentre realmente un buen futuro para usted, ¿sí?
4: Sí.
8: Entonces, a usted, mi querido hermano, lo están salando y están salando su negocio, ¿sí?
4: Sí.
8: El negocio tiene buen futuro, mi querido hermano. El negocio tiene buen futuro, a usted le puede ir bien. Pero, mi querido hermano, ya los envidiosos ya le quieren parar a usted, ¿ok?
4: Sí.
8: Entonces hay que sacar, mi querido hermano, de su vida. Hay que eliminar esa sal que ya empezaron a hacerle, ¿sí?
4: Sí.
8: Y además, después de limpiarlo a usted, le daré algo para que le ponga el negocio y el negocio despegue bien y le pueda ir bien a usted. ¿Ya?
4: Ya.
8: Pero esto hay que hacerlo cuanto antes. Si el negocio está empezando, hay que hacerlo cuanto antes. La idea hubiera sido que usted me hubiera llamado, hubiera venido con nosotros antes de abrir el negocio. ¿Sí?
4: Sí.
8: ¿Para qué? Para que lo limpiara, para que usted estuviera bien, con buena vibra y estuvieran despejados los caminos. Ahora no vaya a esperar que pasen 3 meses, 2 meses, 1 año, ¿sí?
4: ¿Sí?
8: Y cuando ya esté completamente fracasado, vaya a buscar ayuda porque ya no hay nada que hacer. ¿Sí?
4: ¿Sí?
8: Hay un dicho que dice que soldado avisado no muere en guerra. ¿Sí?
4: ¿Sí?
8: Y yo le estoy diciendo, mi querido hermano, que a usted lo están salando, que están salando su negocio y que hay que limpiarlo cuanto antes. Y que no vaya a esperar que esté completamente mal, arruinado o acabado, para buscar una ayuda, porque ahí sí ya no hay nada que hacer. ¿Estamos?
4: Sí.
8: Entonces, pues, mi querido hermanito, si usted lo desea, yo con mucho gusto lo espero, cuando usted guste. ¿Sí?
4: Sí.
8: Y cuando usted se decida, mi querido hermano, a salir adelante lo más pronto posible.
4: Pues sí, lo más pronto posible.
8: ¿Ok? Uh-huh. Bueno, entonces, mi querido hermano, pues usted ya sabe dónde estamos.
4: Bueno, muchas gracias.
8: Y cuando usted quiera, estoy para ayudarlo, no tiene nada que agradecer. Gracias por su llamada y que Dios lo bendiga.
4: Igualmente.
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5: Bueno, mis queridos hermanos, estamos llegando ya al final de nuestro programa, dándole las gracias a todas las personas que nos llamaron. Que estén muy bien, que pasen un buen día y que el Dios Padre Todopoderoso los bendiga.
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0: las 9:34.
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0: Las 9:36.
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0: Muy buenas noches, gracias por estar con nosotros un domingo más aquí en La Hora Nacional, este espacio para enterarnos de lo que pasa en nuestro país, conocer historias de mexicanas y mexicanos talentosos y compartir información útil para toda la familia.
1: Hoy sabremos quiénes son los 7 semifinalistas en Estados Unidos del concurso México Canta, una iniciativa que impulsa la creación musical de nuestra comunidad migrante.
0: Les platicaremos qué se está haciendo en Morelos y Guerrero con la estrategia Atención a las Causas de la Violencia.
1: También hablaremos del plan de saneamiento de los ríos más contaminados del país y de las acciones que buscan devolverle bienestar a las comunidades.
0: Además, les contaremos cómo funciona el sistema de alerta temprana para lluvias, ciclones y huracanes. Es una herramienta del Sistema Meteorológico Nacional para la prevención y protección de la población.
1: En nuestros flashazos del bienestar, conoceremos el Plan Frijol, una estrategia para fortalecer la producción nacional de este cultivo tan importante para la dieta mexicana. Y además, en La Chilanguía, les traemos algunas de las opciones culturales de la Ciudad de México, una de las ciudades con mayor oferta artística del mundo.
0: Y en la música escucharemos a los primeros semifinalistas de México Canta y conoceremos parte de su trabajo sonoro. Cada canción nos enseña los estilos, influencias y propuestas de las nuevas generaciones de intérpretes y compositores mexicanos. Entonces, quédense con nosotros. La música cuenta historias y habla sobre raíces e identidad. Hoy vamos a conocer a 7 semifinalistas de México Canta 2 que viven en Estados Unidos, pero mantienen un vínculo fuerte con México a través de sus canciones.
1: En sus testimonios nos hablan de representar sus orígenes y el significado de ser parte de este concurso. Vamos a ver y escuchar la siguiente cápsula.
2: La música mexicana para mí es la mayor parte de mi identidad.
3: Creo que la música mexicana me hace como portar de una manera diferente. Tuve una pasión por la música que no podía ignorar.
4: Y ahorita me dedico a hacer música y trabajar en una bodega de cajas. La música es todo para mí, más la música mexicana, que es la que más me gusta.
5: Y yo creo que es muy lindo el sentir esa unión a través de música.
6: Sí siento que en México es más, mucho más pasión que en Estados Unidos, como cantan ese tipo de género, la verdad.
7: Es una bendición de Dios que me dio el salud y la vida para poder cantar y para poder cantar con la gente.
6: Mi recuerdo musical más temprano yo creo que ha de haber sido con mi abuelo, tocando piano de chiquita, cantando al lado de él.
8: Pues de verdad, la razón por qué yo apliqué al concurso de México Canta fue por la presidenta y el mensaje que ella está tratando de transmitir a los jóvenes.
9: Estoy muy contenta y muy emocionada de poder estar en México Canta 2026.
5: Me llamo Grecia Marín, tengo 25 años, este es Perris, California.
10: Hola a todos, me llamo Joshua Soto, tengo 18 años y yo soy un base barítono.
11: Hola, mi nombre es Tiffany Galaviz, tengo 24 años, soy de Los Ángeles, California.
12: Mi nombre es Lisandro, tengo 21 años, vivo en Portland, Oregon.
13: Mi nombre es Rosalba Valdés y yo soy cantante mexico-estadounidense de Chicago.
14: Mi nombre es Daniel Ochoa, vivo la mayoría del año en Chicago.
15: Me llamo Miranda González, soy cantante, me encanta la música.

0: Las canciones que vamos a escuchar nos presentan a las nuevas generaciones de intérpretes y compositores mexicanos.
1: Abrimos con Miranda González, cantante y compositora semifinalista de México Canta 2. Su propuesta mezcla sonidos contemporáneos con una interpretación muy personal. Vamos a escuchar The Reset.
2: Buenos días, señora presidenta. Me llamo Miranda González, soy de Castle Rock, Colorado, y voy a cantar la canción The Reset.

0: Seguimos con Lisandro Espinosa, semifinalista que trae una propuesta inspirada en las emociones cotidianas y la música regional contemporánea. Esta es la canción Pena de la Buena.
1: Me llamo Lisandro, soy de Portland, Oregon, y les voy a cantar un pedacito de mi canción Pena de la Buena.

0: Cuando hablamos de seguridad, también tenemos que hablar de prevención. Es muy importante atender las causas que pueden generar violencia desde su origen y trabajar directamente en las comunidades, especialmente con niñas, niños y jóvenes.
1: Porque construir la paz no significa nada más reaccionar ante los problemas, sino generar oportunidades. La estrategia Atención a las Causas que Generan la Violencia busca acercar educación, cultura, deporte, salud, capacitación y programas sociales para fortalecer el desarrollo de las juventudes.
0: Y hay ejemplos concretos de cómo se está trabajando en los estados. En Morelos, por ejemplo, más de 86 mil niñas, niños, jóvenes y personas adultas participaron en 275 jornadas por la paz.
1: En estas jornadas hubo talleres para prevenir el acoso, actividades culturales, murales comunitarios y acciones para recuperar espacios públicos. Además, se visitaron hogares en 16 colonias para identificar necesidades y canalizar a jóvenes en situación de vulnerabilidad.
0: También se hicieron 8 ferias de paz para acercar trámites y servicios a la población. Y en materia de coordinación, Morelos cuenta con una mesa estatal de paz y 5 mesas regionales, que han tenido más de 2.700 reuniones y alcanzado 1.040 acuerdos en materia de seguridad.
1: Para las juventudes, se impulsan proyectos como la construcción de 5 bachilleratos nacionales Margarita Maza y 2 centros comunitarios México Imparable. Estos están en Cuernavaca y Cuautla, con espacios deportivos, culturales y de atención en salud mental.
0: Y en Guerrero el trabajo se concentra en la montaña alta y baja, donde se mantiene una intervención integral en 19 comunidades de los municipios de Chilapa de Álvarez, Olinalá, Atlixtac y Zapotitlán de las Tablas.
1: Ahí participan 20 dependencias para llevar servicios médicos y psicosociales, fortalecer la infraestructura educativa y de salud y apoyar el campo e impulsar proyectos productivos.
0: Además, se le da atención especial a las y los jóvenes con programas de capacitación, educación y formación para el trabajo, porque generar oportunidades también es una forma de construir paz.
1: Así, la estrategia Atención a las Causas que Generan la Violencia busca que las comunidades tengan más herramientas para salir adelante y que las juventudes encuentren caminos de desarrollo, bienestar y tranquilidad.
0: Cuidar nuestros recursos naturales es cuidar la salud, la biodiversidad y el futuro de las comunidades. Por eso existe el Plan de Saneamiento de los Ríos Atoyac, Tula y Lerma Santiago, una estrategia que busca recuperar estos ecosistemas.
1: Para entender cómo funciona este plan y cómo ayuda a la restauración ambiental, les traemos esta cápsula.
2: Durante décadas, muchos de los ríos más importantes de México dejaron de ser fuente de vida. El crecimiento urbano acelerado, las descargas sin tratamiento y la contaminación industrial deterioraron sus aguas, afectaron sus ecosistemas y pusieron en riesgo la salud, la seguridad y el derecho humano al agua y a un medio ambiente sano de millones de personas. Los ríos que antes unían comunidades, hoy, en muchos lugares, las separan. Hoy, por instrucción de la presidenta Claudia Sheinbaum, el gobierno de México ha tomado una decisión histórica.
3: Vamos a limpiar también y a sanear los ríos más contaminados del país.
2: El río Atoyac, que recorre Tlaxcala y Puebla. El río Tula, que atraviesa el estado de Hidalgo. Y el sistema Lerma Santiago, uno de los más extensos de México, que cruza 6 entidades y abastece de agua a millones de personas. Juntos, estos ríos atraviesan cientos de kilómetros de territorio. Conectan ciudades, comunidades, industrias y zonas agrícolas. Recuperarlos es uno de los mayores desafíos ambientales de nuestro tiempo. Restaurar un río significa más que limpiar el agua. Significa recuperar ecosistemas, prevenir inundaciones, proteger la biodiversidad, mejorar la salud de las personas y devolver el espacio público a las comunidades. Por eso, el Gobierno de México impulsa una estrategia integral que actúa sobre toda la cuenca y no solo sobre el cauce del río. Una estrategia que articula infraestructura de saneamiento, restauración ambiental, inspección y vigilancia, ordenamiento territorial, política pública, participación comunitaria y coordinación entre los 3 órdenes de gobierno. Porque la restauración de estos ríos no se logrará en meses. Es una tarea de largo aliento que requiere ciencia, inversión, voluntad política y el compromiso de toda la sociedad. Restaurar nuestros ríos es restaurar la vida.
0: El sistema de alerta temprana es una herramienta que informa a la población sobre fenómenos naturales como huracanes, lluvias intensas, incendios o sismos, para que las personas podamos actuar con anticipación.
1: Vamos a conocer más de este sistema de la Comisión Nacional del Agua, que ayuda a evitar catástrofes y a reducir riesgos.
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1: Ahora vamos a conocer la música de otra semifinalista de México Canta, en su segunda edición. Ella es Grecia Marín, que trae una propuesta musical con gran sensibilidad interpretativa. Vamos a escuchar Te Pedí.
6: Buenos días a todos.
7: Vamos a bailar.
6: Ah, claro que sí. Me llamo Grecia Marín, tengo 25 años, soy de Perris, California. Es un honor ser parte de México Canta, gracias por esta oportunidad. Y les voy a cantar un pedacito de Te Pedí.

0: También vamos a escuchar a Daniel Ochoa, cantante y compositor que combina influencias del regional mexicano con sonidos actuales. Esta canción es Dolor a Primera Vista.
1: Ya les va una canción que se llama Dolor a Primera Vista.

0: potente y no es por ser pesimista. Se llama dolor a primera vista. Gracias.
1: Y cerramos este bloque musical con Tiffany Galaviz, semifinalista que nos trae una interpretación con mucha personalidad y orgullo por sus raíces. Escuchemos Cosa Fina del País.
2: Buenos días a todos, mi nombre es Tiffany Galaviz, soy de Los Ángeles, California, y les voy a cantar mi canción que se llama Cosa Fina del País.

0: Sí.
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3: Ahora es momento de seguir con el talento de México Canta. Vamos a escuchar a Rosalba Valdés, semifinalista de este concurso, con una canción que se llama La Depre.
4: Buenos días, presidenta. ¿Cómo está? Bien. Buenos días a todos. Me llamo Rosalba Valdés. Soy de Chicago, Illinois. Es un gran honor estar aquí y voy a cantar mi canción La Depre. Por eso es que ya no tengo el sentimiento. El ser uno emocional no lo recomiendo.

0: Seguimos con otra de las voces que forman parte de esta nueva generación de intérpretes. Él es Joshua Soto, semifinalista de México Canta, que nos presenta Terco Callejero.
1: Buenos días, secretaria de Cultura, y buenos días a todos ustedes. Me llamo Joshua Soto, soy de la ciudad de Nueva York, en el municipio del Bronx. Y con su permiso, presidenta, me gustaría cantarle un pedacito de mi canción Terco Callejero.

0: Muchas gracias.
1: En México, desde hace 25 años, la Matatena, Asociación de Cine para Niñas y Niños, ha hecho un trabajo bien importante para acercar a niñas, niños y adolescentes al lenguaje del cine. Y esto no solo como espectadores, sino también como creadores que pueden transformar sus ideas en imágenes.
2: Así es. En sus talleres, la Matatena ha trabajado con infancias de entre 6 y 14 años, incluyendo comunidades en situación vulnerable, promoviendo temas como los derechos de la niñez, la inclusión, la equidad de género y el cuidado del medio ambiente. Y hoy nos acompaña Lisette Cotera, integrante de la Matatena, Asociación de Cine para Niñas y Niños. Lisette, bienvenido a Hora Nacional.
3: Mucho gusto, buenas noches y muchísimas gracias por este espacio.
2: Gracias a ti por visitarnos.
1: Oye, platícanos un poquito de la Matatena. Hace ya muchos años se identificó una necesidad, pero ¿cómo se dieron cuenta que las infancias de México y las juventudes se podrían beneficiar de aprender un poquito sobre cómo se hace cine?
3: Pues mire, es una larga historia y fue algo fortuito y no, acabamos de pasar 3 décadas y la semilla de todo el proyecto ha sido el Festival Internacional de Cine para Niños y No Tan Niños. El festival surge como una propuesta que continúa, donde nuestro trabajo ha sido el poder ofrecer una opción cinematográfica durante las vacaciones de verano. Que las niñas y los niños puedan ver un cine que no fácilmente llega a México. Empezamos primero con muy poquitos materiales y ahora pues es muy grato ver que la curaduría cada año pues es más vasta, que tenemos grandes materiales, largometrajes, cortos de ficción, animación, documentales, y también tenemos materiales realizados por niñas y niños. Entonces, la semilla del proyecto es el festival, y 4 años después empezamos a diseñar y a implementar, no ha sido algo fácil, que era muy importante que las niñas y los niños participaran en el diseño de este proyecto, pero que participaran primero, que tuviéramos un jurado infantil, que creo que es fundamental,
2: claro,
3: en un festival. Y por otra parte también, nosotros seguimos creyendo a 30 años de distancia que si queremos impulsar que las niñas y los niños hagan cine y que conozcan sobre el lenguaje cinematográfico y colocar la semilla de cómo aquello que te imaginas le puedes dar vida a través del movimiento, pues las niñas y los niños también se merecen como un derecho cultural el poder ver, poder tener acceso a materiales cinematográficos, primero que apelen a su inteligencia y que yo creo que lo que otorga el festival realmente es eso, ¿no? Una gran opción cinematográfica porque hay unas grandes realizaciones, pero que también tienen un mensaje muy valioso. O sea, el cine te entretiene, pero el cine también es raíz y semilla.
2: Sí, fomenta, refleja, es raíz, semilla, claro, así es.
3: Totalmente.
1: Lisette, ¿cuáles son las redes de La Matatena para que la gente las pueda seguir?
3: www.lamatatena.org. Estamos en Facebook como La Matatena AC y en las redes nos encuentran en X y en Instagram en La Matatena AC. En la página de La Matatena van a ver las programaciones, la sinopsis de qué van las películas, para qué edades están dirigidas. Tenemos largometrajes, pero también tenemos programaciones que nosotros les llamamos híbridas, que son, se exhibe corto de ficción, animación, documental, y que aparte esas programaciones, cuando hablamos de la niñez, pues es que hay, ahora sí que los niños de la primera infancia, son muchas miradas que a la hora de programar tienes que cuidar lo que va para los niños de primera infancia y que eso es un gran reto, como para los niños que están entre los 7, 8, 9 años o para los preadolescentes que llegan hasta los 13 años.
1: Pues sí, qué chamba, pero muchas felicidades y que toda la gente esté pendiente de la programación del festival.
2: Pues muchísimas gracias por acompañarnos aquí en la Hora Nacional, te lo agradecemos muchísimo y un placer que nos acompañen. Por favor, no se vayan.
3: Gracias.
1: La Ciudad de México tiene una riqueza cultural enorme. En la capital hay más de 170 museos, unos 300 teatros y muchos otros espacios importantes dedicados al cine y las artes.
2: Por eso en La Chilanguía les recomendamos lugares donde podemos escuchar nuevas historias, pasarla bien en familia y conocer distintas expresiones artísticas. Vamos a ver qué nos prepararon esta semana María Luisa Peralta y Orlando Abad.
0: Bienvenidas y bienvenidos a La Chilanguía. Si andas buscando plan para los próximos días en la Ciudad de México, aquí te compartimos algunas opciones culturales para todos los gustos.
4: ¿Y los de hoy, María Luisa, están?
5: Empezamos con música. El próximo 11 de agosto, la Orquesta de Cámara debutará en Casa Tlaxcala con un concierto gratis a las 6 de la tarde. La cita es en el centro, ahí en San Ildefonso número 40 en el Centro Histórico. Vayan en bici.
0: Oh, si lo tuyo es el teatro, no te puedes perder Django con la soga al cuello, una obra que con humor, música y títeres aborda temas como la depresión, la compasión y la amistad. Estará en temporada del 6 de agosto al 6 de septiembre en el Teatro Julio Castillo del Centro Cultural del Bosque y acuérdense que los jueves está a 45 pesos.
5: También llega la temporada académica de la Escuela Nacional de Arte Teatral con montajes realizados por estudiantes de actuación y escenografía. Se trata de puestas en escena para la titulación de los estudiantes y la entrada es gratuita.
0: En el Teatro Salvador Novo puedes disfrutar menos Shakespeare y más Barney hasta el 22 de agosto.
5: Además, el foro Antonio López Mancera recibirá cuentos surrealistas para mujeres reales del 8 de agosto al 10 de septiembre con funciones a las 6 de la tarde.
0: Y para quienes aman a los Michis, abre el Museo del Gato el 8 de agosto en Paseo de la Reforma 87. Será una experiencia inmersiva con salas interactivas y realidad virtual para descubrir el mundo desde la perspectiva felina.
5: Hay tanto que aprenderles.
0: Pues ya lo sabes, la Ciudad de México siempre tiene una nueva historia que contar y un escenario por descubrir.
5: Esto fue La Chilanguía. Nos escuchamos la próxima semana con más recomendaciones para disfrutar nuestra bellísima, bellísima capital.
6: Hola, nosotros somos La Calandria. Vamos a tocar para ustedes el butaquito y estamos en la hora nacional.

0: Y así llegamos al final de la primera parte de este programa. Como hoy hablamos de las voces de México en la música, nos despedimos con una frase del escritor Octavio Paz. Pongan mucha atención. El mexicano no es una esencia, sino una historia.
1: Gracias por acompañarnos en La Hora Nacional con todas nuestras historias. Hoy le mandamos saludos a María Luisa Albores, Nancy Zúñiga, Alicia BFG, José Luis Hernández Álvarez y Gerardo Domínguez.
0: También a Blanca Estela Pérez Montaño y Elizabeth Martínez en la Ciudad de México, a las hermanas Pilar y Frances Zúñiga y para todas y todos los que nos siguen cada semana.
1: Si quieren estar en contacto con nosotros, nos encuentran en YouTube, Facebook, Instagram, TikTok, X y Spotify. Y apúntenle bien en el número 55-34-83-42-39.
0: Y si quieren, también nos pueden mandar un correo electrónico a la siguiente dirección, lahoranacional@segov.gov.mx.
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0: Oigan, qué bueno que siguen con nosotros aquí en La Hora Nacional. En esta segunda parte vamos a hablar mucho de salud y prevención.
1: El 27 de julio se conmemora el Día Mundial del Cáncer de Cabeza y Cuello. Esta es una fecha para generar conciencia sobre un grupo de enfermedades que pueden afectar zonas como la boca, la garganta, la laringe, la nariz y las glándulas salivales.
0: Sí, porque cada año miles de personas son diagnosticadas con estas enfermedades, pero la detección temprana puede cambiar completamente el pronóstico.
1: También conoceremos por qué el autocuidado de la salud es una herramienta importantísima para prevenir enfermedades y mejorar nuestra calidad de vida.
0: Tendremos nuestros flashazos del bienestar con información sobre la beca Rita Cetina.
1: Y cerraremos con teatro y música tradicional mexicana, así que por favor, quédense con nosotros.
0: El 27 de julio se conmemora el Día Mundial del Cáncer de Cabeza y Cuello. Estos tumores pueden aparecer en zonas como la boca, la lengua, la garganta, la laringe, la nariz y las glándulas salivales. Y uno de los factores más importantes para mejorar las posibilidades de tratamiento es tener un diagnóstico temprano.
1: Para conocer más sobre este tema, nuestro compañero Orlando Abad platicó con el doctor Salvador Gutiérrez Torres, coordinador de la Unidad Funcional de Tumores de Cabeza y Cuello del Instituto Nacional de Cancerología.
2: México lindo y querido, tenemos información de salud que todos y todas necesitamos conocer. Hoy hablaremos de una serie de enfermedades que pueden afectar a nuestra cabeza, a nuestro cuello, a nuestra garganta, a nuestra boca. Se trata del cáncer de cabeza y cuello. Vamos a hablar con alguien que sí sabe y sabe bien, el doctor Salvador Gutiérrez Torres, coordinador de la Unidad Funcional de Tumores de Cabeza y Cuello del Instituto Nacional de Cancerología. Bienvenido, doctor. ¿Cómo está?
3: Muchas gracias. Agradecido por la invitación de hablar de tumores de cabeza y cuello.
2: Cuéntenos.
3: Cuando hablamos de cáncer de cabeza y cuello, estamos hablando de un conjunto de tumores que pueden surgir en todo nuestro tracto aéreo y digestivo, tal como el cáncer de la cavidad oral, el cáncer de hipofaringe, laringe, orofaringe, incluso glándulas salivales y tiroides, entra dentro de este tipo de tumores. ¿Cómo se empieza a gestar o cuáles son los síntomas que da? Es bien importante que la población reconozca que son síntomas que pueden ser bastante inespecíficos. De pronto tenemos pacientes con un historial de dolor en la garganta, una úlcera a nivel de la encía o a nivel de la lengua o un abultamiento a nivel del cuello. Creo que lo más importante en este caso es reconocer que cuando estos síntomas aparecen y no se van en un marco, no sé, de 3 a 4 semanas, bien, debe ser para nosotros un signo de alerta de que requerimos atención médica para darnos cuenta de qué realmente es este proceso. No estamos diciendo que solamente por tener dolor de la garganta, una úlcera que no cierra, un abultamiento en el cuello, sí, se trate de cáncer,
2: pero
3: ¿no?
2: Pero por eso hay que acudir con los profesionales.
3: Correcto.
2: ¿Cuáles son los factores de riesgo que pueden ayudar a fomentar estas enfermedades? Quizá tomar, fumar.
3: Como bien lo mencionas, tabaquismo y consumo excesivo de alcohol son uno de los rectores en cuanto a los factores de riesgo en este tipo de tumores. Es importante mencionarlo. El hecho de decir factor de riesgo no quiere decir que vayas a tener este tipo de tumores. Simplemente se aumenta el riesgo de padecer este tipo de cáncer. Hay otro tipo de factores de riesgo. Por ejemplo, en el cáncer de orofaringe está bastante descrito el virus del papiloma humano, que todos conocemos como VPH, también relacionado a este tipo de tumores. Pero también existen algunas exposiciones laborales como uso de formaldehído, níquel, algunos solventes industriales, incluso el polvo de madera, que está relacionado con cáncer de la cavidad nasal, de los senos paranasales, entre otros. Todos estos factores de riesgo, identificarlos, recalcar, si cualquiera de estos síntomas persiste durante más de 3 a 4 semanas, una vez que buscamos al médico, tenemos que establecer el diagnóstico preciso. En ese momento, nosotros como personal médico vamos a solicitar una tomografía, una resonancia magnética, según sea el caso, y necesitamos biopsia para reconocer el perfil biológico de la enfermedad y saber cuál es el tratamiento más adecuado para el paciente. Hablando de tratamiento, ya en esta parte es importante señalar que en cáncer de cabeza y cuello no curamos una enfermedad. Tenemos que tratar a un paciente que tiene un trabajo, tiene una familia, tiene actividades diarias. Entonces, en cabeza y cuello hablamos de comer bien, respirar bien, hablar. Entonces, nos enfrentamos al reto de cuidar la función y la calidad de vida del paciente por los órganos que se involucran. Entonces, el tratamiento va a ser muy individualizado, puede comprender cirugía, puede comprender radioterapia, quimioterapia o la combinación de estas tres modalidades para ofrecer un buen resultado al paciente. Insisto, no solamente en términos de curación y preservación del órgano, sino en calidad de vida.
2: Por último, doctor, si alguien se quedó con dudas, ¿a quién acudimos? ¿Dónde podemos encontrar información?
3: Vivimos en una época donde podemos encontrar información en muchos sitios de internet o en redes sociales incluso, pero siempre acudir con médicos especialistas que sean certificados, médicos de instituciones como el Instituto Nacional de Cancerología, que son personal especializado en el tratamiento de estas enfermedades, puede marcar la diferencia con respecto al diagnóstico y tratamiento adecuado de tumores de cabeza y cuello.
2: Busquemos, atendámonos con los profesionales y doctor, muchísimas gracias por estar aquí, el doctor Salvador Gutiérrez Torres del Instituto Nacional de Cancerología.
3: Muchas gracias.
2: Continuamos en La Hora Nacional.
0: Cada 24 de julio se conmemora el Día Internacional del Autocuidado de la Salud. Una fecha que nos recuerda que hay que cuidar nuestra salud todos los días. Tener hábitos saludables, una alimentación equilibrada, cuidar nuestra salud mental, hacer actividad física y tener revisiones médicas son algunas de las cosas que pueden prevenir enfermedades.
1: Y para hablar sobre la importancia del autocuidado y cómo convertirlo en un hábito que sigamos todos los días, está con nosotros la doctora Leticia Asencio, psicóloga adscrita al Servicio de Cuidados Paliativos del Instituto Nacional de Cancerología. Doctora, bienvenida una vez más a La Hora Nacional.
4: Pues un gusto estar con ustedes nuevamente y con este tema tan relevante para todos. Aquí sí, todos debemos de cuidarnos en todos los sentidos.
0: ¿A qué nos referimos cuando hablamos de autocuidado de la salud? O sea, ¿qué significa realmente este concepto y por qué es tan importante, no importa en qué etapa de la vida estemos?
4: Justamente las dos palabras que componen el autocuidado es uno mismo, estar atento a nuestra salud física, ya lo decías tú, nuestra salud emocional, nuestra salud social, que también es muy importante y que a veces se nos olvida. Anteponemos la mayoría de nosotros a otras personas o a otras condiciones, como nuestro trabajo, nos olvidamos a veces de comer sanamente, comemos lo que podemos. No siempre sabemos manejar el estrés, que es algo que vivimos todos los días, e incluso nuestras propias emociones, a veces no sabemos ni reconocerlas. Y eso justamente llevó a que internacionalmente pudiera existir una fecha que nos recordara que también existimos. Tenemos que estar atentos a nosotros mismos, a lo que hacemos, a lo que no hacemos, a lo que nos hace falta y no esperar enfermarnos tanto física como emocionalmente.
0: Claro, no hay que cuidar de nuestra salud solo cuando ya no la tenemos.
1: Tendemos precisamente a poner todo lo demás antes que a nosotros mismos.
4: Creo que a veces es importante voltear a ver cómo nos sentimos. En ocasiones el cuerpo nos avisa que algo no está bien. Cuando a lo mejor tenemos algún malestar estomacal y nos tomamos una pastilla, pero ese malestar ya lleva semanas, a veces meses, y no le ponemos la atención que requeriría. Le damos prioridad a otras cosas. Sabemos que la vida está siempre acelerada y que vivimos en estrés constante, pero no nos detenemos ni siquiera para disfrutar el bocado de la comida. Deberíamos de disfrutarla, olerla, tener un espacio e incluso de convivencia con quien estamos comiendo, sea en la familia o sea con nuestros compañeros de trabajo.
0: Me interesa mucho que nos platique un poquito más del tema de la salud mental y el manejo de las emociones, porque al final son cosas que de repente solemos dejar hasta el final.
4: La mayoría de nosotros dejamos pasar las emociones, entonces todos esos malos momentos, todas esas cuestiones de enojo, de frustración, de desesperación, se van guardando hasta que finalmente se rompe ese frasco donde acumulamos las emociones. Y es ahí cuando presentamos ya cosas un poco más complejas como una depresión, como cuadros de ansiedad, como aislamiento social, si estoy cansada, si me veo a lo mejor ojerosa, si no he puesto atención incluso en cosas tan sencillas que resultaría algo que no deberíamos de estar tan atentos, pero es como el sueño. ¿Por qué traigo la ojera hasta acá abajo? Pues porque no he dormido bien. ¿Y por qué razón? Incluso tener algo que se llama higiene del sueño, donde nosotros no ponemos atención a eso, donde es que no tengamos pantallas en la habitación donde dormimos, verificar qué tipo de almohada necesito, si mi colchón está en buena condición para descansar, si no hay ruido, si la lámpara me da exactamente arriba cuando yo duermo, y donde incluso podemos complicar la situación llegando a requerir ya una atención mucho más especializada, tanto de atención psicológica como psiquiátrica.
0: La gente que nos está viendo y escuchando quisiera ponerse en contacto con usted para tener un poquito más de información o para resolverle alguna duda, ¿cómo la podemos encontrar?
4: Estoy en todas las redes sociales, me encuentran justo como Leti Asencio o Metamorfosis, Vida y Muerte, que justo es un programa que habla de salud física y mental y que es importante darnos la oportunidad de que varios especialistas nos digan cómo cuidar nuestra salud integral, que a veces nos dedicamos solo a una y abandonamos lo demás.
0: Ah, pues buenísimo que se pongan en contacto con usted y le agradecemos mucho haber regresado a la hora.
4: Muchísimas gracias, al contrario.
0: Es un gusto.
1: Muchas gracias y es un gusto estar con todos ustedes. Por favor, quédense con nosotros. Hoy está con nosotros La Calandria, un trío que viene de Jalapa, Veracruz y que está integrado por Raimundo Pavón, Alejandra Paniagua y Diego Huerta. Ellos tienen una propuesta que parte del son jarocho, pero con un poquito de jazz y música contemporánea.
0: Sí, y ahorita están presentando Ensamble de los Grandes Vientos, que es un concierto muy especial del que nos van a platicar hoy un poquito. Entonces, bienvenidos a la Hora Nacional, Raimundo, Alejandra, Diego. ¿Cómo están?
5: Hola, muchas gracias.
0: Platíquenos un poquito cómo nace La Calandria, porque pues sí viene del son jarocho, pero entendemos que cada uno de ustedes viene de trayectoria musicales muy distintas.
5: La Calandria nació en la ciudad de Jalapa. Esta ciudad es muy rica en muchas vertientes del arte, sobre todo en la música. Más en los últimos años está llena de música clásica, de jazz, de rock, de indie. Hay mucha escena. En el 2016, hace ya 10 años, nos tocó coincidir por la pasión y la música del son jarocho que le teníamos en ese momento más jóvenes, Rayo, y en ese momento Arancha Peláez, quien era también fundadora en ese momento del grupo, y fue un azar coincidir los tres. Fue nada más como por el gusto de tocar y así fue como fue evolucionando el grupo hasta el 2020 que entró Diego con nosotros.
1: Y bien, ahora platicarnos un poquito, y no quiero decirlo mal, del Ensamble de los Grandes Vientos. Me encanta eso. ¿Nos pueden contar un poco más de qué va? ¿Dónde lo van a presentar?
6: Sí, claro. Mira, nosotros somos un trío de son jarocho principalmente que ya empieza a hibridar en la música mexicana, como a ampliarse. Yo toco el guitarrón, Ale toca el arpa y Ray toca la jarana. Desde aquí hemos partido y actualmente el Ensamble de los Grandes Vientos es un ensamble entre ensamble de cámara y ensamble también de alientos. Es un poco híbrido en ese aspecto. Es un cuarteto de cuerdas y un trío de alientos. Y este concierto va a ser música de los discos que tenemos publicados.
1: Que son dos.
6: Son dos, exactamente. Es música de esos dos discos ampliada a este formato como semiorquestal y tiene como todo un color mucho mayor.
1: Y ahorita que hablas de colores, como que se preocupan mucho también por cómo se ve, ¿no? No es nada más la cuestión musical. Hoy, para las personas que nos puedan ver por televisión, vienen vestidos muy elegantemente. Las fotos que he visto en internet también son muy bonitas. Las fotos que están usando para promover este concierto, todo súper cuidado. Me gustó mucho. ¿Nos pueden hablar un poquito más de esta parte visual?
7: Mira, desde que comenzamos el grupo, nosotros viniendo de Veracruz y con toda la ropa que existe en la región, en realidad era que nosotros nos identificábamos. Casi siempre empiezas a tener un grupo de son jarocho y en corto todos con guayabera, pantalón beige, zapato boleado negro, ¿no?
1: Palacatito rojo.
5: Espalda, blusa, claro, ¿no?
7: Exacto. Ajá. Yo creo que poco a poco, así como fue creciendo el proyecto y nosotros también, como que fuimos encontrando nuestra identidad.
0: Denos rápidamente sus redes sociales y cuéntenos cuándo van a presentar el Ensamble de los Grandes Vientos.
7: Nuestras redes sociales son La Calandria MX, así nos pueden encontrar en TikTok, Instagram, Facebook. En YouTube nos pueden encontrar como La Calandria Son Jarocho. Y nos vamos a estar presentando el sábado 8 de agosto en el Teatro de la Ciudad de Esperanza Iris a las 7 de la noche.
0: ¡Ay, qué emoción!
1: Sí, sí, qué increíble, qué padre. Pues muchas felicidades, porque sí, a fin de cuentas creo que México es eso, ¿no? Como una mezcla de cosas que a lo mejor si nos las pusieran en papel diríamos, no estoy tan seguro. Y ya que las pruebas o las escuchas o las ves, dices, claro. Y eso es México, precisamente. Muchas felicidades. Está muy bonito lo que están haciendo.
5: Muchas gracias.
1: Y nos vemos en el Teatro de la Ciudad.
5: Sí, así es.
1: 8 de agosto.
6: 8 de agosto.
1: Muy bien. Bueno, y nosotros nos seguimos viendo y escuchando aquí en La Hora Nacional. No se vayan, por favor.
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1: Las adaptaciones teatrales de historias clásicas siguen ganándose al público y sobre todo cuando combinan grandes actuaciones, música y una narrativa que puede conectar con nuevas generaciones.
0: Sí, ese es justo el caso de Carrie, que es una obra que se basa en la increíble novela de Stephen King, que lleva al escenario una historia durísima, que está muy marcada por la discriminación, el acoso escolar y las consecuencias de la intolerancia, que en este caso son muy extremas. Hoy nos acompaña Samantha Salgado para platicar un poquito sobre

0: Y en los 80s, en Broadway surge este musical. Y la verdad es que para esa década era muy fuerte el tema, porque todos los que conocen Carrie saben que habla de temas muy actuales, pero que siguen siendo fuertes, como es la violencia, el acoso, el bullying y aparte de todo, la madre. Carrie es hija de una fanática religiosa, entonces también es obligada a entrar en este universo de la religiosidad a partir de la madre, creando también una violencia, ejerciendo violencia en ella. Creo que la novela de Carrie es compleja, sí, pero tiene muchísimo material dramático que se puede llevar al teatro y que funciona, y que la música es una gloria.
1: Fíjate, dices, en aquella época, en los 80, era complicado. Yo creo que desde los 70, cuando se publica la novela y toda la película,
0: sí,
1: etcétera, etcétera,
0: sí,
1: hasta la fecha son cosas que desgraciadamente siguen vigentes,
0: sí,
1: y siguen siendo fuertísimas.
2: Por ejemplo, hay una cosa en la relación con la mamá en la que no hay ningún tipo de información que le transmite la mamá sobre lo que va a pasar en su propio cuerpo cuando llegue la pubertad.
0: Sí.
2: Y esto es un momento crítico de la novela.
1: Perdón, que... ¿qué es el papel que tú interpretas?
0: Sí, la mamá. Margaret White es el que interpreta.
1: La mamá de Carrie.
0: La mamá de Carrie.
2: Y desafortunadamente, eso es una cosa que vemos el día de hoy. Muchas mujeres no entienden muy bien qué pasa en sus cuerpos.
0: Todavía hay mucha represión sexual y eso siempre lleva a complejidades y siempre lleva a tragedias.
2: Oye, ¿cómo logras la maldad?
0: Ha sido un trabajo bien complejo porque obviamente en el cine hay muchos recursos que ayudan, pero acá en el teatro no tenemos la repetición y hay que crear el carácter de esta mujer, el carácter en este fanatismo, en esta cosa descolocada que obviamente vulnera a Carrie y la relación que tiene con ella, ¿no? Y es una relación muy fuerte y mucha presión la que ejerce el personaje de Margaret White hacia Carrie, pero tiene momentos muy sublimes que no tiene la película, por ejemplo,
2: padre,
0: en la relación con Carrie en específico. Y eso es algo que me gusta muchísimo porque el personaje en algún momento, aunque luego pasan las tragedias que ya sabemos, pero en algún momento de la obra hay esta fragilidad de Margaret con Carrie, eso me encanta porque entonces muestra una parte muy humana de ella.
2: ¿Cómo, dónde y hasta cuándo podemos ver la obra?
0: Bueno, a partir del 11 de julio al 29 de agosto en el foro y legendario...
1: El legendario Foro Shakespeare, foro claro,
0: Shakespeare,
1: por supuesto.
0: Ahí vamos a estar, por favor, me encantaría verlos por ahí. Créanme que es una obra bastante actual, bastante vigente, y la música, porque bueno, estamos hablando de que esto es un musical,
1: además,
0: es una belleza la música. Tiene momentos muy, muy gloriosos en cuestión musical.
1: Samantha, rapidísimo, redes sociales tuyas y de la obra.
0: A Carrie, el musical MX. Carrie, el musical Umbral. Y mis redes son Sam Salgado MTZ y ya, en Instagram.
1: Perfecto.
2: Súper.
1: Muy bien, pues muchísimas gracias, Samantha. Qué
0: gracias.
1: Gusto y qué honor tenerte por acá en la Hora Nacional.
0: Muchísimas gracias a todos ustedes y pues los esperamos en Carrie. No se la pierdan.
1: No se la pierdan y no se pierdan lo que falta aquí en la Hora Nacional porque se va a poner bien de rechupete.
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2: Hoy vamos a platicar un poquito sobre un festival de teatro que se llama El Encuentro, pero sobre todo de una de las obras que forman parte de este festival, que se llama Al Aire.
1: Y para conocer más sobre esta producción, tenemos hoy con nosotros, aparte del equipo que hace Al Aire, Diego, Alejandro, bienvenidos a la Hora Nacional.
4: ¿Qué tal? Muchas gracias.
5: Gracias, un gusto estar aquí con ustedes.
2: Y nos encantaría que nos empezaran platicando un poquito sobre la obra, de qué trata, cómo se organiza. ¿Quién la dirige?
4: Yo soy el director, también el de la idea original. Al Aire es una obra de teatro de improvisación. Esto quiere decir que nadie de nosotros tenemos ni personajes, ni guiones, ni una historia que nos dé sustento. Entonces estamos creando esta historia frente al público y frente a nosotros mismos también. Es una historia que habla sobre un locutor de radio que empieza a recibir llamadas de su auditorio y estas llamadas de pronto se ponen un poquito raras, un poquito densas. Y eso hace que el locutor tenga que reaccionar manteniendo tanto su persona pública y ya saliendo del aire ya puede empezar a decir qué está pasando aquí, cómo se me está cayendo el mundo, cómo controlo esto, hasta que toma una decisión final de si va a continuar o de plano deja ya de ser conductor de ese programa. La primera llamada tiene que ser normalita, para poner un cotidiano, digamos.
1: Una complacencia.
2: Canción,
4: exactamente.
2: Claro.
4: La segunda viene a cambiar un poco el mood de todo esto, porque quien está hablando ya está un tanto enojado, puede ser por alguna cosa que le pasó en el día o por algo que no le gustó del programa, qué sé yo, eso, ahí es donde está el reto, ¿no? Ahí es donde está la improvisación. Después le vamos metiendo todavía más jiribilla al asunto y entonces ya las llamadas empiezan a ser un poco, pues incluso llegan a amedrentar a quien está conduciendo este programa, a tal grado que la

0: última llamada es una cosa trágica, totalmente trágica.
1: Nuestro elenco está formado por actrices y actores que tienen la formación técnica para llevar el teatro de improvisación. Son artistas que ya tienen una experiencia, artistas que ya saben cómo manejar este tipo de improvisaciones de manera efectiva.
2: ¿Y cómo son las indicaciones que le dan al público? O sea, así como de necesitamos a alguien para la primera llamada, le explican un poquito cómo va a ser o cómo son. Qué interesante todo esto, tengo millones de preguntas.
1: Más bien se desarrolla a partir de los estímulos que el público asistente a la obra nos da. Y a partir de ahí los actores y las actrices es que hacen, ahora sí ejecutan las llamadas.
0: Sí, el público no participa de manera activa en la obra.
2: Ah, ok.
0: Si no subimos a alguien del público al escenario, sino que a ellos les pedimos ciertos detonadores. Pues ya sea para el nombre de las canciones, por ejemplo, o para los productos que se anuncian como comerciales, o incluso para, podría llegar a ser, cómo se va a desarrollar cierta llamada.
2: ¿Tú eres el locutor, Alejandro?
1: No, a veces puedo llegar a hacerlo.
2: Ah, se turnan.
1: Sí. No está establecido ni siquiera quién va a ser. A veces nos echamos un volado y a quien le toque.
0: Es correcto.
2: Oigan, ¿y esta obra forma parte de un ciclo de teatro, como de un festival?
0: De un festival, El Encuentro, que se llama, que va a ser del 7 al 9 de agosto en el Foro Shakespeare.
1: No, al aire se presenta el domingo 9 de agosto a la 1 de la tarde.
3: Oigan, son tan amables, por favor, de darnos redes sociales de la obra y si de casualidad tienen por ahí las del festival también, pues los agradeceríamos mucho.
0: Claro que sí, de la obra estamos como Al Aire Teatro en Instagram y del festival está como Quebrando Piñatas Producciones.
2: Excelente nombre.
3: Muy bien, 7 al 9 de agosto.
0: 7 al 9 de agosto el festival, al aire estamos el 9 de agosto a la 1 de la tarde.
3: Se los agradecemos mucho.
0: Gracias, hombre, gracias.
1: A ustedes muchísimas gracias y un saludo a la audiencia.
2: Ya saben, tienen poquito tiempo para verla, pero vayan al teatro, por favor, y quédense como siempre aquí con nosotros en la Hora Nacional.
4: Somos La Calandria y vamos a interpretar El Cascabel. Estamos en la Hora Nacional.

0: Y así llegamos al final de este programa. Hoy recordamos que la salud empieza con la prevención y que el bienestar también se construye con pequeños hábitos diarios.
1: Muchísimas gracias por acompañarnos en la Hora Nacional. Que tengan una muy bonita noche y una excelente semana.
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2: 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Hoy te revelamos cuáles de los 30 modelos que analizamos son realmente los más duraderos.
3: Además, si ya estás planeando una escapada, en nuestra sección de finanzas personales te decimos cómo evitar que los gastos sorpresa arruinen tu presupuesto.
2: Toma el control de tu dinero y haz las mejores compras.
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3: ¿Sabes cómo surgió la mezclilla? Este tejido, conocido mundialmente como denim, toma su nombre de una ciudad al sur de Francia llamada Nimes, donde comenzó a fabricarse en el siglo XVI. Tradicionalmente, la mezclilla se fabrica con algodón tejido de sarga, que le da esas clásicas líneas diagonales y gran durabilidad.
2: Por eso, durante el siglo XIX, estos pantalones se popularizaron entre mineros y obreros que realizaban trabajos pesados. Con el tiempo, dejaron atrás las minas para conquistar la cultura popular.
3: Y aunque hoy forma parte de la moda cotidiana, en años recientes, la industria textil ha buscado producir la mezclilla de manera más sostenible mediante tecnologías que reducen el consumo de agua, utilizan fibras recicladas y emplean procesos menos contaminantes. Gracias a ello, continúa siendo una prenda básica que ha acompañado a distintas generaciones durante más de un siglo.
2: Por eso el Laboratorio Nacional de Protección al Consumidor analizó su calidad, resistencia y durabilidad.
5: Hola, ¿qué tal? Soy el ingeniero Luis Armando Juárez Mendoza, del área textil del Laboratorio Nacional de Protección al Consumidor, donde realizamos un estudio de calidad de pantalones de mezclilla para caballero. En esta ocasión analizamos 12 marcas con 30 modelos, de los cuales 13 son en 100% algodón y los 17 restantes fueron en mezcla de algodón con poliéster y elastano. Se realizaron los siguientes ensayos: información al consumidor, acabados, determinación de la masa por unidad de área, resistencia a la tracción, resistencia al rasgado, cambio dimensional, la determinación del torque y elasticidad o deformación del pantalón. Pero, ¿qué les parece si vamos a ver los resultados de este estudio de calidad de pantalones de mezclilla?
3: Todos los modelos analizados cumplen con su información comercial, con su declaración de fibras y con su prueba de acabados. En el caso de los pantalones de tela 100% algodón,
2: en la prueba de durabilidad, un modelo de la marca Silver Plate calificó con excelencia.
3: Los 5 modelos que se encogieron ligeramente después de 3 ciclos de lavado son Cimarrón Jeans, Furor, Oji y 2 de Silver Plate. Ahora continuamos con los resultados para los 17 modelos fabricados con tela a base de mezcla de fibras. Al igual que en la categoría anterior, todos los modelos cumplen con su información comercial, con su declaración de fibras y obtuvieron una calificación de excelencia en la prueba de acabados.
2: En las pruebas de resistencia, 3 modelos destacaron como los más duraderos del análisis: uno de la marca Levi's y 2 de Oji.
3: Un modelo de la marca Lee y otro de Oji se encogieron ligeramente.
2: Respecto a la talla, estos modelos resultaron ser un poco más grandes de lo que indican en la etiqueta. 3 de la marca Oji, 1 de Member's Mark, 1 de Furor, 1 de Big John y 1 de Silver Plate. Antes de comprar un pantalón de mezclilla, toma en cuenta las siguientes recomendaciones.
5: Es muy importante que al comprar un pantalón, tú lo laves, ya que todas las prendas, inclusive los pantalones de mezclilla, son lavados con colorantes. Estos colorantes llevan químicos que aún así, si la empresa no hace un lavado correcto, se van a quedar impregnados y cuando te lo pongas o coloques, ya que este producto va directamente a la piel, puede llegar a irritar. La diferencia en tallas que pueden presentar los diferentes tipos o cortes de los pantalones es precisamente debido a eso, al corte que cada diseñador de la marca presenta. pero algo muy importante que debe respetar es la cintura. En la etiqueta te informa esa talla. Y el largo, hay algunos pantalones que tú vas a encontrar 34x32. El primer número te indica la talla, que es el contorno de la cintura, y el segundo número te indica la longitud del costado de la pierna. Si la mezclilla de tu pantalón es más gruesa o delgada, no es un indicativo que va a resistir más o menos. Eso va a depender del gusto de la persona, pero el pantalón de mezclilla te va a ofrecer más resistencia si viene acompañado con poliéster, pero va a ser cuestión de gusto. Si quieren tener mayor información sobre el estudio de calidad de pantalones de mezclilla para caballero, consulten la revista del consumidor, ya sea impresa o digital.
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3: Las vacaciones de verano son una oportunidad para descansar y convivir, pero también pueden convertirse en un gasto importante si no se planean con anticipación. Para que puedas disfrutar con tranquilidad, un paso importante es gestionar tus finanzas. Por eso, antes de armar las maletas, el primer paso es sentarte con lápiz y papel. Presta atención.
2: Lo primero que debes hacer es elaborar una lista de verificación que te ayude a definir las características de tu viaje. Esto te ayuda a organizarte y anticipar algunas necesidades, además de asegurar que la experiencia sea satisfactoria para todas y todos.
3: Una vez que tengas la lista, es recomendable elaborar un presupuesto. Contar con una estimación de gastos detallada para cada rubro de tus vacaciones, de acuerdo a tu capacidad económica, te ayudará a mantener el control y a tomar decisiones responsables.
2: Para que no se te escape nada, toma nota de los gastos claves que debes considerar para tu viaje. El transporte. Los costos varían dependiendo del medio de transporte que elijas para desplazarte. Si viajas en autobús o en avión, considera los boletos viaje redondo y los traslados al aeropuerto o terminal de autobuses.
3: Si viajas en auto, la plataforma Mapir traza tu ruta o rutas punto a punto de la Secretaría de Infraestructura, Comunicaciones y Transportes puede ser muy útil, ya que te permite calcular con precisión el costo de las casetas, el consumo estimado de combustible y los tiempos reales de traslado en carretera. No te olvides de considerar los gastos de comida y bebida durante el traslado. Las paradas técnicas en la carretera o los antojos en el aeropuerto también suman.
2: También agrega el costo total de los días que te vas a hospedar en el destino.
3: Considera los desayunos, comidas y cenas durante el viaje.
2: Dependiendo del tipo de viaje que quieras hacer, pueden surgir otros gastos. Por ejemplo, si decides contratar algún tour, pagar alguna entrada a espectáculos y, por supuesto, las compras de regalos y recuerditos para la familia.
3: También es recomendable para cualquier trayecto contar con un seguro de viaje. Sin embargo, se vuelve indispensable si realizas viajes internacionales.
2: Es muy importante que tengas un fondo que puedas destinar para imprevistos. Más vale prevenir.
3: Está claro que para que las vacaciones sean un descanso y no un dolor de cabeza, la clave de todo está en planear. Por ejemplo, un tip buenísimo de seguridad es que si vas a usar tus tarjetas de débito o crédito, digitalizarlas en tu celular es más seguro para viajar.
2: Y es que dependiendo del plan que elijas, hay detalles que hacen toda la diferencia. Si tu destino es la playa, antes de reservar, no olvides comparar precios. No te vayas con la primera opción. Además de los paquetes todo incluido, busca alternativas más económicas. Y si puedes, aprovecha las temporadas de menor demanda turística. Tu bolsillo te lo va a agradecer. Y recuerda que es muy importante respetar las zonas protegidas.
3: Ahora, si lo tuyo es el turismo cultural y vas a visitar un pueblo mágico, puedes consultar el catálogo de los 177 pueblos mágicos que te permitirá investigar la gastronomía y sus lugares más representativos para que no te pierdas de nada. Compara las líneas de transporte y reserva tu hospedaje y los recorridos con anticipación.
2: Ahora hablemos de cómo nos vamos a mover. Si viajas en automóvil, es indispensable hacer una revisión básica al vehículo antes de salir. Ya en camino, todas y todos deben viajar con el cinturón de seguridad y respetar los límites de velocidad y las señalizaciones. La seguridad es primero.
3: Si vas a viajar en autobús, tómate el tiempo de comparar las categorías y costos de las distintas líneas de autobuses para elegir la que más te convenga. Al subirte, conserva muy bien tu comprobante de equipaje y lleva un botiquín con medicamentos básicos.
2: Y finalmente, si viajas en avión, el secreto para ahorrar es comprar los boletos con anticipación. anticipación. Al igual que en el autobús, guarda bien tus comprobantes de equipaje y mantén siempre a la mano tu identificación oficial y tu pase de abordar.
3: Ahora ya lo sabes, planear tus vacaciones es la forma más inteligente de divertirte. Prepara tu presupuesto y viaja seguro.
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Las 11:18. 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
8: Las 11:30.

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Las 11:39.

0: las 11:43.
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0: 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Las 11:59.
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0: las 12:40.
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1: La 1:24. 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

0: La 1:47.
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0: La 1:49.
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2: El saludo va desde el Turbo Nuevo León. 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

La 1:57. 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

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Las 2:20. 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Las 2:21.

0: Las 2:25.
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0: Las 2:40.
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0: 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Hola, ¿quién habla?
1: Tú me engañaste, mujer traicionera. ¿Por qué lo hiciste, mujer traicionera?
0: Lo que pasa contigo, ¿quién es una traicionera?

0: 2:43.
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0: Las 3:37.
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0: las 3:49. ¡La Cotorra!
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0: 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Las 4:07. 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

0: Las 4:11.
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0: Las 4:32.
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1: 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Las 5:06.
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0: las 5:12.
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0: Las 5:19.
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0: Las 5:28.
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0: La 535.
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Las 5:46. 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

0: La 552.
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0: buenos días. Un gusto que nos sintonice. Acompáñeme a conocer los titulares de este lunes 3 de agosto de 2026. Becas CEPCENTE sin discrecionalidad ni favoritismo. 2 beneficiarios por familia. Falta de consultas prenatales, factor presente en muertes maternas en Tamaulipas. Aunque van a la baja, los feminicidios siguen golpeando a México. Tamaulipas proyecta exportar hasta 40 mil cabezas y busca nuevas rutas para no quedar fuera del mercado de Estados Unidos. Tendremos información relevante desde el Mante con Santiago Hernández.
1: Buenos días, en esta mañana te voy a comentar que convoca René Bejarano a líderes 4T a renovar la confianza. El pueblo no perdona soberbia e indiferencia, asegura. La información más adelante.
0: Ya se encuentra listo con el avance de la información deportiva José Vélez Azad.
2: Hola, ¿qué tal, Jesús? Muy buenos días, amables amigos, y con ánimo de lunes estamos listos iniciando la nueva semana y ya en pleno mes de agosto, el octavo mes del año, así que muy contentos de estar compartiendo este espacio desde temprano. Hoy vamos a tener para arrancar semana todo el resumen de fin de semana, la Liga Femenil, ya en su jornada número 1, todavía tiene partidos el día de hoy, 2 encuentros, también la Liga de Expansión, cómo le fue al Corre, al equipo de casa, enfrentando el viernes por la noche al Tepa, y toda la jornada del Circuito de Plata. La Liga MX también ya se jugó completa la jornada número 3, y tiene la Leagues Cup, todos seguramente muy emocionados. También tendremos todos los detalles del fin de semana del básquetbol de la Liga Nacional de Baloncesto Profesional, la presentación en casa de Corre Básquet, que enfrentó en 2 partidos al Santos del Potosí. También tendremos información de béisbol de Grandes Ligas, todos los detalles del MLS, que también, volviendo al tema del balompié, pues detiene su calendario porque viene la Leagues Cup, seguramente también muy emocionados. También en el deporte local, de lo que se ha generado en todos los deportes, tenemos también béisbol de la Liga Mexicana. Este más aquí en la información deportiva con ánimo de lunes, aquí en Orrete Noticias, más adelante.
0: Gracias, José Vélez. Más adelante nos vemos, nos escuchamos con toda la información deportiva. Lo invitamos a que esté al pendiente, participe con nosotros como todas las mañanas en la encuesta del día de hoy. Ya lo sabe, la pregunta la va a encontrar en nuestra página de Facebook o RT Noticias. Lo invitamos a que vote, a que participe también con nosotros, dejándonos su comentario referente al tema de hoy, que por supuesto más adelante estaremos abordando el mismo en este lunes, donde también tendremos mesa de análisis como todos los días con temas de interés para que no pierda usted detalle de la información en este lunes, donde pues se reactiva la actividad, concluyen las vacaciones y por supuesto, ya lo sabe usted, toda la información que se vaya generando al momento aquí la va a encontrar antes que en cualquier otro lugar, así que de esta manera comenzamos.
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0: Nuevamente le doy la bienvenida, mi nombre es Jesús Rodríguez. A lo largo de esta primera edición le estaré llevando la información más relevante y oportuna, así que lo invito a que no pierda sintonía con nosotros. Estamos a través de La Cotorra en la 101.7 para la zona centro del estado, saludando con mucho gusto a los amigos de la región cañera del Mante, quienes nos sintonizan a través de La Chabela en la 93.9. Gracias por despertar con nosotros. 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Recuerden, la medida de lo posible, acompañarlas de alguna fotografía, video, que nos sirva como evidencia. Por supuesto, la dirección completa, muy importante, incluidas entre calles, se la encargamos para canalizarla ante la instancia correspondiente. Para este inicio de semana, 23 grados centígrados la mínima, la que se espera para la capital tamaulipeca, la máxima de los 34 grados centígrados, un día que se espera soleado. El día por ayer, de ayer, por la tarde-noche, se registró alguna lluvia en algunas zonas de la ciudad, sobre todo hacia el norte. No fue de manera generalizada, sin embargo, bueno, pues en carreteras también estuvo lluvioso. Ya que estamos hablando de lluvia y bueno, de las carreteras, ya se encuentra listo, preparado nuestro compañero y amigo Santiago Martínez, justamente con el reporte de lo acontecido durante el fin de semana, tanto aquí en la ciudad como en los principales tramos carreteros. Santiago, buenos días.
4: Hola, ¿qué tal? Saludos a todos allá en el estudio, saludos a cada una de las personas que siempre están al pendiente de este espacio informativo. Vamos ahora a conocer, vamos a hacer el recorrido que hacemos todos los lunes en cuestión de seguridad pública, tránsito, cuerpos de emergencia y pues los amigos de Guardia Estatal que también cooperan con este servicio que prestan en las distintas situaciones que se pueden presentar en carretera o en la misma ciudad, en la misma zona urbana. Sábado primero, domingo 2 de agosto, ya se venció el mes de julio y ya estamos en territorio del mes de agosto, y con esta información vamos a empezar. Aquí en la capital de Tamaulipas, las estadísticas pues hoy favorecieron en el sentido de pocos accidentes, tanto en las ciudades como en carretera. Hubo hechos que lamentar, pero de otra situación, de otro índole, y aquí en Ciudad Victoria pues bajó el índice, que son alrededor de 15, 16 percances. Se tiene conocimiento que solamente menos de 10 percances tomó pues la acción de hacer el peritaje por parte de las autoridades municipales. Destacar este accidente que se registró el día de ayer, donde hubo tres personas lesionadas, entre ellas dos menores de edad. Esta carambola que se dio en la zona norte de la capital de Tamaulipas, frente a la Fiscalía General de Justicia, es cruce ahí Libramiento Naciones Unidas con Avenida José Sulaimán. Se dio a conocer que el percance involucró a cuatro vehículos que circulaban en dirección de Poniente Oriente. Presuntamente el conductor de una camioneta Chevrolet no alcanzó a detener su marcha e impactó. Terminó por chocar contra la parte trasera de un automóvil Nissan Versa. Este impacto provocó que el Versa fuera proyectado hacia adelante, donde terminó golpeando a un automóvil Ford Focus, posteriormente a una camioneta Ford, donde viajaban los dos menores que ahora están lesionados. Nada de gravedad, hasta el lugar acudieron técnicos de urgencias médicas del Centro Regulador de Urgencias Médicas, del CRUM, quienes le brindaron atención a la mujer y a los dos menores, y tras la valoración se determinó que ninguno presentaba pues lesiones de gravedad, lo que llevaría a un traslado a un hospital. Afortunadamente fueron golpes leves. La vialidad, hay que mencionar que la vialidad se vio afectada por el fuerte choque que se registra, este choque donde se ven involucrados cuatro vehículos, un choque múltiple. Otro accidente que destacar fue un accidente donde se vio involucrado un motociclista. Esto fue el sábado en Fidel Velázquez, a la altura de la calle Olivia Ramírez. Un accidente donde el conductor de un automóvil Mazda realizaba una maniobra de reversa y pues no se dio cuenta que el motociclista pues circulaba y con preferencia de paso, y pues se impactaron estas dos unidades. Ahí acudieron las autoridades correspondientes, también obviamente los cuerpos de emergencia, paramédicos, quien acudieron a valorar al motociclista, quien presentaba afortunadamente golpes leves y solamente se dio pues la revisión médica en el lugar de los hechos. En carretera pues muy relajado, pocos accidentes y mucho flujo vehicular, mucho tránsito vehicular, muchas quejas en el sentido de los trabajos que estaban realizando, sobre todo en la carretera a Matamoros, sobre todo en la carretera a Monterrey. Afortunadamente estamos hablando de, en comparación de otros años, en este regreso que se da sábado y domingo, porque hoy se regresa o vuelve a la normalidad en cuestión de la burocracia, pues afortunadamente estamos hablando de un saldo blanco. No hubo accidentes fuertes aquí en la zona centro de Tamaulipas, que es donde convergen algunas vialidades importantes. Hubo un accidente, repito, donde un motociclista resultó lesionado, esto en la carretera Victoria Matamoros, ahí a la altura del municipio de Padilla. Ahí, de acuerdo con el reporte de seguridad pública de los elementos de Guardia Estatal, quien realizan recorridos, acudieron al lugar y pues atendieron este percance donde localizaron una motocicleta sin placas y el conductor con lesiones, y pues obviamente se dio aviso a las autoridades correspondientes de emergencia principalmente, y fue canalizado a Padilla este accidente, repito, que se da allá en la carretera a Matamoros. También hubo otro accidente aquí muy cerca que deja tres personas lesionadas, aquí donde se ve involucrado un Chevrolet Aveo y una camioneta Chevrolet, esto en el kilómetro 6 de la carretera a Monterrey, el fraccionamiento Camino Real. Ahí acudieron los elementos del CRUM y atendieron una pareja que viajaba en la camioneta y una persona que viajaba en el vehículo. Tres personas lesionadas es el saldo de este accidente, que repito, no pasó a mayores, vaya, sí daños materiales importantes, y se da este accidente cuando circulaban de sur a norte y uno de ellos invadió carril y golpeó al costado de la camioneta, en este caso el vehículo, y se da este percance. Repito, relajado en cuestión de accidentes fuertes, accidentes trágicos en carretera. Saldo blanco hasta el momento de viernes, sábado y domingo en accidentes que se dan en carretera, y esperemos que todavía faltan estos lunes, martes, regresos que todavía se van a dar, así que hay que manejar con precaución y extremar las debidas precauciones. También tenemos información lamentable que se dan aquí en la capital de Tamaulipas. Una mujer de 61 años de edad perdió la vida después de ser agredida con un arma blanca en el interior de una capilla ubicada en la segunda etapa de la colonia Solidaridad, aquí en la capital de Tamaulipas. La mujer, identificada como Blanca, ella era encargada de custodiar, de cuidar el lugar, esta capilla que se encuentra en esta colonia Nueva Era, y de acuerdo con los testimonios, la mujer salió del inmueble pidiendo ayuda mientras se sujetaba el abdomen, donde presuntamente le provocaron una lesión con arma blanca. La gravedad de la herida pues llevó a un desenlace trágico ya en el hospital, porque fue canalizada de urgencia al Hospital General de esta ciudad capital. Las autoridades de la Fiscalía General de Justicia pues están investigando este hecho, donde no se ha localizado cómo y por qué se da esta agresión, ni el presunto responsable de este hecho trágico que se da al oriente de la capital de Tamaulipas. También otro hecho trágico que se da el viernes, y obviamente se trasciende sábado y domingo por las investigaciones que realiza, en este caso, la Fiscalía General de Justicia. También hubo una muerte de un dentista de 57 años, quien fue reportado la mañana del viernes, allá en el fraccionamiento Unidad Habitacional Foviste. Ahí acudieron los elementos de la Fiscalía. Había una situación preocupante porque se cerraron las calles. Esto fue alrededor de las 6 de la mañana. Todavía en el transcurso de la mañana pues se veía ahí acordonada el área. Acudieron técnicos en urgencias médicas del CRUM, solamente a mencionar esta muerte, y se sospecha, o hay una línea de investigación que guía de un posible asesinato, un presunto asesinato por parte de la pareja. Así que por estrangulamiento, eso es lo que adelantan las autoridades. Esto sucedió aquí también en la capital de Tamaulipas. También se da un hecho trágico, la caída de un estudiante de 20 años que resultó con lesiones de consideración, esto la mañana del sábado, tras caer de un tercer piso en el edificio de la Universidad México Americana del Norte, allá en Reynosa. Así que esto se da y todavía sigue investigando las autoridades de la Fiscalía este hecho, donde la caída de este estudiante de un tercer piso allá, una universidad de Reynosa. También tenemos información rápidamente de Nuevo Laredo, donde un hombre de 50 años de edad pierde la vida por asfixia, esto después de que al estar participando en un convivio, pues esta persona, Jacobo, de 50 años de edad, pues al estar comiendo un taco de carne asada, pues comenzó a presentar dificultades para respirar, lo que alertó a las personas que estaban en el lugar, intentaron brindarle ayuda. Sin embargo, esto después también de pedir apoyo al servicio de emergencia 911, sin embargo, pues no se pudo hacer nada, y esa es la importancia también de conocer los primeros auxilios, saber qué hacer ante este tipo de situaciones, donde en esta ocasión pues una tragedia sucede allá en Nuevo Laredo, un convivio termina en tragedia por esta situación de que no hablo privadamente de sino de conocer también nosotros los primeros auxilios en todo y cualquier situación que se pueda presentar en un tema en corto ahí con la familia, pues hay que estar atentos con esta situación. Lamentable lo que sucedió allá en Nuevo Laredo. Es mi reporte y como siempre aquí seguimos atentos y pendientes.
0: Gracias, Santiago Martínez. Bueno, pues ahí tiene lo acontecido durante este fin de semana y pues lo invitamos a estar atento al pendiente también a todos aquellos que aún no regresan del periodo vacacional. Recordemos, hoy regresa la burocracia, sin embargo, en el sector educativo, bueno, pues todavía les quedan algunos días más. Salga con tiempo y evite, andar a las prisas, sobre todo intervenir en algún tipo de accidente. Y buenos días para el buen Otoniel, ya al pendiente de las flores, justamente se acabaron las vacaciones, bien descansados y bien gastados. Bueno, pues ahí tiene usted. Saludos al profe Banda, también desde la colonia Magdaleno Aguilar, de la querida Victoria Tamaulipas, escuchando como casi todas las mañanas. Saludos también al profe Víctor Reyes Elizalde, desde Ocampo, Tamaulipas, quien pregunta qué ha pasado con el arreglo de la carretera antigua a Ocampo. Dice, lleva más de un mes y no se ve nada. Bueno, en unos momentos más también recordar que hoy se reactivan las ceremonias de honores a la bandera que se realizan de parte del gobierno del estado. Muy seguramente por ahí andará el titular de obras públicas. Con gusto vamos a preguntarle sobre este tema. Gracias al profe Víctor Reyes también. Y a quienes se reportan con nosotros vía Facebook, también saludos para Jogi Reina. También a Javier Saldaña, gracias Javier por reportarte con nosotros como todos los días. Y también para Cecilio Muñiz, bendecido lunes también para ti Cecilio, desde Congregación Fortines en Antiguo Morelos. Gracias a todos y cada uno de ustedes. Son las 6 de la mañana con 20 minutos. Acompáñenme a la siguiente pausa comercial y ya volvemos.
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0: Minutos, tenemos 26 grados centígrados aquí en la zona centro de la ciudad en este lunes, inicio de semana. Recibo con gusto aquí en el estudio Javier Rodríguez, nuestro coordinador de noticias. Javier, buenos días, buen inicio de semana. Se reactivan las labores en la burocracia.
13: Hola Jesús, buenos días a nuestro auditorio. Efectivamente, vaya, pues la burocracia ya regresó. Vamos a volver a tener esa movilidad que se da en esta ciudad capital, claro, no tan intensa como cuando el sector educativo regresa a clases, pero pues sí, sí va a haber movimiento. Y aquí donde estamos, en el 13 Juárez, seguramente mucho más, porque hoy se reinician también los honores, famosos honores a
0: Así
13: la bandera,
0: es.
13: Las tradicionales de cada lunes, y este día va a ser aquí. ¿En Palacio?
0: Sí, así es, en el patio central de Palacio. Y bueno, recordando que también pues aquí en la zona centro, Javier, está pues lo que es la rectoría, la universidad, el uh-huh. área administrativa también hoy reanuda labores,
13: sí.
0: Lo que es el área administrativa. Entonces, bueno, pues el tráfico, cuando menos aquí en la zona centro, yo creo que ya va a volver a la normalidad, como se le dice, ¿no? Así es, parece.
13: Y además, Jesús, empezamos agosto.
0: Sí, ya, el octavo mes.
13: Ya entramos agosto.
0: Ya se nos fue.
13: Sí, no sé si es un mes más o un mes menos, pero ya entramos a agosto.
0: A insistir, Javier, que bueno, recordar más bien que viene la feria del regreso a clases para todos aquellos que,
13: uy, sí,
0: que bueno, hoy regresan, pero que bueno, a lo mejor no quieren este tipo de noticias, tipo de recordatorios, claro. Pero bueno, por ahí creo que es como el 14 o el 15, cae en domingo, es cuando se va a estar ahí desarrollando la feria del regreso a clases. Vamos a conseguirle el dato en concreto porque todavía no tenían sede en donde se iba a ubicar, pero bueno, recuerde que ahí la ventaja, Javier, es de que bueno, en un solo lugar pues encuentras todo lo que vayas a ocupar, ¿no? Digo, hoy en día también el tema de la gasolina, andarte moviendo de un lado a otro, pues cualquier gasto que puedes evitar, cualquier ahorro que te puedes generar, Javier, claro. Pues es significativo. Entonces, bueno, ahí en cuanto se tenga la sede definida, pues ahí le vamos a compartir este dato.
13: Y un regreso a clases que usted lo sabe, nunca es barato.
0: No.
13: Digo, puede haber ofertas y demás, pero la verdad es que hoy en día los útiles escolares son caros, el regreso a clases es caro. Vaya, se puede decir que la educación es gratuita, oiga, es cara.
0: Así es, pero bueno, ahí le estaremos dando la información cuando esté a la mano para que, bueno, usted trate de sacarle el mayor provecho posible.
13: Claro.
0: Como le decimos por ahí, ¿no? Pero bueno, es momento de dar paso a la pregunta del día de hoy. Y bueno, pues cada día que pasa, cada semana que pasa, los distintos partidos políticos, Javier, siguen preparándose, reforzándose previo al arranque de este próximo proceso electoral, que pues ya estamos a nada de que inicie. Y en muchos de los casos,
13: el próximo mes,
0: ¿sí? El próximo mes, ya en septiembre, así es, justo a un mes. Pero bueno, ahí los diferentes partidos pues tienen sus diferentes estrategias, y Movimiento Ciudadano, que es parte de los que habíamos estado señalando, Javier, pues se vislumbraban como una de las posibilidades ante los desencuentros del PAN, del PRI, en Morena, que decíamos pues entre ellos mismos estaban poniendo ahí las zancadillas. Hablábamos de que por ahí el Movimiento Ciudadano pues podría ser alguna opción, pero que poco se había visto en los últimos días, que habían estado con mucha actividad, sin embargo, bueno, había venido disminuyendo un poco. Ya finalmente el fin de semana pues tuvieron por ahí Consejo Nacional, en donde hubo dos temas. Uno fue la ratificación de Roberto Lee en la coordinación de Tamaulipas, ya venía desempeñándose ahí, y el otro, Javier, fue el nombramiento de Gustavo Cárdenas Gutiérrez, ahí, pues, una vez que se tomó ya toda esta determinación de continuar con la dirigencia actual, pues fue nombrado Gustavo Cárdenas como delegado nacional del proyecto Tamaulipas, sí. En donde se dijo, ahí en voz de su sí. dirigente nacional, Maínez, que bueno, pues había que echar mano de la experiencia, si bien son un partido que se ha caracterizado en las últimas fechas por apostarle a lo nuevo, como ellos le han llamado, dijo, pues hay que reconocer la trayectoria de Gustavo y bueno, pues apoyarse en él, hablando del partido, para pues tomar las mejores determinaciones de cara, insisto, a este proceso electoral del 2027.
13: Sí, así es, Jesús. Los partidos políticos se han empezado a preparar para enfrentar la contienda del 2027, que como bien lo dijiste, ya está a la vuelta de la esquina. El proceso electoral inicia precisamente en septiembre, el próximo mes, y pues de ahí hasta la elección. Y efectivamente, pues Movimiento Ciudadano ha sido pues un partido que ha ido en ascenso, que ha hecho poco ruido, pero que se ha posesionado de alguna manera. Quienes aspiran a una candidatura se han estado moviendo desde hace un buen rato, y bueno, los regidoras y regidores también han hecho lo propio, de tal manera que lo han ido posicionando entre la ciudadanía aquí en esta ciudad capital, aquí en Tamaulipas, pero también creo que en el país se ha hecho lo mismo. En lo personal, Jesús, creo que va a ser un partido, o va a ser el partido del futuro. Es un partido con mucho futuro, porque la historia escrita ha dado cuenta que el ciudadano común, usted y yo, en calidad de electores, le hemos ido dando la oportunidad a nuevos partidos, la oportunidad de demostrarnos que son distintos, que no son iguales, que quieren transformarnos o transformar nuestro entorno. Y bueno, las alternancias empezaron en el país y en Tamaulipas con el PAN. No se cumplió el objetivo y bueno, vino hoy Morena. Hay otros partidos que tienen también, o que son más antiguos todavía que Movimiento Ciudadano, y bueno, no han llegado a ningún lado porque no han tratado de caminar solos. Se la han pasado pegados a los partidos en el poder, como es el caso del Verde Ecologista y el Partido del Trabajo, que fueron, bueno, siempre han ido en combo, valga la expresión, primero con el PRI, luego con el PAN, hoy lo hacen con Morena. Pero pues obviamente para nadie es un secreto que ha habido muchas fallas, y no voy a decir de Morena, porque la verdad es como cuando decimos que el PRI falló. Pues no falló el PRI, falló las personas, o sea, y acá no podemos decir que es Morena, han sido quienes han sido cobijados por las siglas y que han gobernado los municipios, y que bueno, le han quedado a deber a su partido y a la sociedad civil, ¿no? Como podría ser de ejemplos, pues esta misma ciudad capital, Reynosa y otros más, ¿no? Que en donde pues los residentes no están del todo, o no estamos del todo satisfechos con los resultados de los gobiernos, y es ahí donde se han dado o se pueden dar avances. En esa ciudad capital, usted lo sabe, también gobernó el PRI, también gobernó el PAN, y bueno, pues hoy tuvimos un independiente, ¿no? Jico llegó por
0: no,
13: el PAN.
0: No, primero anduvo en independiente, ahí, le fue bien en el tema, sí, de los votos de que los captó, votos. No logró el triunfo, le fue bien. Después de ello, pues fue ya cuando con se sumó PAN. Al PAN, sí, exactamente, y ya fue cuando logró llegar.
13: Y ahora, pues acá con Morena, y yo creo que solamente es cuestión de tiempo para que se sigan dando las alternancias, y bueno, desde mi vista personal, creo que solamente será cuestión de tiempo para que pues personas afiliadas a Movimiento Ciudadano también empiecen a demostrar qué traen, como decimos acá en el morral, que nos pueda satisfacer a nosotros. Es una presunción propia y basado, claro, en la historia escrita y en los resultados que han dado algunos gobernantes municipales. Entonces, yo creo que ahí podrían colarse. Yo insisto, en el caso del Partido Verde y del PT, bueno, pues se han resistido a cumplir además lo que deberían de ser un partido representativo de la sociedad civil. El Partido Verde ha iniciado el proceso de desincorporarse porque dice que va a tener candidatos propios. Uh-huh. Eso, sin lugar a dudas, que será bueno para nosotros, porque poniendo el ejemplo de la alcaldía de Victoria, pues se supone entonces que vamos a tener un candidato por el PAN, uno por el PRI, uno por el Verde, uno por Morena y uno por Movimiento Ciudadano.
0: Así es.
13: Entonces,
0: ¿más estamos oferta? Hablando,
13: sí, genial, de cinco, cuando generalmente tenemos real, dos o tres.
0: Sí, real, como,
13: reales,
0: como,
13: sí.
0: Como lo decíamos.
13: Y
0: en
13: que
0: otro,
13: la verdad así debería de ser. Si se habla que tenemos 8 o 10 partidos, pues deberíamos de tener ese mismo número de candidatos en cada uno de los puestos en juego.
0: Así es, y creo que bueno, ese mensaje, digo, de los partidos, el que lo pues ha entendido, lo ha venido manejando justamente el Movimiento Ciudadano, Javier, porque como bien decías,
13: sí,
0: de parte del Verde, bueno, habla de candidatos propios, pero decían, no estaba descartado el tema de la coalición, y decían sí, candidatos propios en los municipios donde nos corresponda. Es decir, bueno, pues a lo mejor no habrá candidatos en todos los municipios, pero bueno, cuando menos es un buen inicio. En cambio, Movimiento Ciudadano, pues desde hace algunos procesos, ellos sí dijeron, a ver, nosotros ya nos quedó claro que la ciudadanía pues quiere ver mayores propuestas,
13: claro,
0: mejores, obviamente, y bueno, pues han decidido ir solos. A lo mejor es un camino que les ha tocado un poquito más largo, sin embargo, bueno, como sí, tú lo señalabas, pues ya por ahí se han visto algunos resultados, no solo en el tema de los votos, Javier, de ganar elecciones, sino también en el tema de la militancia, de la simpatía que más personajes han ido pues sumando al Partido Naranja, como se le conoce también, porque aquí en la capital, pues también ya poco a poco se ha visto ahí el acercamiento de políticos, expolíticos, más a pláticas, a diálogos, ya más de una figura por ahí ha sonado dentro de Movimiento Ciudadano, y que habrá quien diga, bueno, pues es que son los mismos, tú lo mencionabas hace unos ratos, pues es parte del movimiento, de los ciclos que van teniendo los, claro, partidos. Pues cómo está conformado Morena ahorita en la actualidad, ¿no? Es obvio, es natural que bueno, pues el Movimiento Ciudadano pase lo mismo, nada más que como decían en el Verde, aquí la diferencia es de que te tienes que afiliar al partido primero y demostrar que realmente te interesa o coincides con la ideología de ese partido político, ¿no? Porque bueno, hay otros políticos que únicamente pues van a buscar los espacios, Javier, y hasta que no les los obligan a que dejen su anterior partido, bueno, pues es cuando lo empiezan a hacer, ¿no? Y en parte de lo que mencionaban también, importante destacar el tema de que se dejaba en claro desde la dirigencia nacional. No todo lo del pasado es malo, y bueno, pues esta sigue siendo una prueba de ello, ¿no? El mezclar la experiencia con la juventud de los candidatos, de los diferentes aspirantes. Bueno, pues yo también coincido con ellos, Javier, no se puede hablar de que todo lo que haya quedado atrás sea malo, y bueno, pues hay que aprovechar al máximo ambas partes, ¿no?
13: Y es que no podría ser de otra manera, Jesús. Es como la iniciativa privada, exactamente igual. Quienes nos vamos haciendo viejos en el camino y en un encargo, pues vamos formando las nuevas generaciones. Y no porque no puedan, a final de cuentas, caminar solo. Claro, claro, todos tienen, en el ámbito en que les toque, una preparación académica y me supongo que una pasión por lo que están haciendo en su momento. Pero el dejarte ayudar por quien ya pasó por ahí, que ya vivió, que ya se tropezó, pues eso facilita el avance de otra persona, en este, uh-huh, caso de los jóvenes. Y claro, sin que suene aplauso, porque no es el punto, pero se tendrá que reconocer que Gustavo Cárdenas es un hombre de mucha experiencia, no es nuevo en el ámbito político ni en el cargo que le dieron. Es un hombre que ha sido alcalde, que ha sido diputado local, que ha sido senador, que ha sido dirigente del PAN.
0: Candidato a la gobernatura.
13: Candidato a la gobernatura en dos ocasiones. Ha sido, pues ha sido, creo que todo lo que se puede ser en la política. Claro, no ha llegado a la gobernatura, pero pues, ha estado a un paso de ello. Entonces, es innegable que debe tener un cúmulo de experiencia ahí, con el cual puede formar a los nuevos cuadros, como lo hacía el PRI. ¿Cómo lo hacía el PRI? Pues con sus famosas escuelas de cuadros, ese Instituto de las Juventudes que tenían, ya ni me acuerdo cómo se llamaba, pero que nació allá por los años 80. Era eso, un semillero de políticos que muchos hoy ya están consolidados y que fueron formados pues por las figuras que hoy algunos ya no están con nosotros, otros están retirados de la política, pero que aportaron su granito de arena para la formación de todos y cada uno de ellos. Y podrán decir, quizás los detractores, ¿no? Pues habrán salido muy buenos. Pues eso sí que cada quien lo sabe, que aquí, como decíamos alguna vez o lo dijimos alguna vez, pues no son las siglas lo que falla, son las personas, porque tú lo puedes posesionar y mandar a la alcaldía, pero cuando lo sentaste era limpio y transparente.
0: Claro.
13: Sí, se nos echó a perder en el camino. Oiga, pues ¿qué le haces? ¿Por qué? Pues porque vaya, el ejercicio del poder no es fácil. Marea, claro.
0: Sí, sí,
13: transforma.
0: Sí. Y hablando de marear, justamente, Javier, aquí lo importante será también pues la madurez que logren demostrar, como dicen ellos, ¿no? Los jóvenes, porque muchos de ellos hablan de la necesidad de nuevas caras, Javier, nuevos rostros, nuevas ideas, sí, pero insistimos, importante es también pues sumar este tipo de conocimientos, tanto de esas nuevas generaciones como de la experiencia, Javier, porque muchos de ellos, digo, a veces jóvenes y no tan jóvenes, pues no se dejan ayudar, ¿no? No se dejan asesorar, sí. Y luego es cuando vienen ahí
13: las soberbia,
0: exactamente,
13: perdón.
0: Es cuando vienen las diferencias. Entonces, bueno, sin lugar a dudas que será importante también ahí, pues entender, digo, hablo de ellos como, sí, claro, como partido, que pues sumando esfuerzos es únicamente como lograrán tener esos resultados que, claro, ellos dicen van a conseguir.
13: Sí, claro, y vaya, tomándose en serio el papel que les toque a todos y cada uno de ellos, porque si hacen lo que han hecho los que han perdido el poder, que es el pataleo por debajo de la mesa, que es el exhibirse quién es el peor, pues eso no los va a llevar a buen puerto. Ahí lo que tienen que hacer es, digo, ¿quién soy yo para decirlo, verdad? Pero pues como todo, conjuntar esfuerzos para que el partido siga avanzando, que es a final de cuentas lo que tienen que hacer todos los partidos. La historia ahí está escrita, de cómo han terminado quienes han perdido el poder, pues precisamente por los actos de soberbia, precisamente por el estarse exhibiendo, tratando de tumbar a alguien que a final de cuentas cae con todo y partido, o sea,
0: así es.
13: No los lleva a ningún lado. Pero bueno, ahí está este partido que trata de consolidarse en Tamaulipas, y bueno, pues ahí extiende este nombramiento a Gustavo Cárdenas con el fin de que vaya, pues sea quien siga formando a los jóvenes ahí en Movimiento Ciudadano.
0: Así es, y bueno, pues ahí esperamos a ver pues cómo se van desarrollando las cosas. Mientras, claro, tanto, Javier, pues este tema sirve para la pregunta del día de hoy.
13: Efectivamente, de todo esto surge la pregunta para la encuesta del día de hoy. Y como lo hacemos todos los días, le invitamos a que participe con nosotros. Usted lo sabe, lo va a encontrar en nuestro Facebook, ORT Noticias. La pregunta para la encuesta del día es la siguiente. ¿Cree que Movimiento Ciudadano puede convertirse en la principal fuerza política en Tamaulipas en los próximos años? Esa es la pregunta para la encuesta del día de hoy y le reitero como siempre la invitación para que continúe participando con nosotros.
0: Así es, recuerde que la manera de votar es en la publicación que va a encontrar en nuestra página de Facebook. Si su voto es por el sí, mediante una reacción de corazón no lo indica. Si su voto es por el no, mediante una reacción de me entristece, lo invitamos también a que participe dejándonos su comentario referente a este tema. Y tenemos los resultados de la encuesta del pasado viernes, Javier.
13: Así es, la pregunta para la encuesta del pasado viernes fue la siguiente. ¿Considera que el aumento en la venta de gasolina que reportan empresarios del ramo confirma que cada vez más personas prefieren viajar por carretera durante las vacaciones? Bueno, de las personas que participaron en esta encuesta hubo un punto de coincidencia. El 100% de ellos dijo que sí. Sí considera que el aumento en la venta de gasolina que reportan empresarios del ramo confirma que cada vez más personas prefieren viajar por carretera durante las vacaciones. Y creo, Jesús, que no podría ser de otra manera, porque bueno, aquí le hemos dado a conocer a usted esos congestionamientos que se hacen en estos periodos vacacionales, ese tráfico vehicular que se registra, que es impresionante.
0: Así es, y que bueno, ya la mayoría regresó también. Oye, ayer la verdad, Javier, aprovechando el comentario, hay ocurrencias que se tienen, pues están reparando acá la carretera a Monterrey. Sin embargo,
13: fíjate, hay tramos.
0: ¿Qué tino tienen para hacerlo en periodos vacacionales? Si de por sí el congestionamiento, digo, porque fue la queja de los automovilistas, claro, que dicen, bueno, gracias porque se está reparando, pero bueno, no pudieron hacerlo otro día.
13: Sí, por lo menos,
0: en otros horarios.
13: En otros horarios, si estás viendo que, por ejemplo, que el domingo se iba a intensificar el tráfico, pues aflójale, aflójale para que esto funcione. Precisamente, Jesús, hoy que salí de casa en la madrugada, dije, ¿por dónde voy? Por Juárez, debe estar abierto. Y me puse a empezar, y la van a arreglar cuando regrese de clases.
0: Y sí.
13: Sí, vas a ver, va a estar cerrada porque la andan arreglando.
0: Pero bueno, gracias a quienes participaron en la encuesta, y bueno, reiterar la invitación a participar en la encuesta del día de hoy. Acompáñenos a la siguiente pausa comercial, ya volvemos con la información del pronóstico del tiempo.
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19: Muy buenos días. Les saluda Sara, su sistema de alertas y reportes atmosféricos, brindándoles la más cálida bienvenida a este primer bloque del pronóstico del tiempo en ORT Noticias. Es un placer acompañarles en esta mañana de lunes, 3 de agosto, al inicio de una nueva semana de actividades. Para este día, la influencia de un sistema de alta presión mantendrá el ambiente caluroso en gran parte de Tamaulipas, aunque la entrada de humedad proveniente del Golfo de México propiciará condiciones de cielo nuboso y ligeras probabilidades de precipitación en algunas zonas. Acompáñenme a conocer detalladamente el pronóstico para nuestra entidad. Iniciamos con el panorama meteorológico para Ciudad Victoria. En estas horas de la mañana, la temperatura actual se reporta en 28 grados centígrados, con una sensación térmica que se ubica en los 30 grados centígrados. Conforme avance la jornada, el termómetro ascenderá hasta alcanzar una temperatura máxima de 36 grados centígrados por la tarde, mientras que por la noche se espera un descenso para registrar una temperatura mínima de 26 grados centígrados. Durante todo el día disfrutaremos de condiciones de cielo mayormente nublado, lo que ayudará a mitigar de forma parcial la radiación directa del sol. La probabilidad de precipitaciones es de apenas el 10%, por lo que las condiciones mayormente secas prevalecerán en la capital. El viento soplará desde el sureste a una velocidad moderada de 14 km por hora y la humedad relativa del aire se calcula en un 45%. De cara a los próximos días, se espera que el calor continúe presente. Para el día de mañana, martes, se prevé una temperatura máxima de 37 grados centígrados y una mínima de 25 grados centígrados, bajo condiciones de cielo mayormente nublado. Sin embargo, para el miércoles el cielo se despejará por completo, registrando una máxima de 36 grados centígrados y una mínima de 24 grados centígrados bajo un sol radiante. Continuamos con el reporte para la zona cañera, detallando las condiciones en Ciudad El Mante. Para esta localidad, la temperatura actual por la mañana se reporta en 28 grados centígrados, con una sensación térmica de 31 grados centígrados debido al aporte de humedad. Durante la tarde, se proyecta una temperatura máxima sumamente cálida de 36 grados centígrados, y por la noche, el termómetro refrescará ligeramente hasta alcanzar una temperatura mínima de 25 grados centígrados. El cielo se presentará parcialmente soleado durante la jornada, con una probabilidad de lluvias aisladas estimada en un 15%. Los vientos soplarán moderadamente del sureste a una velocidad de 16 km por hora, mientras que la humedad relativa del aire se mantendrá en un 56%. En cuanto a la evolución del clima para el resto de la semana, se prevé estabilidad térmica. El martes contaremos con una temperatura máxima de 36 grados centígrados y una mínima de 25 grados centígrados con condiciones de cielo parcialmente soleado. Para el miércoles, la temperatura máxima registrará un ligero descenso hasta los 34 grados centígrados, con una mínima de 24 grados centígrados, bajo un cielo mayormente soleado. Debido a que el ambiente caluroso continuará predominando en ambas regiones, Sara les recuerda tomar medidas preventivas indispensables para proteger su salud. Es fundamental mantener una hidratación constante, consumiendo abundante agua potable a lo largo del día, incluso antes de sentir sed. Recomendamos el uso de protector solar, usar gorra o sombrero y vestir prendas ligeras de colores claros si se ve en la necesidad de exponerse de forma directa al sol. Evite la exposición prolongada en el horario de mayor intensidad de los rayos solares, que se presenta de las 11 de la mañana a las 4 de la tarde. Si tiene previsto salir a carretera en este inicio de semana, le sugerimos revisar con anticipación las condiciones mecánicas de su vehículo, prestando especial atención a los niveles de agua, aceite, la presión de los neumáticos y el adecuado funcionamiento del sistema de enfriamiento para evitar accidentes o fallas mecánicas. En nuestra próxima emisión de ORT Noticias, continuaremos informándoles con el detalle del pronóstico meteorológico para el resto del estado de Tamaulipas, donde daremos a conocer las condiciones del tiempo para las regiones de Tampico, Reynosa, Matamoros y Nuevo Laredo. Manténgase al tanto de cada uno de nuestros espacios informativos. Gracias por su atención. 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

en terrenos de agosto. Hoy se regresa a la normalidad, se espera ya en unos minutos más movilidad aquí en la capital de Tamaulipas, en el sentido de más flujo vehicular, en las cruces importantes, sobre todo el libramiento Naciones Unidas, advertir de esta situación. Por lo regular, cuando se presentan estos días de regreso al trabajo, principalmente el tema de la burocracia, pues se dan accidentes. Esperemos, como se rompió este fin de semana el saldo rojo, también romper con los accidentes que se dan cuando se regresa. Así que ese es el llamado. Ahorita en estos momentos, pues relajado todavía, desde las 5 que estamos en las calles de Ciudad Victoria, pues pocos vehículos circulando todavía hasta ahora. Sin embargo, repito, llegamos a la hora de las 8 de la mañana, a la hora pico de las 8 de la mañana, que se complica desde las 7 y media, y se va a ver reflejado en las calles de Ciudad Victoria, así que hay que salir con tiempo. Y saludos a los amigos que se están comunicando en estos momentos, donde nos advierten también para que lo comuniquemos, que lo repliquemos, que el semáforo del Puente de la Moderna está apagado, está sin funcionar, así que eso es lo que nos comentan. Recordar que se complica todo, sobre todo los amigos que van a circular rumbo a la Torre Nueva, a la Torre Bicentenario, ahí pues se va a complicar porque sobre todo las prisas pues va a llevar a que se los vayan a pasar. Bueno, no existe semáforo, pero tenemos que hacer alto y vamos a circular sin pararnos porque el reglamento dice que tenemos preferencia de paso la vialidad más ancha, y en este caso pues es ampliación para Gédiz Balboa. Sin embargo, pues hay que extremar precauciones para evitar participar en un percance. Va a pensar lo mismo el que sale de la Colonia Moderna o Linda Vista, así que hay que, repito, extremar precauciones. Hay que bajar la velocidad. Dicen, en estos momentos está haciendo un joven, se tomó el tiempo para hacerla de tránsito, porque no hay presencia de las autoridades de tránsito municipal. Así que ahí está un joven ayudando a la vialidad, así que hay que también tener cuidado con esa persona que está muy probablemente en medio de la vialidad. Así que eso es el escenario que se pinta allá en el sector oriente de la capital de Tamaulipas. Ampliación para Gédiz Balboa con Carlos Adrián Avilés, donde está el Puente de la Moderna, para que lo tomen en cuenta los amigos que circulan. Saludos a Miguel Ángel, que fue el que nos compartió esta información del semáforo, y nosotros lo replicamos obviamente porque sí es importante que lo tomemos en cuenta. El tema el problema del alumbrado público, Ceferino Fajardo con Boulevard Adolfo López Mateos, un tramo de aproximadamente 300 metros, es un hecho que nos están compartiendo. Recordar que ya hubo un lamentable accidente a la altura del Panteón de la Libertad, el antiguo Panteón de la Libertad, y pues se debió al robo de cableado. En su momento dieron a conocer las autoridades, hay que restablecerlo inmediatamente. Al parecer todavía sigue este tema de falla de alumbrado público en ese sector. Están batallando también con el tema del robo de cableado, que ha sido un dolor de cabeza para las autoridades, así que es un tema de alumbrado público. También reportaban muy temprano ampliación para Gédiz Balboa antes de llegar al Caracol, también en penumbras, muy temprano. Ese lugar le bajan a la cuchilla del suministro de ese circuito, y iban a tomar cartas en el asunto también para colocarlo más arriba. Es lo que nos platicaban también el de servicios primarios, que iban a colocar este switch más arriba o ya en las alturas para evitar que estas personas hagan esta maldad. Se estima o se piensa que lo hacen para delinquir, hacer actos de robos en ese sector, para dejarlo así en penumbras. Así que es una situación que se presenta en ese lugar. Y hoy hablaremos también del tema de este problema que persiste aquí en la capital de Tamaulipas, una situación que ya nos han comentado y nosotros lo hemos replicado, mencionado también mi amigo Jesús Rodríguez, Javier Rodríguez, el tema del rayado en las vialidades. Los automovilistas vuelven a manifestar su inconformidad por la falta de líneas divisoras de carril y pues la pintura que se desgasta en principales avenidas aquí en la capital, una situación que aseguran continúa generando confusión y poniendo en riesgo la seguridad vial. Esta queja reciente, y que en lo que nos lleva

0: hacer este comentario, esta voz de los ciudadanos, se concentra una vez más en la Avenida del Estudiante, donde conductores pues dan a conocer, afirman que prácticamente nadie respeta los carriles debido a que las líneas ya no son visibles, y esto pues no se ve en varios tramos, bueno, prácticamente toda la vialidad de la Avenida del Estudiante bajando la loma, y esto provoca que, repito, algunos vehículos cambien de carril sin referencia alguna, invadan espacios y pues aumentan las posibilidades de que se registren accidentes viales, accidentes que se tienen registrados dos o tres por semana en ese sector. El problema no termina ahí, ciudadanos también señalan que la pintura utilizada para hacer esos trabajos de delimitar los carriles parecen tener poca durabilidad, vaya, son de mala calidad, ya que algunos sectores donde se ha rayado fue aplicado hace aproximadamente un año, hoy prácticamente se volvió a desaparecer, situación que también alcanza varios pasos de peatones, que lo vemos aquí en la capital, las conocidas rayas de cebra, están comenzando a despintarse en diversos cruceros, reduciendo la visibilidad, tanto para el automovilista como para los peatones, especialmente durante la noche o cuando llueve. Además de la Avenida del Estudiante, falta la señalización horizontal y se observa en vialidades como el cruce del Boulevard Justo Sierra, América, Avenida Las Américas, América Española, Avenida La Unidad, Felipe Berriozábal, principalmente Felipe Berriozábal, que es una vialidad importante que conecta al poniente de Ciudad Victoria, no tiene rayado. Ampliación para Gedi Balboa en algunos tramos del Boulevard también Adolfo López Mateo también ya se despintaron, y de acuerdo con el reglamento de tránsito, las líneas pintadas sobre el pavimento tienen la función de delimitar los carriles y orientar la circulación, además de que la señalización debe mantenerse visible para brindar seguridad a todos los usuarios en la vía. Así que es una queja reiterada, Jesús Rodríguez, una situación que se vive a diario, el tema del rayado, de la calidad, y así está en todos los sectores de Ciudad Victoria, Jesús.
1: Sí, es Santiago, no es un tema nuevo, como bien lo mencionas, y bueno, pues ahí la duda de la ciudadanía, ¿no? También, pues, si se está pues reclamando a las empresas que hacen este tipo de trabajos, porque, pues, ¿cuánto te gusta que dure, Santiago? Menos de un mes en algunas ocasiones nos han reportado.
0: Y si lo trasladas a los amigos que son de aquí de Victoria y que circulan a diario ahí bajando la loma por ampliación, Fidel Velázquez, vaya de la gasolinera conocida, de la salida antigua Almante, el rayado que hicieron ahí sí fue permanente, pero pues está mal hecho porque las rayas que ahí observamos pues están mal hechas, están, pues, ¿qué le puedo decir? Digo, los que conocen ese sector y que pasan a diario, pero ahí sí quedaron permanentes, ahí cambió el tema. Hay lugares donde ya colocaron o pintaron y desapareció. Sí, tienes toda la razón, el de un mes, estamos hablando de los que colocaron en ampliación para Gedi Balboa, que duraron muy muy poco, no sé si lo rebajaron de más o la empresa que está o realizó esos trabajos pues no lo hizo bien, no lo hizo adecuadamente, o le bajó la calidad del tema de la pintura. La realidad es un llamado a las autoridades que pongan atención a qué empresas contrata y darle seguimiento de que queden bien y que queden permanente, o al menos que duren varios años, porque también hemos observado donde pintaron aquí en la zona centro el primer cuadro de Ciudad Victoria, ya pasó un año y ya están despintándose muchas de ellas, pasos de cebra, y sobre todo el llamado que nos hicieron los automovilistas, el tema de la Avenida del Estudiante, que no hay rayado y cuando lo colocaron pues se despintó inmediatamente. Es un tema que puede generar algún accidente, ya se dio un accidente fuerte hace algunos años, un choque frontal con consecuencias hace aproximadamente unos 4 o 5 años, y hoy vuelve con el tema del rayado, que en aquella ocasión también fue factor. Hoy puede registrarse algún accidente si no pone atención las autoridades correspondientes. Es mi reporte, como siempre aquí seguimos atentos y pendientes.
1: Gracias, Santiago Martínez. Bueno, pues ahí tiene usted el reporte. Son las 7 de la mañana, 26 grados centígrados aquí en la zona centro de la ciudad. Acompáñeme a la siguiente pausa comercial y ya volvemos.
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1: Hola, ¿qué tal, Jesús? Muy buenos días, una vez más saludándote. Amables amigos, qué bueno que están con nosotros, bueno, que nos acompañan en esta segunda hora. Me toca la más cordial bienvenida a dárselas a todos ustedes, el aperturar este segundo esfuerzo de esta semana, que está, por cierto, arrancando de manera completa. Y digo segundo esfuerzo porque el primer esfuerzo ya se hizo en la primera hora. Ahora toca en estos segundos 60 minutos darle con todo, con toda la información, con ánimo de lunes y muy contentos de estar iniciando ya el mes de agosto. Sí, comenzó, sabemos, el pasado sábado. Hoy es el tercer día del octavo mes del 2027. Ya es agosto, otro eterno mes de los que, bueno, pues nos lleva en mucho de lo que en la actividad del deporte. Algunos muy interesantes, como por ejemplo el arranque ya de los campamentos de trabajo de la NFL, el fútbol americano profesional de los Estados Unidos, y que pues prácticamente también es la antesala a la temporada regular, de la cual, bueno, pues ya estamos todos esperando que esto suceda. Béisbol de Grandes Ligas, la parte seria, la Leagues Cup, no tanto, pero bueno, ahí está la Leagues Cup que ya va a iniciar. Y bueno, por supuesto, la continuidad a los torneos de la Liga de Expansión, de la Liga Femenil, que ya no se llama Liga MX, ahora es, ya no es Liga MX Femenil, ahora es Liga Femenil nada más. Por cierto, muy desatinado, y lo tengo que decir porque echamos mano de ese órgano informativo, porque para eso es, para informar, pero muy desafortunado la presentación del sitio web, que a veces no es necesario cambiar tanto, y no es porque seamos reacios a las modificaciones y a las innovaciones, pero acuérdense que en los coches la reversa también es un cambio. Entonces parece ser que se fueron para atrás, pero va con el tenor de lo que buscan en la Liga Femenil, no la Liga Femenil como tal, sino los equipos de la Liga MX, de continuar lastimando a todas las divisiones que no sean la Liga MX. Y este fin de semana fue realmente triste lo que vimos en el máximo circuito de nuestro balompié. ¿Por qué? Porque ya nos damos cuenta que ya no les interesa, que si pierdes por 5 goles, no importa, porque no hay descenso y ya no hay multas, ya no hay nada que te lleve a, por lo menos, decentemente pensar, digo, ya hablando de decencia, decentemente en lo deportivo, pensar en que tienes que dar un salto de calidad en una liga que se supone que para eso se está trabajando. Sí, hubo muchos goles este fin de semana en la Liga MX y bueno, pues muchos de ellos fueron pues precisamente a causa de lo que ya nos hemos dado cuenta. Desaceleras, con que califiques entre los primeros 8, pues ya estás ahí en la liguilla, pero no tienes mucha obligación. Es más, hasta diría yo que esta salida de Pedro Caixinha del equipo de los Bravos de Juárez, ya entrando en materia de los resultados de este fin de semana en el máximo circuito, pues se debe precisamente a uno de los equipos que se quejaba mucho en este tenor. Sí, la señora Alejandra de la Vega, quien es la presidenta y dueña de este equipo, se quejaba no hace mucho tiempo de las multas, que esto no permitía crecer, que desafortunadamente el estar pagando infracciones, por decirlo así, al reglamento, dado que dar en los últimos 3 lugares del tabla de cociente, pues no daba chance para poder invertir en el fútbol, pues ahora tampoco. Y de hecho, Pedro Caixinha estuvo aproximadamente 22 partidos, nada más ganó 5, imagínense nada más. Es muy desafortunado esto. Y que ya se va, por cierto, ahora va a tener que invertir en un entrenador. ¿Qué pasa si pones a alguien ahí de tu institución? Digo, no es que sea menos o más, no estoy menospreciando ni mucho menos subestimando el alcance que puedan tener. Es más, ahí está Cruz Azul con Joel Wiki, logrando un campeonato y el campeón de campeones. Pero ya no tienes mucha preocupación más que el interés de continuar levantando la mano y haciendo el ridículo, como lo hizo México con este tema del Forward Investment de la FIFA, donde pues ya se echó por la borda, ya por fin Gian Infantino dimitió del tema, y de lo cual, bueno, pues vamos a hablar precisamente en mesa de análisis el día de hoy, más adelante, por supuesto. Bueno, pues vamos a la información. 5-1 gana el equipo de Pumas a los Bravos de Juárez en Ciudad Juárez, Chihuahua. Por otro lado, Puebla y las Chivas empataron 1-1, esto en la cancha del Cuauhtémoc. El equipo de Atlético San Luis y Tijuana no se hicieron daño, terminaron empatados 0-0, fue el único partido que no tuvo goles. Mientras que Querétaro sorprende a los Tigres, 3-2 gana el equipo de los Gallos Blancos. Algo está pasando muy raro, y cuando digo raro es deportivamente hablando nada más, en el equipo de los Tigres del Universitario de Nuevo León. No es normal. Por otro lado, y menos con un equipo como Querétaro. Rayados sí gana y lo hace como visitante ante el Atlas, 2-0. El León le gana 1-0 a Pachuca en el duelo de la multipropiedad, porque los dos pertenecen al mismo dueño. Bueno, dijeron que el León se quede con el triunfo. Y ahí está, el León ganó. Por otro lado, Atlante, un equipo de expansión, le gana 3-2 a la máquina celeste de Cruz Azul. Pagó caro Joel Wiki, pagó caro el equipo de Cruz Azul, el subestimar, el confiarse, sobrados, empezaron jugando con un equipo alternativo, y esto no se vale en el fútbol, ni siquiera siendo el campeón de campeones, ni siquiera porque viene la League Cup, porque es para todos. Subestimaron al Atlante. El Atlante, digo, es un equipo de expansión, porque eso es lo que es, al final de cuentas, en su concepción, en su plantel, tiene 2 o 3 incrustaciones ahí interesantes. Pero bueno, está en la Liga MX, ya lo sabemos. 3-2 gana el equipo del Atlante en la cancha del Estadio Azteca a la máquina, y es la primera derrota de Joel Wiki desde que llegó a dirigir a este equipo el torneo anterior. Las Águilas del América ganan 3-0 al equipo de Santos. Es muy contundente este resultado. Santos es de los equipos que tampoco está tomando con seriedad su participación en este torneo. Es más, yo pensaría que está cerca, incluso hasta, pues no sé si Alejandro Iraragorri pensara que es mejor dejar ya el fútbol y que alguien más le invierta y le meta a este equipo, que merece estar en mejores posiciones. Y el tema de la polémica de que si le marcaron un penal o no al equipo Santos, me queda claro que sí, hubo una falta, una infracción dentro del área del equipo del América, y debió haber sido sancionada como penal, pero no va directo al marcador. Entonces, ya ni llorar, como dicen, ya ni llorar es bueno. Aquí simplemente Santos ni metió las manos ante el equipo del América. Esto en la cancha del Estadio Azteca. Y finalmente, el equipo de Toluca le quita el invicto al Necaxa, le gana 3-1 de manera contundente, y lo pusieron en su lugar el equipo de los Cielos Rayos, y parece que con esto pudiera reaccionar el equipo de Antonio Mohamed. Vamos con la Liga de Expansión. Vaya resultado que obtuvo el equipo de Correcaminos, con goles de Alan Ruiz y 2 de la Cobra Mendoza. Vaya, repito, resultado, porque iba perdiendo 1-0 ante el equipo del Tepatitlán, y siendo mejor, teniendo mejor fútbol en la cancha, tocando mejor el esférico, con mayor posesión. Sin embargo, pues el Tepa se vino con el primer tiempo a su favor. Incidencias que tuvimos, por cierto, a través de La Cotorra, toda la crónica a través de esta nuestra estación 101.7 FM, La Cotorra, con nuestros poderosísimos y muy watts de potencia. Agradecemos no solamente a quienes nos siguieron, sino también a nuestros socios comerciales y patrocinadores. Es muy importante también esto, que nos acompañan a lo largo de todo este esfuerzo de ORT Deportes y de ORT. Bueno, pues ganó el Corre 3-1, los goles vinieron en el segundo tiempo con las modificaciones que mandó al terreno de juego Gabriel Pereira, y con esto el Correcaminos suma 3 puntos, los primeros 3 en cuanto a triunfo se refiere. Ya había sumado 1 como visitante, y con esto llega ya a 4 unidades, y así está en el cuarto lugar de la tabla general. Como bien lo había mencionado en reiteradas ocasiones Gabriel Pereira, el director técnico de este equipo, mantenerse siempre dentro del top 5. Los demás resultados: Mineros le gana 3-1 a Tlaxcala, victoria de Dorados 2-0 ante Alebrijes como visitante. Durango también ganó otra vez y lo hizo en La Paz 1-0. 1-1 el resultado de empate entre Cruz Azul y los Venados. La Jaiba perdió con el Chivas Tapatío 1-0 en el Akron. Los Piratas, su primera victoria en el Luis de la Fuente, en el nuevo Luis de la Fuente, vencieron 1-0 al Morelia. Y finalmente los Leones Negros de la Universidad de Guadalajara le ganaron al Cancún 2-0. Aquí varios de los que están involucrados dentro de esta, que van encabezando todo el tema de la protesta acerca de la derogación del ascenso y el descenso, la suspensión aparentemente definitiva, de la cual de definitivo el fútbol mexicano tiene muy poco, pero bueno, por lo pronto no hay ascenso y descenso. Pues varios de ellos se enfrentaron entre sí, y algunos de ellos, los que no, perdieron sus respectivos partidos. Leones Negros va a ser el próximo rival de Correcaminos ya este jueves. Jueves será a las 19 horas en la cancha del Estadio Jalisco, así que hoy está entrenando Correcaminos en el Centro de Formación, mañana lo hará y por la noche viajará ya hacia la ciudad de Guadalajara. Muy corta la semana entre comillas, porque siguieron entrenando sábado y domingo para este partido ante un Dinámico Leones Negros que anda bien. Por otro lado, en la Liga MX femenil, o la Liga Femenil de nuestro país, Cruz Azul le gana 3-1 a las Rojinegras del Atlas, las Bravas de Juárez le ganan 1-0 a las Tuzas, victoria de las Rayadas sobre las Choras 2-1, las Amazonas de Tigres le metieron 8-0 al Puebla. Bueno, y con esto pues querían mejorar todo el tema del sistema de competencia y que menos viajes y que, bueno, imagínense nada más, 8-0. Las Esmeraldas de León le metieron 5-2 al equipo de las Pumas y las Chivas Rayadas del Guadalajara, a los Blancos Femeniles ganaron 3-1. Hoy juegan Atlante, las Potrancas del Atlante contra las Centellas de Necaxa y Santos Laguna, las Guerreras contra las Águilas del América. Hasta aquí los deportes, es lo que tenemos en la información en este primer bloque. Recuerden que tenemos más espacios de RT Deportes, el corte de las 5 de la tarde acá en RT Victoria y nuestro programa en el deporte para más información de lo que tendremos, bueno, de lo que tenemos, que se arrojó de historia el fin de semana, porque a las 8 tendremos mesa de análisis. Regreso contigo, Jesús, buen día.
2: Gracias, José Vélez. Así es, más adelante nos vemos con la mesa de análisis de hoy, lunes. 7 de la mañana con 14 minutos, tenemos 26 grados centígrados aquí en la zona centro de la ciudad. Le recuerdo nuestras líneas para llamadas: 834-318-2401, mensajes vía WhatsApp 834-301-3687, está a su disposición. Gracias a José Omar Vázquez, buenos días también para Héctor Briones, feliz inicio de semana también para ti, Héctor, y a todos y cada uno de ustedes que se comunican con nosotros, que tengan una excelente mañana. Mire, mientras que en Sonora y Chihuahua, son los estados que encabezan ya la reapertura gradual de la frontera para la exportación de ganado. Recuerde que la semana pasada lo daba a conocer la presidenta Claudia Sheinbaum. En Tamaulipas ya se trabaja en una estrategia para colocar hasta 40,000 cabezas de ganado en el mercado estadounidense durante los próximos meses y con ello estar asegurando rutas alternas de cruce que permitan mantener activo a este sector. Esto lo dio a conocer el presidente de la Unión Ganadera Regional de Tamaulipas, quien es José Ramón Guerrero Gamboa, y nos reveló también que los estados exportadores del norte del país comenzaron ya a coordinarse para definir cuáles serán los puertos fronterizos que podrían utilizarse en esta nueva etapa ante la posibilidad de que la apertura se realice de manera escalonada. El dirigente ganadero también señaló que tras varios meses de estas restricciones, uno de los objetivos es presentar a los compradores estadounidenses un panorama real sobre la capacidad de producción que mantienen los estados exportadores mexicanos. De acuerdo con las estimaciones que se cuentan, Tamaulipas puede disponer de entre 30,000 y 40,000 cabezas de ganado de aquí al próximo año. Este volumen permitiría establecer y abastecer parte de la demanda de los engordadores tejanos. Escuchemos a José Ramón Guerrero.
3: Para poder exportar de aquí a 6-8 meses y poder decirle a los engordadores de Texas la cantidad de ganado que contamos para poder abastecer sus engordas y poder producir la carne que se tenga que producir.
4: Y a raíz de este año de cierre, ¿cómo está Tamaulipas? Si en la proximidad se diera ya esta apertura, digo, sabemos que en agosto empieza, pero gradualmente, si se da rápido, ¿cómo estaría Tamaulipas preparado al respecto?
3: Creo que ya hemos hecho una revisión y un inventario de lo posible de ganado, y si pudiéramos tener una buena cantidad de aquí a abril, una cantidad de unos 30,000 o 40,000 cabezas de Tamaulipas.
2: Bueno, pues es el dirigente de los ganaderos quien comenta que, bueno, pues recuerde que será gradual esta apertura y dice en caso de que, pues, en Tamaulipas tarde un poco más, que es lo que están haciendo, pues, en pláticas, en coordinación con Coahuila y Durango, justamente para que si esto se tarda más, bueno, ver la manera de que el ganado tamaulipeco, pues, pudiera cruzar por estos cruces de estas entidades y, bueno, pues reducir al mínimo el tema de las afectaciones y que se vaya reactivando esta oportunidad que se presenta. Pero, bueno, pues mientras tanto, adelantó que paralelamente a estas negociaciones que se tienen en la frontera mexicana, la Unión Ganadera también está preparando nuevas capacitaciones para los productores durante la Feria Tamaulipas, próxima a arrancar aquí en nuestra entidad, y ahí se enfocarán en lo que es la administración, la productividad y el manejo de los ranchos ante este nuevo escenario, pues, que se estará enfrentando en el sector ganadero en los próximos meses. Dicen, no están de brazos cruzados, pero bueno, ahí esperan obtener buenos resultados. En el tema de la pesca, se están pues abriendo el registro también de apoyo a productores, acuacultores. Esto será a partir del día de hoy, de este lunes, hasta el próximo 14 de agosto. Pescadores y acuacultores del país podrán estar solicitando apoyos económicos de hasta 90 mil pesos. Esto como parte del componente de recursos genéticos acuícolas 2026, así se denomina este programa, que está siendo impulsado justamente por la CONAPESCA, la Comisión Nacional de Acuacultura y Pesca, obviamente para fortalecer la producción y con ello garantizar el acceso a organismos con mejor calidad genética. Esta convocatoria está dirigida a productores interesados en recibir este apoyo para la adquisición de especies como la tilapia, la trucha, carpa, bagre, ostión o camarón, con el propósito de incrementar la productividad del sector pesquero y acuícola nacional. De acuerdo con la CONAPESCA, este programa busca impulsar la producción mediante el acceso a organismos provenientes de laboratorios certificados por el Servicio Nacional de Sanidad, Inocuidad y Calidad Agroalimentaria, la SENASICA, como se le conoce, y contribuir así al desarrollo económico regional y a la soberanía alimentaria del país. Le menciono que estas solicitudes para este registro, que le repito, inicia hoy y concluye el próximo 14 de agosto, se estarán presentando de lunes a viernes en un horario de 9 de la mañana a 3 de la tarde, tanto en las oficinas centrales del organismo ubicadas en Mazatlán, Sinaloa, como en las representaciones estatales y locales. Entre los requisitos para acceder a este apoyo se encuentra la presentación de una identificación oficial vigente, comprobante de domicilio reciente, constancia de la situación fiscal actualizada, cédula del Registro Nacional de Acuacultura y Pesca, así como permisos o concesiones correspondientes para las actividades acuícolas y pesqueras. Además, los productores también deben entregar 3 cotizaciones vigentes emitidas por proveedores certificados por SENASICA y acreditar la propiedad o posesión legal del predio donde se aplicará el recurso en el caso de las instalaciones acuícolas en tierra. Bueno, pues ahí tiene usted esta información para que, si usted pues corresponde a este rubro de la pesca, bueno, pues pueda accesar a estos apoyos que serán de hasta 90 mil pesos. Y le repito, el registro, la solicitud se estará recibiendo del 3 a partir del día de hoy lunes hasta el próximo 14 de agosto. Son las 7 de la mañana con 21 minutos. Acompáñeme a la siguiente pausa comercial y ya volvemos.
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15: Muy buenos días, Tamaulipas. Les saluda Sara, su sistema de alertas y reportes atmosféricos. Es un verdadero placer acompañarlos en esta mañana de lunes, 3 de agosto, para presentarles el reporte meteorológico completo para nuestra entidad en ORT Noticias. Iniciamos la semana con un panorama marcado por un ambiente de caluroso a muy caluroso en gran parte de nuestro territorio, debido a un sistema de alta presión que continuará favoreciendo elevadas temperaturas en el noreste del país. A nivel nacional, la persistencia del monzón mexicano sobre el noroeste, en combinación con canales de baja presión, generará lluvias en gran parte de México. Sin embargo, en nuestro estado, el ambiente cálido seguirá siendo el principal protagonista, con nubosidades dispersas y escasa probabilidad de lluvias. Acompáñenme a conocer detalladamente el pronóstico para nuestras regiones. Comenzamos en la zona fronteriza, donde la radiación solar se dejará sentir con fuerza. Para Nuevo Laredo, se pronostica una temperatura máxima de 38 grados centígrados y una mínima de 25 grados centígrados por la noche. El cielo se mantendrá completamente soleado y la probabilidad de precipitaciones se reporta en 0%. Con una humedad del 42% y vientos del sureste que soplarán a 21 kilómetros por hora, la sensación térmica rozará los 41 grados centígrados. En Reynosa, esperamos una máxima de 38 grados centígrados y una mínima de 26 grados centígrados. El cielo estará soleado con un escaso 15% de probabilidad de lloviznas. Con vientos a 27 kilómetros por hora y humedad del 50%, la sensación de calor alcanzará los 42 grados centígrados. Por su parte, en Matamoros, el termómetro registrará una máxima de 35 grados centígrados y una mínima de 27 grados centígrados. Con cielo soleado y probabilidad de lluvia de 0%, el viento soplará a 24 kilómetros por hora. Con una humedad del 57%, la sensación térmica rozará los 40 grados centígrados. Se recomienda a la población fronteriza tomar precauciones ante el calor extremo. Nos desplazamos a la zona centro. En Ciudad Victoria, en la franja de las 8 a las 9 de la mañana, la temperatura actual se reporta en 28 grados centígrados, con una sensación térmica de 30 grados centígrados. Por la tarde, la máxima alcanzará los 36 grados centígrados, mientras que por la noche la mínima se situará en 26 grados centígrados. Disfrutaremos de un cielo mayormente nublado, con probabilidad de lluvia del 10%, humedad del 45% y vientos a 14 kilómetros por hora, manteniendo una sensación térmica de 39 grados centígrados. Para los próximos días, el martes registrará una máxima de 37 grados y una mínima de 25 grados centígrados con cielo mayormente nublado, y el miércoles una máxima de 36 grados y una mínima de 24 grados centígrados con cielo soleado. En el resto de la región, Hidalgo pronostica una máxima de 36 grados centígrados y una mínima de 25 grados con cielo parcialmente soleado. Güemes registrará una máxima de 37 grados centígrados y una mínima de 26 grados. En Casas, el termómetro marcará 38 grados de máxima y 26 grados de mínima. Padilla registrará una máxima de 37 grados centígrados y una mínima de 26 grados centígrados, todos con cielo parcialmente soleado. Finalmente, Yera espera una máxima de 34 grados centígrados y una mínima de 24 grados centígrados con cielo mayormente nublado. En la zona cañera, El Mante prevé una máxima de 36 grados centígrados y una mínima de 25 grados centígrados. El cielo estará parcialmente soleado con un 15% de probabilidad de lloviznas, humedad del 56% y vientos a 16 km por hora, alcanzando una sensación térmica de 41 grados centígrados. Para Jicotencatl, se estima una máxima de 36 grados centígrados y una mínima de 26 grados centígrados. El cielo se presentará mayormente nublado con 10% de probabilidad de lluvia, humedad del 49% y viento a 14 km por hora, con sensación térmica de 40 grados centígrados. En Gómez Farías, la máxima alcanzará 34 grados centígrados y la mínima 25 grados bajo condiciones parcialmente soleadas. Por su parte, Ocampo registrará una máxima de 33 grados centígrados y una mínima de 23 grados centígrados con cielo mayormente nublado. Recomendamos a los productores agrícolas de esta región realizar sus actividades al aire libre durante las primeras horas de la mañana. En la zona sur, que comprende Tampico, Ciudad Madero y Altamira, la temperatura máxima se ubicará en 32 grados centígrados y la mínima será de 28 grados centígrados. El cielo se presentará parcialmente soleado con 15% de probabilidad de lluvias. La humedad relativa alcanzará el 72%, que con vientos del sureste a 21 km por hora provocará una sensación térmica bochornosa de 39 grados centígrados. Es ideal mantener precauciones por el intenso bochorno costero. En la zona del altiplano, las variaciones térmicas características de la altitud se harán notar. En Tula, disfrutaremos de cielo parcialmente soleado con una máxima de 29 grados centígrados y una mínima de 19 grados centígrados. En Bustamante, la máxima alcanzará 27 grados centígrados y la mínima descenderá a los 16 grados centígrados con cielo mayormente nublado. Miquihuana registrará una máxima de 22 grados centígrados y una mínima de 12 grados centígrados, con cielo mayormente cubierto y presencia de llovizna ligera. Finalmente, en Caumabe la máxima será de 32 grados centígrados y la mínima de 21 grados centígrados bajo un cielo mayormente nublado. Se aconseja estar prevenidos ante los descensos térmicos en esta región montañosa. Hemos llegado al final de este reporte meteorológico. Es un placer mantenerlos informados sobre las condiciones del tiempo. Los invito a continuar con la programación informativa de ORT Noticias. Gracias por su atención. 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
2: Bueno, pues ahí tiene usted el reporte climático para que lo tome en consideración. En este lunes se reactivan las actividades en la burocracia. Son las 7:30, tenemos 26 grados centígrados. Y siguiendo con más noticias, mire, déjele comento que las becas CEPCENTE serán sin discrecionalidad ni favoritismo y solo se podrá accesar dos beneficiarios por familia. José Gregorio Aguilar tiene la información. Gregorio, buen día.
16: Jesús Rodríguez, muy buenos días. La Secretaría de Educación de Tamaulipas dejó en claro que en el proceso de asignación de las becas CEPCENTE no habrá espacio para discrecionalidad ni favoritismo. La regla es muy precisa: dos beneficiarios por familia, sin excepción. Al respecto, el titular de la Unidad Ejecutiva, Samuel Alcántara Varela, subrayó que la transparencia es la base del programa y que cualquier intento de trato preferencial contradice la normatividad establecida. Recordó que ya se publicó la convocatoria de la beca CEPCENTE dirigidas a trabajadores y familias del sector educativo en coordinación con el sindicato. A partir de este mes de agosto se reciben documentos y formatos y se realizará el proceso de selección de beneficiarios. El funcionario destacó que el secretario de Educación ha pedido apegarse estrictamente a la normatividad y garantizar que las becas se otorguen en función de las necesidades de los maestros. La unidad ejecutiva revisará expedientes y verificará que la documentación cumpla con los requisitos publicados en el periódico oficial del Estado. Vamos a escuchar parte de esta declaración.
17: Son dos beneficiarios por familia, no hay un tema que pueda decir que fuera a salirse más allá. Entonces creo que en esta parte sí, el secretario de Educación, el doctor Miguel Ángel Valdés, nos ha pedido que nos apeguemos a la normatividad. A nosotros lo que nos corresponde como unidad ejecutiva es revisar los expedientes, que tengan la documentación completa, así como también que cumplan con los requisitos que establecen los lineamientos publicados en el periódico oficial del Estado. Nosotros en la parte que nos corresponde, que es la de verificar la documentación que cumpla con los requisitos, que esté marcados en lineamientos, total transparencia, no hay un tema ahí, revisamos trabajador por trabajador que cumpla, y en esa parte pues no hay un tema. Y como bien lo decía, la transparencia está en que hoy solamente dos personas por familia que se puedan beneficiar.
16: Los montos de los apoyos, detalló que las becas van desde 2.500 pesos hasta apoyos mayores de 5.000, 10.000, 12.000 y hasta 13.000 pesos, dependiendo del tipo de apoyo y las condiciones de solicitante. Jesús Rodríguez, la información para la audiencia de ORT Noticias.
2: Gracias, José Gregorio Aguilar. Bueno, pues ahí tiene usted ya el dato para que lo tome en consideración si tiene hijos ahí en la oportunidad, en la edad de solicitar pues estas becas, para que lo tome en consideración. Serán únicamente hasta dos beneficiarios por familia. Por otra parte, el secretario general del Sindicato Independiente de Trabajadores de la Educación de México, el CITEM, él es Carlos Eduardo Gallardo Carriles, menciona que este organismo es independiente y no obliga a nadie a afiliarse, y sobre todo no tienen compromisos políticos con ningún partido ni grupo de poder. El dirigente explicó que las siglas del CITEM lo definen como independiente, por lo que descartó que detrás pues puede existir algún respaldo político o gubernamental. Carlos Eduardo Gallardo invitó a los trabajadores de la educación a acercarse y conocer los beneficios que les ofrece este sindicato, particularmente en el sistema de ahorro que se impulsa como apoyo directo para los agremiados. También insistió en que la independencia sindical es la base de su trabajo y que la transparencia en la operación de los beneficios es lo que distingue al CITEM frente a otros organismos. Escuchemos a Carlos Gallardo.
18: Un sindicato independiente que no dependemos de ningún grupo de poder, de ningún partido político. Nosotros trabajamos de manera independiente y para el trabajador. O sea, nuestro objetivo es apoyarlos y buscar los beneficios para el trabajador sin ningún apoyo de nadie. Somos independientes, como nuestro nombre lo dice. Por eso les digo, apoyamos, invitamos a los trabajadores a que conozcan, que se informen, primero que se informen del sistema de ahorro que estamos, este beneficio es para todos, uh-huh. Y que se informen también del sindicato independiente de trabajadores de la educación aquí en Tamaulipas, que vengan, se acerquen. Tenemos nuestras oficinas en el 21 Campus Méndez para el sindicato y en el 20 Aldama y Mina, que son las oficinas de la FEPSI, ahí estamos trabajando por la operación de la caja de ahorro, del sistema de ahorro.
2: Bueno, pues ahí tiene los datos, si a usted le interesa pues formar parte de este sindicato, donde existen, pues únicamente están viendo temas laborales y no con intereses políticos externos. Ya que le estamos hablando de sindicatos, en el ISSSTE también, bueno, pues hay un proceso de renovación. El aspirante a la Secretaría General de este sindicato del ISSSTE, quien es Abraham Vargas Hernández, reconoció que muchos trabajadores pues ya no se sienten representados por el sindicato y han perdido la confianza en sus dirigentes. Señaló que esta percepción de exclusión es uno de los principales retos que se busca atender en su proyecto sindical. Durante sus recorridos, dijo, por diferentes centros de trabajo en la capital, Vargas mencionó que ha dialogado con empleados que expresaron este desencanto y la falta de pertenencia. El aspirante subrayó que la confianza sindical pues debe de recuperarse con hechos y acompañamiento real y no únicamente con discursos. En este sentido, planteó que su campaña se centra en escuchar inquietudes, aclarar dudas y ofrecer respuestas claras a los trabajadores, especialmente en temas de jubilación, trámites administrativos y apoyos en casos de enfermedad. Le comento que Abraham Vargas Hernández, quien es aspirante a este sindicato del ISSSTE, adelantó que en esta semana se continuará con las visitas en la clínica hospital del ISSSTE, la clínica de medicina familiar, el departamento de vivienda, lo que es el FOVISSSTE, el almacén estatal y prestaciones, con el objetivo de mantener el contacto directo con todos los sectores laborales y fortalecer pues el sentido de pertenencia sindical. Bueno, pues ahí está el ISSSTE también atravesando por este proceso de renovación, y que bueno, pues como está sucediendo en otros sindicatos, dice este aspirante Abraham Vargas Hernández, pues no hay confianza confianza de los trabajadores, por lo cual es un reto que consideran pues principal el atender este tipo de demandas. En los temas de la salud, aunque durante el verano disminuyen los casos de infecciones respiratorias agudas, las autoridades del sector salud están manteniendo este llamado a no bajar la guardia. Lo invitan a que vaya, a que se vacune y actualice sus esquemas de vacunación para prevenir complicaciones, principalmente en los grupos de mayor riesgo, como lo son los menores de 5 años, los adultos mayores y las personas con comorbilidades. El director del Distrito de Salud para el Bienestar número 1 de Ciudad Victoria, recuerde que de jurisdicciones ahora pasaron a ser distritos de salud, quien es Iván Alejandro Ramírez Moncada, informó que en lo que va de este año se han registrado 72,555 casos de enfermedades respiratorias agudas. Sin embargo, también se ha presentado una disminución marcada al pasar de 16,433 casos en enero a cerca de 3,000 durante el mes de julio. Si bien este comportamiento está dentro de los parámetros esperados, no se elimina el riesgo de las complicaciones graves, por ello se destaca la importancia de la vacunación. Escuchemos a Iván Alejandro.
19: Ha habido una disminución sumamente marcada de enero a la fecha, porque en enero estábamos reportando 16,433 y ya este mes de julio solamente se reportaron 3,000. Obviamente esto es un comportamiento bastante habitual dentro de las enfermedades respiratorias agudas, porque obviamente los virus se replican mejor en temperaturas bajas que obviamente en temperaturas altas, y me refiero a este tipo de virus que generalmente son los rinovirus. El grupo que tiene más vulnerabilidad para este tipo de enfermedades, que tienen más porcentaje de que se puedan complicar, obviamente son menores de 5 años y los adultos mayores. Por eso es que se invita siempre a la vacunación, niños menores de 5 años y adultos mayores contra la influenza, contra la neumo, y a personas que cuentan con alguna enfermedad crónico-degenerativa o una enfermedad adyacente. Siempre se hace la invitación en los centros de salud a que se pongan estos biológicos.
2: Bueno, pues ahí tiene, es Iván Alejandro Ramírez Moncada, director del Distrito de Salud para el Bienestar número 1 aquí en Ciudad Victoria, quien además recuerda que si usted pues no tiene su esquema completo, puede acudir en cualquier momento, obviamente dentro del horario habitual, a los centros de salud. Dice que las vacunaciones son de manera permanente, no hay que esperar alguna jornada. Si usted va el día de hoy, pues lo atienden; si va mañana, lo atienden de igual manera. En temas como las vacunas contra la influenza, el COVID-19 y el neumococo, dijo, las unidades médicas de primer nivel de atención continúan promoviendo esta aplicación también, y obviamente además contra el sarampión y toxoide tetánico, entre otras que están disponibles para los distintos grupos de la población. Son las 7 de la mañana con 40 minutos. Acompáñenme a la siguiente pausa comercial y ya volvemos.
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0: Son las 7 de la mañana con 42 minutos. Tenemos 27 grados centígrados aquí en la zona centro de la ciudad. ¿Y cómo amanece la cotización del dólar estadounidense? Hoy lunes 3 de agosto de 2026, el tipo de cambio promedio del dólar en México se encuentra a la compra en los 16 pesos con 37 centavos, mientras que a la venta se ubica en los 17 pesos con 80 centavos. Es momento de dar paso al resumen de la información más relevante. Mientras Sonora y Chihuahua encabezan la reapertura gradual de la frontera para la exportación de ganado, Tamaulipas ya trabaja en una estrategia para colocar hasta 40 mil cabezas de ganado en el mercado estadounidense durante los próximos meses y así asegurar rutas alternas de cruce que permitan mantener activo al sector. Del 3 al 14 de agosto, pescadores y acuacultores del país podrán solicitar apoyos económicos de hasta 90 mil pesos como parte del componente de recursos genéticos acuícolas 2026, programa impulsado por la CONAPESCA para fortalecer la producción y garantizar el acceso a organismos con mejor calidad genética. La Secretaría de Educación de Tamaulipas dejó en claro que en el proceso de asignación de las becas CEP-CENTE no habrá espacio para discrecionalidad ni favoritismo. La regla es precisa, dos beneficiarios por familia sin excepción. El secretario general del Sindicato Independiente de Trabajadores de la Educación de México, Carlos Eduardo Gallardo, subrayó que este organismo es realmente independiente, no obliga a nadie a afiliarse y sobre todo no tiene compromisos políticos con ningún partido ni grupo de poder. El aspirante a la Secretaría General del CENTISTE, Abraham Vargas Hernández, reconoció que muchos trabajadores del ISSSTE ya no se sienten representados por el sindicato y han perdido la confianza en sus dirigentes. Señaló que esta percepción de exclusión es uno de los principales retos que busca atender en su proyecto sindical. Aunque durante el verano disminuyen los casos de infecciones respiratorias agudas, las autoridades de salud mantienen el llamado a no bajar la guardia y conservar actualizados los esquemas de vacunación para prevenir complicaciones, principalmente los grupos de mayor riesgo, como es menores de 5 años, adultos mayores y personas con comorbilidades. Ya se encuentra lista Italia Soler con la información de los principales medios a nivel nacional.
1: Muy buenos días a la audiencia de ORT Noticias. En este lunes 3 de agosto le presento las 8 columnas que destacan los principales medios a nivel nacional. Periódico La Jornada destaca: Trump anuncia negociaciones con Irán tras aplazar nuevos ataques. El presidente estadounidense Donald Trump informó que las negociaciones con Irán comenzarán este lunes luego de decidir aplazar nuevos ataques con el objetivo de impulsar a la República Islámica a alcanzar un acuerdo. Obviamente no quieren ser atacados, sabían la magnitud del ataque porque lo vieron formarse, dijo Trump a periodistas a bordo del avión presidencial. Periódico El Universal destaca: preparan auditoría empresa de examen de la UNAM. La auditoría alista revisión y al cumplimiento y el uso de recursos de la licitación otorgada por la UNAM a dicha firma tras las irregularidades y fallas de la prueba de línea de ingreso a licenciatura. Dicha fiscalización responde a las auditorías que el máximo órgano fiscalizador realiza de forma obligatoria año con año a las instituciones educativas que disponen de recursos federales. Periódico Milenio destaca: México es amigo de todo el mundo, aclara Sheinbaum a Trump. La estrategia binacional contra el narcotráfico llevó a Donald Trump, mandatario de Estados Unidos, a compartir en su red social un artículo de opinión publicado en marzo pasado, en el que asevera que México no es amigo de Estados Unidos y se exhorta a la presidenta a que tenga valor y haga lo correcto. En respuesta, la presidenta respondió: somos amigos de todo el mundo y la valentía es la defensa de la soberanía. Periódico Excelsior destaca: destacan 29 senadores en productividad y debate. Fernández Noroña sin comisión. Durante los dos primeros años de la legislatura, 29 senadores de todos los partidos registran la mayor actividad no solo en el trabajo de comisiones, sino en sus participaciones en el Pleno y en la construcción de acuerdos, e incluso convirtiéndose en los primeros gobernadores de información política. Por último, periódico El Economista, pensiones absorbieron 34% del gasto programable en primer semestre. El gasto total de pensiones, tanto contributivas como no contributivas, superó el billón de pesos en la primera mitad de 2026 y alcanzó un máximo nunca antes visto para un periodo similar. Estas han sido las 8 columnas que destacan los principales medios a nivel nacional. Que tenga usted un excelente día.
0: Gracias, Italia Soler, que tengas un excelente lunes. Ya se encuentra listo José Gregorio Aguilar desde la redacción del diario MX.
2: Gracias, Jesús Rodríguez, muy buenos días, los saludo con mucho gusto desde la redacción del diario MX, el diario de los bien informados. Hoy lunes 3 de agosto del 2026, deben Comapa 153 millones de pesos de agua, tienen pasivos con la federación. Y además, dará transporte a Dios a la feria y hasta 10 mil pesos por regreso a clase, según un estudio del organismo comercial. En la CESA, el diario te informa, más de 1,000 buscan consejería electoral. Publicará IETAM lista de aspirantes a consejeros electorales. Por otra parte, impulsan con bonos a la Guardia Estatal. Cercan victoria por aumento de dengue. Aumenta desaprobación al gobierno de Eduardo Gatás. Mantiene descenso precio del gas LP. Abren patrimonio de 80,000 funcionarios. Refuerzan transparencia en el gobierno estatal. Presenta México balance de obras. Asume Germán Fernández dirección del Itabú. Reanudan en la UAD actividades tras el receso de verano. Personal administrativo de la máxima casa de estudios en Tamaulipas reactiva estas actividades. Tiene delegación de los programas federales, nueva titular en el estado. Se trata de Lourdes Puente. Escasea la mano de obra en los ranchos, se complica el combate al barrenador y reforestan solo el 1% de zonas incendiadas. En la sección de opinión, lea a los columnistas del diario. María José Zorrilla, Rogelio Rodríguez Mendoza, también escribe Felipe Martínez Chávez, Arturo Rosas, Giselgo y Torturo Durán, Teresa Medina Marroquín, Mauricio Zapata, Oscar Pineda y Alfredo Guevara. Como todos los días, la columna de política y cosas peores de Catón, y el Catón es de Miguel Parra. En la página 8, Tamaulipas del ayer, por Francisco Ramos Aguirre. Un siglo de identidad victorense. La Nacozari, aquí nos tocó vivir, parte 3. La colonia pasó de ser un sector con carencia de servicios y vías de comunicación a convertirse en uno de los barrios más representativos de Ciudad Victoria, forjando una identidad marcada por el esfuerzo de sus habitantes, sus tradiciones, personajes y desarrollo urbano. En un recorrido por el estado te informamos, en Nuevo Laredo apoyan a 785 familias con una bloquera comunitaria. En la costa hunden otro buque para crear arrecife. El hundimiento se realizó el fin de semana bajo los protocolos establecidos para este tipo de operaciones en la zona norte del estado. En Reynosa abastece de agua a familias de ejidos. La zona sur alertan por altas temperaturas y en Matamoros avanza obras de drenaje. En información nacional advierte Iglesias sobre censura. Llama a las partes a reflexionar. Llama a proteger la libertad de expresión junto con la responsabilidad ética de medios y de periodistas. En información internacional está Europa en crisis migratoria. Miles de personas cruzan hacia países de la zona. Ahora nos vamos a los deportes. Correcaminos motivado. El equipo de la UAD no baja la guardia y ya tiene la mira a los Leones Negros.

0: de Juárez. Además, están en tenis la selección mexicana sub-23 femenil, amarró su boleto dentro de los Juegos Centroamericanos del Caribe. Arrasa México en clavados de Santo Domingo. Las estadísticas del torneo de apertura 2026 y también los resultados de la jornada 3 aquí los puedes consultar. Nuevas caras del Corre Premier. La base de talento local se fortalece con la llegada de elementos de experiencia para apuntalar el cuadro que dirige Jorge Urbina. Noche mágica del Corre Básquet. Finalista Ulloa y Nopalera. Está que abre el torneo universitario de softball categoría veterano y básquetbol de estufa. En la sección gente, alista Matamoros el Festival Solana 2026, la segunda llamada. Del 15 al 21 de agosto, la ciudad será sede de una semana dedicada al teatro, con la participación de compañías, artistas y público en una programación orientada a fortalecer el intercambio cultural y la escena tamaulipeca. Aquí puedes consultar más detalles de este importante festival. BTS otra vez en México, la empresa boletera clara la versión. Ticketmaster aseguró que no tiene datos sobre una eventual gira de la banda surcoreana en 2027 y aclaró que la decisión de traer al grupo, definir fechas y elegir los recintos corresponde exclusivamente a los promotores y al propio artista. Ariana Grande se aleja de los receptores por acoso. La cantante se alejará de los focos tras su gira ante el constante escrutinio público. Hija de Tom Cruise se quita el apellido de su padre. Suri, la hija de Tom y Katie Holmes, oficializó el cambio de nombre y adoptó el segundo nombre de su madre como apellido en una decisión que refuerza la distancia pública con el actor. William y Kate se aparecen con sus tres hijos en Glasgow. Lo que hay que ver, estrenos agosto de 2026. Agosto llegó con una cartelera de cine para todos los gustos. Terror, acción, romance y cine familiar dominarán la pantalla grande. El octavo mes del año ofrecerá una amplia variedad de estrenos en las salas de cine, también con propuestas que van de terror y la acción al romance, a comedia, cine familiar y los dramas históricos. Entre los títulos más esperados destacan La Noche del Demonio, Están entre nosotros, Coyote contra Acme y La Muerte de Robin Hood. Rinden homenaje a Frida Kahlo con la exposición Viva la Vida. El colectivo Maktub presenta la galería. El Parque Cultural Reynosa invita a la comunidad a recorrer la exposición Viva la Vida, una muestra colectiva integrada por obras de arte, objetos, fotografías, artesanías y pintura que celebra el legado artístico y humano de Frida Kahlo. Entrega la UAR la primera generación de la maestría de negocios internacionales en RD. Caducadas, cierra el Festival Solana 2026 y comienzan ya las Barcolimpiadas. Esto fue desde la redacción del diario MX, el diario de los bien informados. Jesús Rodríguez, muy buenos días.
1: Gracias, José Gregorio Aguilar. Que tengas un excelente día y tiene usted la información desde la redacción del diario MX. Son las 7 de la mañana con 54 minutos, tenemos 27 grados centígrados aquí en la zona centro de la ciudad. Y mire, al sector salud le está preocupando, digo, además de todos los temas que hemos estado hablando, pues también las muertes maternas, el principal factor, dicen, que está pues interfiriendo para que estas se sigan registrando, es la falta de consultas prenatales, como siempre, la prevención, que es muy importante. Y Gabriela Sustaita nos tiene la información al respecto. Gabriela, buenos días.
2: ¿Qué tal, Jesús? Muy buenos días. Saludo con gusto también a todo el auditorio. Mira, te comento que la falta de asistencia a las consultas de control prenatal pues continúa como uno de los principales factores asociados a la mortalidad materna en Tamaulipas, donde en lo que va del año se han registrado desafortunadamente pues 9 defunciones. Sergio Juárez Delgado, quien es directora de Políticas de Salud y Bienestar Poblacional de la Secretaría de Salud Estatal, informó que 2 de estos casos corresponden a pacientes derechohabientes del Instituto Mexicano del Seguro Social, mientras que el resto fueron reportados por unidades del INS Bienestar. Las defunciones se presentaron en mujeres de entre 25 y 28 años de edad, quienes antes del embarazo pues aparentemente no tenían complicaciones de salud. Sin embargo, el 60% de ellas no acudió a sus consultas de control prenatal, lo que dificultó la identificación oportuna de factores de riesgo. Escuchemos.
3: De esos 9 son 2 del IMSS y las demás son del IMSS Bienestar.

0: El 60% de las pacientes no tenían control prenatal, ¿sí? Y no tenían. Ustedes, los comunicadores, nos apoyan mucho en la situación en que les dicen, o sea, si estás embarazada, acude a tu unidad de salud más cercana, ¿no? Pues porque queremos que tengas un embarazo saludable, un parto y un puerperio, una cuarentena seguros, y que tu niño nazca sano, ¿no? Eso sería como el panorama ideal. Eso en los países en desarrollo se cumple. Aquí tiene que haber corresponsabilidad. No nada más la paciente, también la familia, ¿sí? Y la sociedad. Porque si no lo hacemos así, pues esto no va a caminar, ¿verdad? Yo creo que no sé si hay un exceso de confianza de las pacientes de que todo va a salir bien, o pues sí tenemos un problema con las embarazadas.
1: Juárez Delgado, ¿has presencia acudir desde el inicio del embarazo a la unidad de salud permite identificar riesgos, establecer un seguimiento médico y determinar en qué momento la paciente requiere atención hospitalaria, además de realizar estudios como ultrasonidos y análisis de laboratorio? Como parte de la estrategia para reducir los riesgos durante el embarazo, la Secretaría de Salud cuenta con la aplicación Salud Materna, una herramienta digital gratuita que se instala en el teléfono celular de las pacientes durante la primera consulta médica. A través de esta aplicación, las mujeres pueden reportar síntomas de alarma como contracciones, sangrado, alteraciones visuales o disminución del movimiento del bebé. Al activarse la alerta, personal del Centro Regulador de Urgencias Médicas establece comunicación telefónica con la paciente y, de ser necesario, coordina el envío de una ambulancia para su traslado a una unidad médica. El seguimiento prenatal también permite integrar un expediente clínico de la embarazada y mantener una coordinación entre las unidades de primer nivel y los hospitales generales, lo que facilita la atención en caso de emergencia y reduce el riesgo de que las pacientes lleguen sin acompañamiento y con complicaciones avanzadas. Jesús, la información en esta mañana. Que tengan un excelente día.
2: Gracias, Gabriela Sustaita. Bueno, pues ahí tiene usted esta recomendación. Como siempre le decíamos, el tema preventivo, el tema de la prevención, pues siempre será fundamental para este y para los demás casos de salud, en donde además ahí escuchaba usted también. Bueno, pues ahí está la recomendación o la invitación para hacer uso de la tecnología también hoy en día, que bueno, pues en mucho nos puede apoyar, nos puede ayudar. Son las 7 de la mañana con 59 minutos, tenemos 27 grados centígrados aquí en la zona centro de la ciudad. Acompáñeme a la siguiente pausa comercial y ya volvemos.
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8: Hola, ¿qué tal, amables amigos? Con el gusto de saludarlos. Ya estamos en mesa de análisis que es lunes, iniciando semana. No estamos iniciando mes, pero sí en ORT Noticias, porque desde el pasado sábado ya tuvimos el primer día de este mes de agosto. Y con gusto de acompañar a Darío. ¿Cómo estás, Darío? Bienvenido.
9: Gracias, muy bien, José. Muy buenos días. El octavo mes del año, bien lo menciona. Ya arrancó el sábado, pero para la audiencia de ORT, apenas saludándolos en este lunes y mucha gente ya retornando a las actividades laborales. Ojalá que hayan disfrutado de las vacaciones y que ese periodo vacacional lo hayan cerrado con broche de oro, sobre todo aquellos que fueron al mar T.R. Gómez, José, que seguramente salieron muy contentos.
8: Efectivamente, es uno de los temas del día de hoy. Antes, Darío, cuando platicábamos más temprano en la información deportiva acerca del fútbol mexicano y los resultados, y dábamos un concepto acerca de lo que desafortunadamente en muy bajo nivel, y vamos a ver muchas goleadas como la de Pumas ante Bravos de Juárez, porque pues ya no les interesa el tema de que si el descenso y que si el cociente y que si las multas. Un radioescucha nos dice: buen día, el fútbol mexicano está mejor que el carnaval. Hay dos torneos al año, el carnaval nada más tiene uno. Y pone: malos manejos, mala administración. Es el punto de vista de nuestros radioescuchas que nos siguen a través de nuestra frecuencia de WhatsApp y también en nuestro Facebook. Y yo siempre digo, un carnaval es divertido y lo que está pasando en el fútbol mexicano no lo es tanto. Pero bueno, dejaremos este tema y le agradecemos porque se comuniquen con nosotros, porque pues tenemos dos muy importantes. Este en particular, el arranque de Correcaminos en la cancha del Estadio Marte R. Gómez, y donde también, no sé si estarás de acuerdo, Darío, pero tenía el manejo del partido, tenía el balón, tenía las llegadas, tenía el esférico en el primer tiempo, y resulta que Tepatitlán pues encuentra en lo que venía a buscar, una anotación que le permitiera manejar el partido. Sin embargo, en la segunda mitad viene la modificación en todos los sentidos, más en el tema de los jugadores en el terreno de juego. Entra Juan Cantú, entra Brian La Cobra Mendoza, entra Alan Ruiz, y dos de los que ingresaron pues anotan gol.
9: Y aquí lo interesante, José, aunque siempre el fútbol va a ser de apreciación, uh-huh, al final del encuentro y durante el fin de semana cotejábamos, analizábamos las crónicas del partido a nivel nacional y particularmente de la liga, decía textualmente, fue con una jugada a balón parado que sin merecerlo el equipo de Tepatitlán había encontrado abrir el marcador. Y vaya, hubo una jugada, o mejor dicho, tres jugadas consecutivas en una acción continua que termina en tiro de esquina, donde Edson Reséndez tuvo que intervenir para salvar la meta de Correcaminos. Sí, fue una llegada con mucha peligrosidad, pero fuera de ahí, salvo este tiro libre que ejecuta de manera extraordinaria Néstor Arévalo, jugador del conjunto de los salteños, fue como se puso, no quiero decir yo de manera fortuita, porque al final del día el fútbol no te pide un mínimo de aproximaciones para poder irte al frente en el marcador, pero sí, probablemente de manera un tanto injusta, porque quien había hecho el gasto era Correcaminos. Honestamente, un servidor, sí, yo sí me esperaba una presencia ofensiva de Correcaminos que pudiera capitalizar en esta primera mitad. Pero también ahí estaba la figura de Alain Estrada, el portero del conjunto visitante, que se lo impidió al cuadro de Correcaminos una aproximaciones, al menos un par de ellas bastante peligrosas, en este caso de Naum Gómez, de Walter Ortega, que también me parece a mí bastante interesante la función que viene cumpliendo ahora bajo el mando de Gabriel Místico Pereira, donde no nada más recorre esta pradera de la derecha, sino que siempre se instala, José, de manera muy peligrosa en linderos del área, inclusive penetra en ella, pero para la mala fortuna, tanto en lo individual como en lo colectivo, no se pudo capitalizar. Por necesidades, vamos a llamarle así, es que Naum sale como un centro delantero. Naum es un tipo sumamente virtuoso a mi parecer, porque de entrada fue el jugador que te sacó la casta el torneo pasado en la producción ofensiva, pero sus condiciones sí son más como un asistidor y como un armador por la banda de la derecha. Insisto, ante la baja de Tomás Sandoval, que afortunadamente ayer nos reportaban ya está listo para el partido de este jueves, y que estaba entre algodones en la banca, pero entre algodones Brian Mendoza, es que Gabriel Pereira decide utilizar como 9 a Nahum Gómez. No quiero decir yo que no resulta, pero no se pudo capitalizar. Sí, ya lo mencionabas, José, extraordinario la manera en cómo entran los elementos, tanto Juan Cantú, Brian Mendoza, particularmente ellos dos, que se asociaron, me parece a mí, de manera bastante oportuna. Juan, un muchacho joven, victorense, que provocó una ovación tremenda en las tribunas del Estadio Marte Regómez. Es un muchacho muy querido por su familia, por sus amigos, bien ubicado por la afición, porque desde que se anunciaba en redes sociales la gente se manifestó congratulándose de la llegada de Cantú a Correcaminos. Eso se materializó al momento que entra de cambio, y de entrada, insisto, mucha personalidad, pero después corona la noche con esa asistencia a Brian Mendoza, que le dice muchas gracias y marca un golazazazo, pierna derecha que va y se incrusta en un tiro cruzado al ángulo izquierdo de la portería de Alain Estrada para coronar una noche que en 10 minutos, José, valió la pena el boleto.
8: Y más de 2,000 aficionados que se dieron cita en el Estadio Marte Regómez. Sin duda, temas que tienen que ver, me queda claro, con cuestiones económicas, el cierre de las vacaciones, algunos todavía de vacaciones aficionados, sí. Porque el ánimo está en el pulso, que si no es el determinante, pero sí es una buena referencia en redes sociales. Los aficionados están contentos, están teniendo un engagement importante para las cuentas del Corre. Nos damos cuenta de ello. ¿Por qué? Pues porque están opinando, están dando sus puntos de vista, valga la redundancia, se encuentran animando. Algunos todavía tienen algunas dudas, es válido al final, claro, de cuentas, por lo que se viene acarreando de años anteriores, pero lo que se está haciendo en este momento, se está cosechando hasta el momento un buen fruto de lo que se sembró a lo largo de toda la pretemporada, con partidos, porque esto no lo podemos dejar de lado, con partidos ante equipos de la primera división, de Liga MX, donde se tuvieron buenos resultados. Independientemente de ello, más lo que en la exigencia y lo que necesitaba Gabriel Pereira y todo su equipo de colaboradores, su cuerpo técnico, para poder ir paso a paso y partido a partido, distinguiendo cuáles son los jugadores y seleccionando cuáles son los idóneos para poder enfrentar a ciertos equipos. Porque, por ejemplo, y no me quiero ir muy lejos, vaya, aunque esta semana está muy corta, Leones Negros presenta otro tipo de complejidad en torno a su dinámica, en torno a jugadores muy importantes, de los cuales, bueno, pues para empezar, estamos hablando de uno de los equipos que hayas tenido mejor productividad en este inicio de campaña. Y que, bueno, pues ahí estriba la necesidad de que esta semana, entre comillas, más corta, pero bueno, Correcaminos entrenó sábado, domingo, y hoy lo está haciendo también en el centro de formación. Bueno, pues está trabajando precisamente ya para este encuentro, porque, pues sí, se celebró, se festejó, se gozó por parte de los aficionados, que se animaron bastante al final, salieron muy contentos. Algo que hace mucho no sucedía, que los jugadores agradecieran en el centro del terreno de juego a la afición. Esto también cayó muy bien entre la raza, pero bueno, ya viene el próximo partido.
9: Exacto, José, y vaya, hemos estado muy acostumbrados a darle vuelta a la página, porque a la conclusión de un partido resulta que el marcador nunca le favoreció a Correcaminos, pero yo creo que sí, hay que saborear y digerir bien esta victoria. Primero, porque le he escuchado con mucho respeto a muchos amigos que decían, no hay que echar las campanas al vuelo. Por supuesto que no, nadie dice que porque Correcaminos venció al Tepatitlán 3-1,
8: ya es campeón del mundo.
9: Ya va a ser campeón, o ya estamos en primera división, de ninguna manera. Pero sí, yo quiero remarcar mucho esta parte. Venimos de una época de bastantes sequías, inclusive de triunfos, José. Ya, y quien estuvo presente en el estadio, quien disfrutó en el estadio de cómo se construyó esta victoria, me parece a mí que, por supuesto, tiene todo el derecho de celebrarlo, de sentir la victoria como propia y de salir hoy sonriente de su casa, porque su equipo le regaló, más allá del resultado, una actuación memorable. Un equipo con muchas agallas, que nunca se dio por vencido y que después corona, me parece aparece a mí también de manera bien interesante la frase que dice Gabriel Pereira en la sala de prensa. Yo le pedí a mis jugadores paciencia. Este partido se va a ganar al 96, pero se va a ganar. ¿Cómo? No renunciando al ataque, no bajando los brazos, seguir siendo intensos. Y eso que dice, que menciona en su discurso y que lo ha venido mencionando desde que el día uno que tuvimos la oportunidad de escuchar sus primeras declaraciones de Gabriel Pereira, se materializa con hechos dentro del terreno de juego. Sí, quien quiera gozar de aquí al jueves cómo se dio ese partido, por supuesto, respetable y bienvenido. Quien quiera mesurarse, por supuesto, también bastante respetable. Pero, ¿qué diferencia hay entre un técnico y procesos anteriores? Y no hablo particularmente del próximo pasado, sino de los últimos 3, 4, 8 torneos, José, donde estábamos tronando los dedos porque Correcaminos...
8: No, casi 10 años.
9: Que Correcaminos no fuera el último lugar, sí, de la tabla, y hoy un técnico que dice y se compromete. Uh-huh. Cuidado con Correcaminos en la liguilla. ¿Por qué? Porque ese es nuestro objetivo y porque vamos a llegar en un punto en su prime, como dicen, ahora se utiliza mucho esa frase en el rendimiento deportivo, porque vamos a llegar en ese pico de rendimiento a esa instancia. Paso a pasito, jornada 2, Correcaminos se mantiene con 4 unidades, está en las primeras posiciones de la tabla, en la 4, si no me equivoco.
8: Es en la
9: José.
8: Cuarta, sí, como lo dijo Gabriel, en los top 5, a ese es en el que, en la constante que va a buscar Correcaminos, y obviamente, pues si se puede más, pues más. Yo hacía un presupuesto, son 8 partidos de local.
9: Es correcto.
8: Son 24 puntos, si ganas los partidos de local, que vaya, no vas a entrar en un conformismo como tal, pero te da para estar en el tercero o cuarto lugar de la tabla general. Ya sumaste uno de visitante, y lo que venga, pues obviamente, que tú puedas conseguir en gira, va a permitir que la fuerza que otra vez se quiere que Correcaminos tenga, que cuando vengan los rivales al estadio Marte R. Gómez, le sufran en serio, me parece que dentro de lo que es esta planeación, es una muy prometedora campaña.
9: Yo creo que sí, insisto, sin echar las campanas al vuelo, pero quienes han seguido con atención la pretemporada de Correcaminos, veo, hay gente que, como siempre, e insisto, muy respetable, va a querer ver el vaso medio lleno o medio vacío. Uh-huh. Y señalan que Correcaminos no ganó ningún partido de pretemporada. Sí, pero se sacan resultados y un rendimiento y funcionamiento interesante en contra únicamente de equipos de primera división, José. Aquí, a diferencia de otras pretemporadas, no hubo contra sub-21, no hubo contra filiales, que vamos a Santos, que vamos a Tigres, que al final del día, el resultado así lo dice, pues ayudaban poco o nada para valorar o tener un parámetro donde estabas parado. Hoy Correcaminos se enfrentó únicamente equipos de primera división, 3 de la Liga MX, 1 en la primera división de Costa Rica y una selección nacional que ya arrancó su participación en Juegos Centroamericanos, lo cual no es cosa menor. Por eso, insisto, esos parámetros son interesantes. Buen partido que sea en Zacatecas, por ahí las desatenciones, hay que mencionarlo como tal. Esos errores que costaron venirse con un punto en lugar de con los 3 allá en Zacatecas. Y ahora esa resiliencia y esa pues ímpetu que mostró Correcaminos frente al Teños le da para la victoria. Ya bien lo mencionabas tú, José, Leones Negros va a representar un platillo aparte. Lleva 2 de 2, está con 6 puntos en la cúspide de la tabla general. Y aparte creo que va a tener una sensación ahí de mucha rivalidad marcada dentro del terreno de juego por esta historia que se está tejiendo en el entorno de la Liga de No Ascenso. Y me parece a mí que va a ser un muy buen encontronazo el próximo jueves, 7 de la noche en la cancha del Jalisco.
8: Así lo va a hacer y con esto seguir creciendo dentro de lo que tiene la planeación presupuestal, dentro del rendimiento y los puntos a conseguir Gabriel Pereira. Otro de los temas, mencionas algo que, fíjate, es la otra cara de la moneda, porque pareciera que no está a gusto el fútbol mexicano si no ponen discordia. Está en polémica. Bueno, nos referimos a este, y lo voy a leer, el Forward Enterprise de la FIFA, que es un proyecto ya fallido que presentó Gianni Infantino. Bueno, no lo presentó, él lo traía planeado y se fuga la información, sale a los medios, se va hacia todas las confederaciones y él tiene que ya pues dar una conferencia de prensa para poder ilustrar de qué se trata, porque había mucha inquietud. Esto en el contexto. De inmediato la UEFA y sus 55 afiliados dicen no. La CONCACAF, a excepción de México, dicen no. Porque digo excepción de México porque ellos muy puntuales, la Federación Mexicana de Fútbol, da a conocer primero en un comunicado oficial que van a analizar, que van a poner en la mesa las probabilidades de lo que esto pueda beneficiar, etcétera, etcétera, etcétera. Hacen el ridículo porque es una realidad, dado que CONCACAF es a quien pertenece México, dice no, y ellos dicen pues déjenme ver. Asia dice que no. África, que ha sido de los más beneficiados en los últimos años por Gianni Infantino, dice, bueno, vamos a checar a ver qué onda. Resulta que al final de cuentas sale raspado Gianni Infantino, sale raspado también México en este sentido, en un daño colateral tal vez muy acá a lo lejos, pero de todas maneras está dentro de la boca de todos el hecho de que no haya sido parte de la negativa que presentó sobre todo una de las confederaciones más poderosas, que es futbolísticamente hablando, y también influyente, que es la UEFA.
9: Y sobre todo, la valentía que tuvo UEFA de decir, tanto nosotros como confederación y nuestros 55 afiliados, iniciamos un plan de boicot a todas las competiciones convocadas por FIFA. Y UEFA tiene la historia, la calidad y el poder de convocatoria, José, para realizar sus propios torneos e invitar a quien quieran, porque tienen esa autonomía, así como CONCACAF invita a Copa Oro, a selecciones de CONMEBOL, de la Confederación Asiática, uh-huh, como se ha dado ya históricamente. UEFA puede hacer exactamente lo mismo, puede generar, entre comillas, su propio mundial bajo sus propias reglas.
8: Durante mucho tiempo, Darío, se ha dicho el mundial, bueno, ya ha cambiado un poco el tema, pero era antes los mundiales era Europa más Argentina y Brasil, y punto, se acabó.
9: Y se acababa porque el fútbol justamente marcaba. Ahora esta gran apertura que se dio con tantas selecciones, por supuesto que va a tener ese sazón de repente con historias románticas que nos gustan mucho, pero no les alcanza para competir. Como no le alcanza a la selección mexicana, pues no le va a alcanzar a la República Democrática del Congo, ni a Cabo Verde, ni a todos estos que no somos más que animadores de una Copa del Mundo que la hace ver más bonita, pero el fútbol ya sabemos quién lo tiene. En esta ocasión lo vuelve a coronar con segundo campeonato la selección de España. Pero insisto, esta valentía de UEFA que pone en la mesa, no voy más a tus competencias y mis 55 afiliados tampoco. Después se suma la Confederación Asiática. CONCACAF en ese Inter levanta la mano y dice no participo, pero no tanto porque no esté conforme con el negocio que pretendes hacer, sino porque nunca me invitaste ni me avisaste qué era lo que ibas a hacer con este proyecto, en qué consistía permitir la inversión de capital privado en un 20% de la conformación de eventos como la Copa del Mundo, lo cual en términos claros es privatizarla.
8: 20,000 millones de dólares.
9: Es correcto, 20,000 millones de dólares que incluían, así como ahora el Mundial ya tiene varios, yo recuerdo desde Alemania, donde únicamente iba por señal privada de televisión y eran unos cuantos partidos, ahora fue ya en una plataforma streaming y para el próximo, tengo que decir la marca, José, ya se estaba planeando que fuera únicamente o por Netflix o por Prime o por una de estas plataformas streaming también, que lo único que hace es cerrarlo más, pero a la FIFA generarle mayores ingresos. Inmediatamente le empieza a generar renuncia a los principales asesores de Gianni Infantino para FIFA, empleados de la FIFA, pero que su función es asesorar jurídicamente, comercialmente. Dijeron, no vamos contigo, aquí están nuestras renuncias. ¿Qué es lo que va a pasar, José? Primero, va a quedar muy mal parada la Federación Mexicana de Fútbol ante el gremio futbolístico del mundo. Va a quedar muy mal parado con CONMEBOL porque con mucho más emotividad... Pero respondió exactamente lo mismo. Hasta que nos digas cómo vas a jalar, es que podemos nosotros valorar si entramos o no, en lugar de oponerse rotunda y tajantemente a eso. ¿Qué quiere decir? Que son las confederaciones. Pues que más han participado en hechos de corrupción históricamente, documentado periodísticamente hablando. Inclusive hay series ya un tanto con una parte de ficción, pero basadas en la realidad, en estas mismas plataformas digitales. No sé si ya viste la del presidente de la historia de Joao Belange.
8: Sí, claro.
9: Ahí en Prime, que es buenísima, pero te documenta al pie ¿Cómo es que se fueron construyendo estos torneos en base únicamente a estrategias de corrupción? Entonces, ¿cuál es el destino de Gianni Infantino, José? Muy seguramente va a ser votado en contra, rechazado para un nuevo periodo al frente de la FIFA, que si no me equivoco se vota el próximo año después de haber sido reelecto sin oposición en el pasado 2023 para un periodo de 4 años y pues estamos listos para una nueva sacudida que también pueda ponerle freno, José, a estas ocurrencias que van en vías de aumentar el Mundial a 62 selecciones y probablemente también nos dé esperanza a quienes nos gusta el fútbol competitivo de volver a tener un Mundial normalito.
8: Y antes de irnos a la pausa, se preguntarán o redescuchos, bueno, ¿y por qué la Federación Mexicana de Fútbol dijo, a ver, déjenme checar, porque había 20 millones asegurados de dólares para cada federación afiliada a cada confederación afiliada a la FIFA? Imagínense nada más la cantidad de dinero. Entonces, 20 millones de dólares, que equivale a 360 millones de pesos, pues iban a caer sin que hubieran estado en ningún ámbito de presupuestal ni de planeación y de lo que pues ya se estaban, como dicen, relamiendo los bigotes en la Federación Mexicana de Fútbol.
9: Eso más el maletín para el votito, José.
8: Exacto, aparte el voto, exactamente. Bien, pues este tema ha quedado ya dentro de este nombre que le pusieron, y lo vuelvo otra vez a repetir rápidamente, FIFA Forward Enterprise, ha quedado ya muerto. Pero lo que viene en daños colaterales y consecuencias inmediatas es lo que, sobre todo, en Gianni Infantino va a tener que responder. Bueno, pues gracias, Darío. Vámonos a la pausa.
9: Excelente semana.
8: Tenemos mensajes y regresamos.
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2: Son las 8 de la mañana con 24 minutos. Gracias por continuar con nosotros. Tenemos 27 grados centígrados aquí en la zona centro de la ciudad para que lo tome en consideración. Y es momento de escuchar el editorial con Claudia Vázquez.
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20: La política, se dice, es un arte, y aunque son muchos los que incursionan con el fin de buscar un lugar en la clase política, son pocos los que logran no alcanzarlo. Si no, trascender al tiempo y las nuevas generaciones. Quizás el mejor de los ejemplos en este momento en Tamaulipas es Gustavo Cárdenas Gutiérrez, quien en su paso por la política, primero con el Partido Acción Nacional y hoy con Movimiento Ciudadano, ha logrado ser alcalde, diputado local y hasta senador, amén de candidato a gobernador. La experiencia de Gustavo en el manejo de la política le ha permitido permanecer en el ámbito y ser considerado un activo importante para Movimiento Ciudadano, a grado que, durante la coordinadora nacional de este partido, celebrado durante el fin de semana, fue nombrado delegado nacional del proyecto Tamaulipas. Un nombramiento que, dice el comunicado oficial, busca seguir construyendo desde la capital tamaulipeca un proyecto que combine la experiencia y las nuevas ideas. Definitivamente que no se puede escatimar la experiencia que tiene Gustavo Cárdenas Gutiérrez en el manejo de la política. Y prueba de ello no es solo el tiempo que ha logrado de mantenerse dentro del ámbito, sino también las posiciones que ha alcanzado con el paso de los años y obviamente el apoyo ciudadano, porque los espacios logrados fueron con voto libre y directo de los tamaulipecos. Y como bien lo señala el comunicado oficial, Gustavo Cárdenas jugará un papel muy importante dentro del proceso electoral del 2027, pues su experiencia ayudará en mucho a los contendientes de Movimiento Ciudadano, pensando claro que los candidatos estarán dispuestos a escuchar, como dicen en el pueblo, a la voz de la experiencia. En opinión de analistas políticos, Movimiento Ciudadano será el partido del futuro, así como lo fue un día el PRI, después el PAN y hoy Morena. Esperemos, llegado el momento, que los jerarcas de Movimiento Ciudadano y aquellos que ostenten el poder no se vayan a marear como le ha sucedido a quienes lo han alcanzado, porque hoy en día el ciudadano común ya no tolera los abusos de poder, el saqueo y menos la excusa de errores por aprendizaje. Así que resultados es lo que demandan los tamaulipecos. Y Movimiento Ciudadano lo sabe, de ahí que fortalezca personajes como Gustavo Cárdenas, con amplia trayectoria en la vida pública y un liderazgo que le permite conocer la realidad política de Tamaulipas.
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2: Bueno, pues ahí tiene usted el editorial de esta mañana con estas designaciones, hablando de este tema de esta responsabilidad que se le da a Gustavo Cárdenas, también la confianza para el dirigente en el estado, Roberto Lee, que por supuesto, bueno, pues es el preámbulo para el arranque de este próximo proceso electoral de cara al 2027, y en donde en estos días que están por venir, por supuesto, ahí los estaremos invitando para que, bueno, nos platiquen de manera propia, pues, cómo se va a iniciar con estos trabajos. Son las 8 de la mañana con 28 minutos. Cambiando de información, déjele comento que aunque van a la baja el tema de los feminicidios, pues es un tema, una problemática que siguen golpeando a México, no solo pues a nivel local, sino también a nivel nacional. Italia Soler tiene la información. Italia, buenos días.
0: Gracias, Jesús Rodríguez. Muy buenos días. Buenos días también a la audiencia de ORT Noticias. Pues tal y como lo menciona Jesús, aunque de manera general se habla de que los feminicidios presentan en México una tendencia a la baja, el Instituto de las Mujeres de Tamaulipas advirtió que ninguna reducción estadística pues puede considerarse suficiente mientras continúen asesinando mujeres, y llamó a no minimizar una problemática que sigue cobrando víctimas. La directora del organismo, Marcia Benavides, respaldó la estrategia impulsada por el gobierno federal para combatir la violencia de género, pero insistió en que el reto no termina con la disminución de cifras, sino con la erradicación total del delito. La funcionaria lamentó que todavía existan sectores que cuestionan las manifestaciones y exigencias de colectivos feministas cuando la violencia contra las mujeres continúa siendo una realidad en distintas partes del país. También señaló que detrás de cada caso pues existe una cadena de violencia marcada por el miedo, la dependencia económica y las amenazas, factores que dificultan que muchas víctimas abandonen los entornos peligrosos antes de que la agresión escale. Escuchemos las declaraciones.
21: ¿Qué sucede típicamente cuando una mujer vive una situación de violencia y la sociedad sigue preguntando, pero ¿por qué no te fuiste? Pues bueno, porque hay múltiples factores, a veces hay dependencia económica, a veces hay miedo, a veces hay amenazas, a veces tienen a sus niños y niñas y tienen esta pregunta constante de ¿a dónde me voy a ir? Por ello es que nosotros agradecemos muchísimo el poder difundirlo. Y también recordar que el círculo de la violencia tiene una complejidad muy específica, por eso es que requiere años de estudios, por eso es que a pesar de que se ha venido trabajando tanto en estos temas, siguen habiendo mujeres violentadas, siguen ocurriendo feminicidios. Si bien fíjate que a nivel nacional viene a la baja los feminicidios, se han publicado recientemente los estudios desde la Secretaría de las Mujeres a nivel federal y a nivel nacional, sí se están reduciendo los feminicidios, sin embargo siguen sucediendo. Entonces nosotros tenemos que empujar como Estado, ya sea uno.
0: Bueno, la directora del Instituto de las Mujeres destacó que además de las acciones federales, pues en Tamaulipas se fortalecen los mecanismos de atención con refugios especializados como Casas Violeta y los centros de apoyo. Aunque pues reconoce también que el combate a los feminicidios exige un cambio cultural profundo para impedir que las violencias sigan normalizándose dentro de los hogares. Es mi reporte, Jesús Auditorio, que tengan un excelente día.
2: Gracias, Italia Soler. Bueno, pues ahí tiene el reporte, en donde pues se sigue haciendo la invitación a realizar las denuncias pertinentes, a que si usted tiene conocimiento también pues de alguna vecina, de alguna familiar que esté pasando por un tema de violencia, pues hay que asesorarlas, hay que buscar brindarles la ayuda y bueno, pues evitar que se llegue pues hasta estas trágicas consecuencias, ¿no? Sin embargo, bueno, pues ahí estamos atentos en esta materia. Cambiando la información, regresando a los temas de la política, mire, pues se acuerda el señor de las ligas, René Bejarano, pues estuvo en Tamaulipas, realizó algunos recorridos, estuvo aquí en Victoria, estuvo también en la región cañera del Mante, donde dijo, pues vino a convocar a los líderes de la 4T a renovar la confianza, ya que dijo, el pueblo no perdona soberbia e indiferencia. Santiago Hernández estuvo ahí y nos tiene el reporte completo. Santiago, buenos días.
1: ¿Cómo estás? Me da mucho gusto saludarte en este inicio de semana. Dentro de la asamblea informativa desarrollada este fin de semana en El Mante, el líder nacional del movimiento Nueva Esperanza, René Bejarano Martínez, presidió este encuentro y puntualizó que Morena no llegó a esta tierra por decreto, sino porque miles de hombres y mujeres se organizaron en esta parte de Tamaulipas. El líder izquierdista en México dijo que justamente por el esfuerzo que pusieron miles de personas luchando contra el poder absoluto, se debe actuar con enorme responsabilidad, porque los triunfos electorales no son patrimonio permanente de nadie. Advirtió que la confianza ciudadana se debe renovar todos los días. Dijo que no basta con ganar la elección. Hoy en día hay que conservar la autoridad moral y no basta con tener un cargo, hay que honrarlo. Señaló que al final los pueblos alcanzan una sabiduría que ninguna encuesta puede medir. Resaltó que el pueblo puede perdonar un error, pero nunca perdonará la soberbia. Pueden comprender una equivocación, pero rara vez comprenderán el abandono. Por eso realizó el llamado puntual a realizar bien las cosas para que la cuarta transformación siga consolidándose en todo el territorio nacional.
5: Debemos actuar con enorme responsabilidad. Los triunfos electorales nunca son patrimonio permanente de nadie. La confianza ciudadana debe renovarse todos los días. No basta con ganar una elección. Hay que conservar la autoridad moral. No basta con obtener un cargo. Hay que honrarlo. Y no basta con levantar la bandera de la transformación, hay que transformar realmente la vida de la gente. Y siempre distinguen entre quienes los visitan únicamente durante las campañas y quienes permanecen caminando a su lado cuando se apagan los reflectores de la política. Una política que escuche antes de hablar, que sirva antes de mandar y que recuerde siempre que el verdadero poder no reside en los escritorios, sino en la confianza del pueblo.
1: Para ORT Noticias, le ha informado Santiago Hernández.
2: Gracias, Santiago, por tu reporte. Bueno, pues ahí está el señor de las ligas, como todo mundo lo recuerda después de estos pues videoescándalos que recordará usted en su momento se dieron ahí recibiendo pues dinero presuntamente pues irregular, que bueno, pues ahí obviamente esta visita, que le repito, se realizó aquí en Ciudad Victoria y en El Mante, pues generó mucha polémica, ¿no? Ahí también se estuvo criticando al alcalde Eduardo Gatás, quien muy contento, muy sonriente, pues ahí se fotografiaba con este señor. Bueno, pues hay quien dice que pues son muy similares, pero bueno, ahí está esta visita que se tuvo y este fortalecimiento que dice él, pues buscó entre los diferentes liderazgos de la 4T, tanto aquí en Ciudad Victoria como allá en la región de El Mante. Mire, hablando del Mante, en temas también que tienen que ver con el tema de la activación, el tema de estar pues en óptimas condiciones en el tema físico, un proyecto que está empezando y que fue una idea, obviamente, en primera instancia, es pues recorrer durante las noches algunas avenidas de la urbe cañera. Este movimiento, al paso de 3 meses, ya se ha popularizado y ahora son casi 100 los corredores que se están dando cita durante los martes y jueves. Se reúnen a partir de las 8 de la noche y llevan a cabo las llamadas carreras nocturnas. Por ahí Santiago Hernández estuvo platicando con Mauricio Báez Díaz, él es fundador del llamado Club Fénix, quien menciona que ante la gran cantidad de personas que se han incorporado a esta actividad nocturna, pues dividieron las rutas para principiantes y corredores, obviamente por la hora en que se realizan los recorridos, entre 2.5 y 5 kilómetros. Escuchemos a Mauricio Báez.
4: Pues sí, nos sorprendió, a pesar de que ya teníamos un número estimado, el ambiente estuvo muy padre. Gracias a todos por apoyarnos en este evento, a todas las autoridades, a todo nuestro equipo, a todos los participantes que están apoyando este evento. Tratamos de impulsar lo que es el deporte, obviamente por apoyo a la comunidad, autoridades, y pues es lo que necesita, más eventos, más deporte. Y nosotros, lo que es la nocturna de Fénix, los martes y jueves a las 9 de la noche, ahí en Dimarsa es donde iniciamos. Teníamos grupo de 2 kilómetros y medio y 5 kilómetros para principiantes.
6: ¿Hace cuánto iniciaron con eso?
4: Aproximadamente unos 3 meses, un pasadito de 2 meses es lo que lleva esta actividad.
6: ¿Con cuántos iniciaron y con cuántos van ahorita?
4: Iniciaron 3 personas de nuestro grupo y las últimas veces han sido alrededor de 100 personas ya los que nos acompañan en los dos grupos. Sí, realizar deporte, y como le digo, es para principiantes, para que se motiven, porque los clubes actuales pues ya traen su ritmo, otro nivel, y pues aquí es así para principiantes, es libre para, aunque pertenezca equipo, no pertenezca equipo, no hay problema.
2: Bueno, pues ahí tiene usted esta información. Y ya que el pasado viernes le comentábamos, por ahí estuvo el gobernador Américo Villarreal en la zona del Mante realizando algunas actividades, se hizo entrega de lo que es la nueva pista de tartán en el estadio Zaragoza. Bueno, ya una vez que se hizo la entrega al municipio, que preside la alcaldesa Patty Chío, dio a conocer los horarios de acceso y una serie de recomendaciones que se están emitiendo para que obviamente este espacio deportivo sea utilizado de una manera responsable, obviamente que duren más pues las cosas, ¿no? La presidenta municipal Patty Chío destacó que la pista estará disponible para fomentar la actividad física, la convivencia y el desarrollo deportivo, por lo que se hace un exhorto a la ciudadanía a cuidar las instalaciones, respetar las normas establecidas, obviamente para preservar pues este patrimonio de los mantenses. Escuchemos a la alcaldesa Patty Chío.
22: La ración de estas instalaciones, lo que nos faltaba nada más era terminar de hacer el reglamento, que se pasó tantito, pero sí, no queríamos que se empezara a hacer uso sin que la gente conozca este reglamento. Ustedes ya tuvieron la oportunidad de leerlo. Si se fijan, lo que hemos hecho es de que, y eso es lo correcto, sí, es dar prioridad primeramente a los atletas, y sí, es una instalación deportiva, también es para que todos como familia lo podamos también disfrutar, pero siempre y cuando sigamos estos nuevos reglamentos, horario que se va a manejar, algo que la mayoría de ustedes pedían, que hubiera un horario especial para atletas, el cual también ya está definido.
2: Bueno, pues los horarios de acceso, para quienes nos escuchan en la región del Mante, le comento, de lunes a sábado al público en general serán de 5 a 9 de la mañana. De 9 de la mañana a 2 de la tarde, pues estará destinado para eventos que previamente sean programados y el mantenimiento preventivo. de 2 a 7 de la tarde será destinado para escuelas y deportistas de alto rendimiento, y de 7 a 10 de la noche de nueva cuenta será para el público en general. Los domingos abrirá de 7 de la mañana a 11 de la mañana para que, bueno, pues ahí usted lo tome en consideración si es que gusta ir a practicar deporte, hacer uso de esta pista ahí en el Estadio Zaragoza. Bueno, pues esos son los horarios en los que se estará brindando el servicio. Son las 8 de la mañana con 40 minutos. Acompáñenme a la siguiente pausa comercial. No tardamos, regresamos con la información del pronóstico del tiempo.
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25: Muy buenos días. Les saluda Sara con el tercer bloque de su reporte meteorológico y de movilidad en ORT Noticias. Es un verdadero placer acompañarles en esta mañana de lunes, 3 de agosto, para presentarles el panorama nacional, la actividad aeroportuaria y el flujo en los cruces fronterizos más importantes de nuestra región. Iniciamos con el pronóstico del clima a nivel nacional. En la Ciudad de México, la mañana comienza fresca con una temperatura de 13 grados centígrados, ascendiendo a una máxima de 25 grados centígrados por la tarde, descendiendo a los 15 grados centígrados durante la noche. El cielo se presentará con llovizna y 40% de probabilidad de precipitaciones, condiciones que exigen precaución para peatones y automovilistas. Para el martes se esperan 25 de máxima y el miércoles 24 de máxima con nublados constantes. En Monterrey, la mañana inicia con 23 grados centígrados, alcanzando una máxima de 32 grados centígrados y una temperatura nocturna de 26 grados centígrados bajo cielo mayormente nublado con 20% de probabilidad de lluvias. El martes se esperan lloviznas y el miércoles cielo mayormente soleado. En San Luis Potosí, la temperatura de la mañana es de 15 grados centígrados, ascendiendo a una máxima de 26 grados centígrados y descendiendo a 17 grados centígrados por la noche, con tormentas eléctricas dispersas y 65% de probabilidad de lluvias. El martes continuará lluvioso y el miércoles se despejará por completo. Para Xalapa, la mañana reporta 18 grados centígrados, con una máxima estimada en 27 grados centígrados y un descenso nocturno a 19 grados centígrados, bajo cielo parcialmente soleado y 15% de probabilidad de lloviznas. En la frontera, Laredo, Texas, registra una temperatura matutina de 24 grados centígrados, alcanzando una máxima de 38 grados centígrados por la tarde y descendiendo a 28 grados centígrados por la noche, con cielo completamente soleado y 0% de probabilidad de lluvias. El martes y miércoles se mantendrán soleados con máximas estables. Finalmente, en McAllen, Texas, la mañana inicia en 26 grados centígrados, con una máxima de 38 grados centígrados y 28 grados centígrados por la noche, con cielo soleado y 15% de probabilidad de lluvias aisladas, por lo que persistirá el ambiente caluroso. Respecto a la actividad en los aeropuertos, el Aeropuerto Internacional de la Ciudad de México opera de manera normal, aunque se aconseja tomar precauciones por demoras de temporada asociadas a la probabilidad de lluvias en la capital del país. Por su parte, el Aeropuerto Internacional Felipe Ángeles se reporta funcionando con total normalidad, sin demoras extraordinarias ni cancelaciones debido a factores climáticos, ofreciendo excelentes condiciones en sus operaciones. Finalizamos con el reporte fronterizo y los tiempos de espera actualizados para cruzar hacia los Estados Unidos. En Matamoros, el puente Gateway registra un tiempo de espera aproximado de 40 minutos para vehículos ligeros, mientras que el puente Brownsville y Matamoros Express reporta un cruce ágil de apenas 10 minutos. En Reynosa, el puente internacional de Hidalgo presenta un tiempo estimado de espera de 50 minutos, en contraste con el puente Ansaldúas, que se reporta rápido con tan solo 15 minutos de espera para vehículos particulares. En Nuevo Laredo, el puente Juárez-Lincoln muestra un tiempo de espera de 60 minutos. Las condiciones del clima en la franja fronteriza se mantendrán cálidas, por lo que les aconsejamos llevar hidratación suficiente en sus trayectos. Gracias por su atención. 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
2: Bueno, pues ahí tiene usted el reporte con Sara, nuestro sistema de alertas y reportes atmosféricos, y que ya lo sabe usted, puede volverla a escuchar a través de nuestras diferentes redes sociales. Si se perdió algún dato en particular, alguna información, algún municipio de alguna región que quiera volver a escuchar, bueno, pues a través de YouTube o ORT Radio, o a través de Facebook en ORT Noticias, ahí estamos, bueno, pues también llevándole de nueva cuenta esta información. Gracias a los amigos del fraccionamiento Los Ébanos, mire, se siguen reportando, comunicando con nosotros para insistir en el tema de la solicitud del alumbrado público. Dice, acabamos de cumplir 2 años de diariamente estarlo solicitando el alumbrado. Se contabilizan 21 lámparas fundidas, folio de reporte 6518. Bueno, este reporte, justamente como bien mencionan, constantemente se lo hemos estado repitiendo aquí de manera reiterada, porque bueno, pues ya están cansados de que nadie los escuche. Recuerde que incluso en alguna ocasión el alcalde Eduardo Gataz, bueno, pues acudió justamente a este fraccionamiento, les prometió que lo iba a resolver, que iba a quedar resuelto este tema del alumbrado público. Pues hasta la fecha ya no han vuelto, únicamente en alguna ocasión fueron y pues repusieron 3 o 4 lámparas, las cuales pues me imagino que eran de muy mala calidad, porque no duró mucho cuando de nueva cuenta ya nos estaban informando que otra vez se encontraba a oscuras este sector del fraccionamiento Los Ébanos, donde también ahí pues en diferentes ocasiones han tenido además problemas con temas de maleza, con temas de vehículos que están abandonados ahí en este sector, y que bueno, pues ahí se les juntó todo, pero bueno, a medias les han estado llevando ahí soluciones. Le recuerdo nuestras líneas para que se comunique con nosotros: para llamada 834-318-2401, para mensajes vía WhatsApp 834-301-3687, está a su disposición para que nos envíe ahí sus reportes, quejas. Recuerde, en la medida de lo posible, acompañarlos de alguna fotografía, video que nos sirva como evidencia, y así canalizarlo ante la instancia correspondiente. Se lo vamos a agradecer mucho. Le decía, el tema de lo que es la dirección completa, incluidas entre calles, es muy importante, porque luego canalizamos la información y nos comentan que bueno, pues no llegó, que no dieron, que no lo ubicaron, que fueron, pero no encontraron el lugar. Entonces, para evitar este tipo de situaciones, pues ahí, en la medida de lo posible, le insisto, mándenos fotografías, mándenos videos, la dirección completa, y si se encuentra en el lugar, pues mándenos la ubicación también, para que así no haya duda, para que no haya motivo, excusa, para que no atiendan su situación. Son las 8:49, seguimos con más información, más noticias, y le comento que con el objetivo de fortalecer la conservación del patrimonio natural y consolidar una gestión pues basada sobre todo en el conocimiento y la experiencia, el gobierno de Tamaulipas designó a Pablo González Alanís como nuevo vocal ejecutivo de la Comisión de Caza y Pesca Deportiva de Tamaulipas. Recordemos que este puesto era ocupado por Luis García, quien pues pasó a ocupar otro encargo y dejó vacante esta Comisión de Caza y Pesca Deportiva. Bueno, pues ahora es ocupada por Pablo González Alanís. En representación del gobernador Américo Villarreal Anaya, el titular de Desarrollo Urbano y Medio Ambiente, Carl Heinz Becker Hernández, entregó este nombramiento, reafirmando así el compromiso de la administración estatal de integrar a perfiles altamente capacitados para impulsar políticas públicas que favorezcan el aprovechamiento sustentable de los recursos naturales, la conservación de la biodiversidad y el desarrollo de la pesca deportiva. Pablo González Alanís cuenta con una amplia trayectoria en investigación, docencia, acuacultura y gestión ambiental. Es ingeniero bioquímico, administrador en explotación de recursos acuáticos, maestro en ciencias por la Universidad de Canadá y doctor pues en la Universidad de Arizona en Estados Unidos. Actualmente se desempeña como profesor investigador de tiempo completo en la Universidad Autónoma de Tamaulipas y ha ocupado responsabilidades relacionadas con la política ambiental, el desarrollo pesquero y la vinculación con organismos nacionales e internacionales especializados en acuacultura. Durante el acto de protocolo para su designación, bueno, pues se reconoció la labor realizada por Luis García Reyes, quien, le decía yo, estuvo al frente de la Comisión de Caza y Pesca Deportiva, destacando su contribución al fortalecimiento de la conservación de la biodiversidad, el impulso de la pesca deportiva y el aprovechamiento responsable de los recursos naturales y el posicionamiento de Tamaulipas como referente nacional en

0: experiencia técnica y visión de futuro. La incorporación de González Alanís pues representa un paso más para consolidar acciones que protejan la riqueza natural del estado, promuevan la caza responsable, fortalezcan la pesca deportiva y así contribuir también al desarrollo sostenible de Tamaulipas. Bueno, pues ahí tiene estos cambios que se dan en el área de caza y pesca, que le decía, pues había estado vacante algunos días tras el cambio, la salida de Luis García. En otro orden de ideas, luego pues de un periodo vacacional de verano merecido, la Universidad Autónoma de Tamaulipas, la UAT, está reanudando actividades a partir del día de hoy, lunes 3 de agosto, las actividades administrativas sobre todo, y con ello se dará inicio a los procesos de incorporación para el ciclo escolar otoño 2026, esto con el regreso del personal sindicalizado, docente y de confianza a los diferentes campus, facultades, unidades académicas e institutos de investigación. La máxima casa de estudios retoma sus labores tras el receso que comprendió del pasado 20 al pasado 31 de julio, uno de los procesos más importantes que se darán a partir de la fecha es la publicación de los resultados de admisión para los aspirantes que presentaron el examen del Ceneval el pasado 25 de junio. Estos resultados estarán consultándose, o se podrán consultar más bien a través de las diferentes plataformas oficiales de cada una de las facultades. Además, a partir del día de hoy, 3 de agosto al 14, se estará llevando a cabo el periodo de inscripciones para los alumnos de nuevo ingreso y reinscripciones para estudiantes de continuidad, como parte de la preparación para el inicio del nuevo semestre. De acuerdo con el calendario oficial de la UAT, las clases comenzarán el próximo 17 de agosto en todas las facultades y unidades académicas del estado. La universidad también exhortó a los aspirantes y estudiantes a mantenerse atentos a los canales oficiales de sus facultades y unidades académicas, donde podrán consultar información sobre resultados, inscripciones y resolver cualquier duda relacionada con sus trámites escolares. Bueno, pues ahí tiene usted esta información también. Se reanudan las actividades en la máxima casa de estudios del estado tras este periodo vacacional que se desarrolló del 20 al 31. Y bueno, pues a partir del día de hoy, lunes 3 de agosto, pues estará dando paso al trámite de publicación de resultados de exámenes y también pues al periodo de inscripciones. Son las 8:54. Mire, vamos a la región cañera del Mante, donde este periodo vacacional, en esta región al menos, fue bien aprovechado por aquellas personas que tenían algún trámite pendiente con el tema de la renovación de la credencial del INE. Este periodo vacacional ha favorecido a que un mayor número de ciudadanos acudieran al módulo de atención ciudadana del Instituto Nacional Electoral para realizar el trámite de la renovación de su credencial para votar. La vocal del Registro Federal de Electores en la zona cañera, Norma Rentería, informó que en las últimas semanas se han registrado un incremento en la afluencia de personas, principalmente de quienes aprovecharon sus vacaciones para poner al día este documento oficial. Escuchemos a Norma Rentería.
1: Claro. Producción.
2: Claro, comenten números, ¿verdad? Resultados. Coméntanos, la gente está viniendo, está respondiendo en este periodo vacacional.
3: Sí, hemos tenido un poquito más de afluencia. La gente ahora que está de vacaciones ha venido a realizar su trámite. Y sí, hemos tenido un poco más de movimiento, porque había estado muy, muy tranquilo, venía poca gente y ahorita ya tenemos más trámites realizados.
2: Es importante señalar que no necesariamente tiene que ser con cita, ¿verdad? Digo, también le dan esa opción.
3: Claro que sí, puede venir sin cita y le hacen el trámite. Siempre y cuando traiga los documentos, se le realiza el trámite. No hay necesidad de que saque la cita por teléfono o por internet. Sin cita puede acudir y se le hace el trámite.
2: ¿En cuánto tiempo es cita?
0: Bueno, pues ahí tiene usted también recordar que pues continúan vigentes estos temas de la renovación. Hay algunas credenciales que están por vencer, algunas otras que ya vencieron. Recuerde que pues para el próximo año después pues se complica un poco el tema de los trámites con motivo del proceso electoral previo a la jornada, a los arranques. Bueno, pues se terminan, se ponen en pausa los procesos de renovación.

0: renovación, por ello la invitación a que usted pues acuda a realizar su trámite si es que ya venció su credencial de elector. Se están teniendo algunas complicaciones, le comento también, porque recuerde que es un nuevo modelo que hace algunas semanas, hace algunos meses aquí le presentábamos. Se están teniendo algunos contratiempos para que lo tome usted en consideración. Si lo ocupa, pues más vale que vaya con tiempo a realizar su trámite. Son las 8:57, acompáñeme ahora a escuchar el comentario a cargo de nuestro colaborador virtual Ian, la inteligencia artificial aplicada a las noticias.
1: Excelente mañana, Jesús Rodríguez. Y un saludo para toda la audiencia de ORT Noticias que ya está en sintonía. La Secretaría de Educación Pública ordenó que, antes del inicio del próximo ciclo escolar, ningún plantel pueda operar bajo modelos de instrucción militar o castrense. El secretario de Educación, Mario Delgado, afirmó que este tipo de instituciones no forman parte del sistema educativo nacional y subrayó que la formación militar corresponde exclusivamente a las Fuerzas Armadas y a la Guardia Nacional. Además, sostuvo que ningún acto de violencia o maltrato puede justificarse bajo el argumento de la disciplina. La presidenta Claudia Sheinbaum respaldó la medida y aseguró que, aunque la educación implica aprender límites y responsabilidades, no pueden permitirse abusos bajo el pretexto de fortalecer el carácter. Calificó como una buena decisión el cierre de estos centros educativos después de los hechos ocurridos en Tamaulipas. La decisión llega después de que, en menos de 3 años, 3 menores perdieran la vida en academias de este tipo. El caso más reciente fue el de Dafne Zapata, cuya muerte continúa bajo investigación. Organismos internacionales ya habían advertido desde hace años sobre la necesidad de separar la instrucción militar de la educación infantil. Sin embargo, el debate de fondo va más allá del cierre de las escuelas. Muchas familias acudían a estos planteles buscando disciplina, orden y formación en valores. La pregunta es inevitable. ¿Falló únicamente el modelo educativo o también fallaron los mecanismos de supervisión del Estado que permitieron su funcionamiento durante años? La disciplina es necesaria en cualquier proceso educativo, pero nunca puede construirse a costa de la integridad física y emocional de niñas, niños y adolescentes. El verdadero desafío será encontrar el equilibrio entre la formación del carácter y la protección de los derechos de la infancia. La reflexión queda abierta. ¿Cómo construir espacios educativos que formen ciudadanos responsables sin que la autoridad se convierta en abuso? Soy Ian, la inteligencia artificial aplicada a las noticias. Gracias por escuchar. Seguimos atentos aquí en ORT Noticias.
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3: Gracias por continuar con nosotros. Es momento de dar paso a la mesa de análisis de los lunes. Para ello doy la bienvenida, como siempre, con un gusto, Perla Reséndez. Bienvenida, Perla, buenos días.
4: Buenos días, Jesús. Buenos días al amable auditorio que nos acompaña y a los compañeros de la mesa.
3: Rogelio Rodríguez, buen lunes.
5: Buen día, Chuy. Buen día al auditorio. Buenos días a mis compañeros y amigos de la mesa.
3: José Manuel Flores, buen lunes, inicio de semana.
6: ¿Cómo estás, Jesús? Buen inicio de semana. Buen inicio de semana a tu radioescuchas y a mis compañeros.
3: Bueno, pues el día de hoy seguimos con los temas políticos. Hemos estado platicando en algunas otras mesas el trabajo que vienen realizando los diferentes partidos. Decíamos, los que estaban un poquito atrás, pues era Movimiento Ciudadano, ahí organizándose. Bueno, este fin de semana tuvieron por ahí reunión nacional, coordinadora nacional, le llaman ellos. Y bueno, ahí se ratificó a Roberto Lee y bueno, además también se hizo el nombramiento como delegado nacional del proyecto Tamaulipas a Gustavo Cárdenas. Ahí algunos lo han tomado bien, otros mal, pero bueno, decía el dirigente Álvarez Maínez, pues es el momento de sumar la experiencia con la juventud, recordando, Perla, que bueno, pues ellos se manejan como lo nuevo, ¿no? Y traen casi puros jóvenes en sus diferentes espacios, pero dice Álvarez Maínez, pues no hay que olvidar a la experiencia. En base a ello, Perla, la experiencia política sigue siendo un factor determinante para ganar elecciones el día de hoy, ¿o pesan más otros factores?
4: Fíjate, antes de iniciar esta charla, platicaba con José Manuel esta cuestión, ¿no? De la experiencia y de la percepción de los ciudadanos, cómo a veces les puede jugar en doble sentido, ¿no? Por una parte, como experiencia, si nada más lo tomas así, pues es muy bueno, ¿no? Alguien que ya tiene un camino recorrido y todo esto, pero la percepción de la ciudadanía hacia los políticos, pues es muy mala, ¿no? Es de que pues son malos, ¿no? Hablar de político es hablar de corrupción, ¿no? Es casi sinónimo para muchas personas, cuando pues hay gente que es muy rescatable y que ha hecho un buen trabajo, pero bueno, hablamos de percepción, lo que la gente cree, ¿no? Entonces, de repente, hablar de un político que ya la experiencia la ganaste con muchos años de trabajo, pues es hablar de las mismas caras de siempre. O sea, son los comentarios que podemos escuchar. Digo, si hablamos únicamente de experiencia, es algo bueno. Si no, pues va a ser muy difícil porque van a decir, es que es más de lo mismo, es una persona que ya ha estado en un partido, en este caso a lo mejor Movimiento Ciudadano, hablando de Gustavo, y que pues van a decir, él va a decidir a quién se pone, a quién no, pero bueno, creo que tiene muy muy buena experiencia, un camino ya recorrido pues muy amplio. Esperemos que pues sí les abone a estas nuevas generaciones que están formando en este partido, como en el verde, ¿no? Creo que son donde por ahí hemos visto caras nuevas.
3: ¿Cómo se ve, Rogelio, desde afuera, pues esta designación, como bien decimos, en particular de Gustavo, que bien dice Perla, ya bueno, pues trae experiencia suficiente, pero en un partido que insistimos, bueno, pues se maneja como nuevo, como jóvenes y todo, ¿cómo se recibe?
5: Pues mira, yo creo que sí se ve algo raro, por decirlo menos, ¿no? Pero yo sí coincido en el sentido de que la experiencia de Gustavo Cárdenas va a aportar mucho hacia Movimiento Ciudadano, es fundamental. Y además creo, desde mi punto de vista, que Gustavo tiene una característica que difícilmente la estamos viendo ya en los políticos de las nuevas generaciones, que es Gustavo tiene un carisma que le hace empatar o empatizar más bien con la sociedad, con el electorado. Y creo que eso es lo que le ha permitido pues estar vigente a pesar de que tiene toda una trayectoria. Si nos ponemos a analizar la carrera política de Gustavo, lleva más de 3 décadas compitiendo y ha escalado todos los cargos de elección popular, a excepción de la gubernatura, obviamente. Pero pues recordemos que fue el primer alcalde panista en Victoria, después de ahí fue diputado local, ha sido diputado federal, ha sido senador, bueno, ha sido de todo Gustavo Cárdenas y sigue vigente. y donde se pare Gustavo Cárdenas, pues empatiza con la gente lo quiere. Entonces creo que en ese sentido me parece que Movimiento Ciudadano hizo una, tomó una buena decisión al incorporarlo como delegado nacional y pues como el artífice, digamos, de lo que va a venir en la próxima elección. Y sí, se nota raro porque pues Movimiento Ciudadano se ha promovido como un partido de jóvenes, como un partido, una nueva alternativa para el ciudadano, pero pues creo que aquí, en el caso de Gustavo, le va a sumar mucho en lugar de restarle. Y bueno, los jóvenes, pues uno cuando eres joven siempre buscas aprender de los que ya recorrieron el camino, y en este caso de Gustavo, pues creo que tiene mucho que aportarles a las nuevas juventudes.
3: ¿Cómo ves tú este nombramiento, José Manuel? ¿Qué tanto viene a abonar, a favorecer a este proyecto Tamaulipas, como le denominaron ellos?
6: Fíjate que la experiencia política sigue siendo un factor muy importante en este tema. Yo creo que Gustavo Laporta, sin lugar a dudas, es un hombre que entiende muy bien la operación en tierra y aire, como se hacen las campañas. Es fundamental en la lectura de los escenarios, de la opinión pública. Él entiende muy leer, él sabe leer muy bien el tema de la opinión pública. Entiende cómo navegar en un medio ambiente polarizado, que es muy difícil, ¿verdad? Ahora, Gustavo es un ejemplo de cómo opera Dante Delgado, que es un líder, digo, además de Álvarez Maínez, el líder moral del partido, ¿verdad? En Movimiento Ciudadano, tú encuentras en Movimiento Ciudadano perfiles muy interesantes. Por ejemplo, tienes a la exgobernadora de Zacatecas, ¿verdad? Ahí tienes a la exgobernadora de Yucatán. También en Movimiento Ciudadano tienes en Ciudad de México, por ejemplo, a Salomón Chertorivsky, y tienes a Juan Cepeda, ¿verdad? Pues a los gobernadores tienes a Lemus en Jalisco, tienes a Samuel en Nuevo León. Entonces, Movimiento Ciudadano es, si bien como tú comentas, un partido que ha sabido navegar en el sector juvenil, está anclado con personalidades que le aportan experiencia.
3: ¿Cómo puede un político, Perla, de esta pues larga trayectoria, pues conectar, ¿no?, con estas nuevas generaciones también, y que pues todos estos aspirantes de Movimiento Ciudadano también pues sepan recibir toda esa experiencia, esas indicaciones, ¿no?
4: Pues yo creo que en el caso de tío Gustavo, un tiktokero que pues se ha logrado consolidar, ¿no? Creo que él ha brincado a las plataformas y de manera muy natural, ¿no? Yo lo he visto que pues igual conecta con personas adultas mayores que con jóvenes, ¿no? Entonces, en este caso yo creo que pues precisamente su experiencia es la que le ha ayudado a transitar con las redes sociales, pues las más nuevas, ¿no? O las que son del gusto de la juventud. Entonces, creo que los políticos que están perfilando ahí en la cantera de Movimiento Ciudadano tienen mucho que aprenderle a Gustavo, ¿no? Creo que es un, lo que yo veo, la percepción que yo tengo de él es que es una persona que disfruta mucho lo que hace, y lo hemos visto, por ejemplo, en tribuna, ¿no? Cómo él lanzó de repente algunas iniciativas que van con temas que a lo mejor dice no está hablando de obras públicas, no esto, no lo otro, pero temas que a la ciudadanía le importan, y especialmente a las juventudes, como el caso del maltrato animal, ¿no? La prohibición y todo eso, la iniciativa que tuvo él para que en el Congreso a dos perritos que tenían ahí pues se les dotara de alimentación, que no les faltaran, cosas que conectan con los jóvenes. Los jóvenes están preocupados por esas cosas. Vemos muchos nuevos matrimonios que pues no están optando por tener hijos, ¿verdad? Es muy jóvenes que tienen perrijos o gatijos, y que pues esas cosas les gustan. Y pues creo que Gustavo, con toda esa experiencia que ha tenido, pues ha podido conectar con todas las juventudes. Y pues dime un político de su talla y de su edad que la esté pegando también en las redes sociales como él.
3: Y preguntaba esto justamente, Rogelio, porque bueno, pues hay muchos jóvenes que, como en todo, ¿no? Pues se niegan a querer ser instruidos. Y se puede tener la mejor disposición, pero que en muchas ocasiones pues no quieren recibir esa información.
5: Sí, pero esto es naturaleza humana, Chuy. Yo creo que todos en algún momento de nuestra juventud desoímos muchas veces los consejos de nuestros mayores, que ya con el paso de los años te das cuenta pues que efectivamente tenían razón, pero como dice un dicho popular, nadie aprende en cabeza ajena, ¿verdad? Pero bueno, y en el caso de la política, pues creo que va a depender mucho de la estrategia que implemente la dirigencia del Movimiento Ciudadano. Creo que las redes sociales, como dice Perla, son una herramienta importantísima en estos momentos. Y a Gustavo efectivamente se le da bien. O sea, Gustavo ha estado presente en todas sus redes sociales y creo que en estos momentos es el mejor canal para llegarle a los jóvenes, a las juventudes y a la sociedad en general. Ahorita la red social es el mejor medio de comunicación, de enlace que puedes tener con el ciudadano y con el elector. Y creo que es ahí donde en muchos casos se puede escribir un triunfo o una derrota electoral. Y me parece que Movimiento Ciudadano va a recurrir a esa vía como la mayor parte de los partidos. Y qué bueno que Gustavo pues sea un digamos entre comillas, experto, un adulto mayor experto en eso, porque pues es raro ver a una persona con con esa edad y todavía muy activo y activo exitosamente, porque lo vemos cómo sus publicaciones tienen bastante alcance. Entonces, creo que va a ser la mejor vía, la vía idónea para llegar a las juventudes, Chuy.
3: ¿Crees que sea fácil eso, José Manuel? El conectar la experiencia con la juventud dentro de Movimiento Ciudadano.
6: Mira, es un tema. Los intereses de los jóvenes evolucionan constantemente. Entonces, los políticos con trayectoria larga a veces les puede ser complicado poder conectar, ya que los jóvenes pues tienes que adoptar un lenguaje diferente a la hora de comunicar, tienes que adaptarte a las plataformas digitales que ellos usan, ¿verdad? En ese momento, ser directo, ser algo irreverente, adoptar causas antisistémicas que muchas veces compartan los jóvenes. Ahora, aquí la gran ventaja que tiene Movimiento Ciudadano es que todo el partido está construido con una influencia digital muy alta. Entonces, si a eso le agregas una personalidad interesante, puede ser el vehículo perfecto para llevar, para conectar a una personalidad con el sector juvenil. Son pocos los casos realmente de políticos exitosos en redes sociales. Por ejemplo, en Estados Unidos está Bernie Sanders, que es un señor que retrata como abuelito, pero es un ícono entre los jóvenes demócratas. Otro que en campaña hemos visto que ha sido muy, muy exitoso, pues es el presidente Trump. Él ha entendido muy bien cómo manejar en campaña, no ya en gobierno, a los influencers, a los actores, a los deportistas, a las personalidades destacadas en redes sociales. Aquí en México, pues el presidente Andrés Manuel López Obrador, ¿verdad? Vimos las benditas redes sociales, ¿verdad? Cómo se manejó muy bien en ese segmento y cómo supo encontrar ese lenguaje para conectar con los jóvenes. Y aquí en Tamaulipas, bueno, pues Gustavo es un ejemplo muy interesante de cómo ha ido evolucionando, ha entendido muy bien también las dinámicas propias del partido y las ha usado para seguir trabajando y para seguir conectando.
3: Uh-huh. Perla, ¿cuáles ves como los principales retos para Movimiento Ciudadano en este próximo proceso electoral frente, obviamente, pues a Morena y bueno, el resto de las fuerzas políticas?
4: Pues yo creo que tienen que consolidar todo ese entusiasmo que traen los jóvenes, materializar todas esas ideas que pues en este momento que no son propiamente las campañas, pero que ya están expresando para pues aterrizarlas, tropicalizarlas con la gente, con los ciudadanos, porque pues sí, enfrente tenemos a un Morena que pues sin duda este es su momento, desde hace pues ya un buen tiempo, ellos están pues al mando de muchísimas uh-huh. cosas, ¿no? Entonces es el enemigo a vencer en las urnas. Entonces creo que pues ellos tienen que tomar la experiencia de los políticos y pues también tomar la experiencia, las malas experiencias para no cometer los mismos errores y plantear una propuesta diferente que logre conectar con los ciudadanos.
3: ¿Qué es lo que le debería preocupar a Movimiento Ciudadano, Rogelio, de cara a este próximo proceso?
5: Pues mira, tendría que preocuparse el partido primero por seleccionar bien a sus candidatos. Yo creo que para cualquier partido político, el triunfo o la derrota en una elección se escribe en el momento de elegir a tus candidatos. Si te equivocas ahí, difícilmente vas a consolidar una victoria en las urnas. Y creo que en este caso, Movimiento Ciudadano tendrá que apostar bien por ese tema y sobre todo buscando candidatos jóvenes que realmente tengan ese arrastre popular y ese reconocimiento social y sobre todo que se distingan en algo, o sea, que no sean nada más que vaya a ser el hijo del político, el dirigente ya encumbrado, etcétera, como fue costumbre durante muchos años en los partidos políticos, y que sean realmente ciudadanos representativos de la sociedad y que busquen genuinamente el bienestar común, el resolver la problemática social. Creo que si Movimiento Ciudadano le apuesta por ahí y se olvida de las cuotas partidistas, se olvida del compadrazgo, creo que puede llegar lejos. Y realmente me parece, yo soy un convencido de que Movimiento Ciudadano va a ser una opción real para los electores en Tamaulipas, sobre todo porque, pues bueno, el Partido Acción Nacional sí, ya
3: está
5: sabemos,
3: desaparecido.
5: Está desaparecido y me parece que está, yo difícilmente lo veo recuperando espacios, pero bueno, vamos a darle un beneficio a la duda. Pero en el caso del PRI, pues ahí están las cosas peores todavía. Entonces creo que la alternativa para el ciudadano solamente va a ser Movimiento Ciudadano y el PAN. Los demás creo que van a ir de la mano de Morena y como dice Perla, pues va a ser el enemigo a vencer en la próxima elección.
3: Muy bien, bueno, pues acompáñenos a la siguiente pausa comercial. No tardamos y volvemos con más de esta mesa de análisis.
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3: Gracias por continuar con nosotros. Seguimos con más de esa mesa, José Manuel. Y preguntaba, pues, ¿cuáles serían los principales retos para Movimiento Ciudadano ahora que hablábamos ya de que, bueno, pues el rival a vencer es Morena, así lo dicen las estadísticas, el PRI, el PAN, por más que hacen su luchita, bueno, pues ahí siguen todavía sin la confianza de la gente, ¿no?
6: Fíjate que yo creo que uno de los principales retos de Movimiento Ciudadano es consolidarse como una tercera vía para el 2027, al menos aquí en Tamaulipas, porque ya en otros estados está muy adentrado. A nivel nacional, tú lo ves muy competitivo para el 2027, por ejemplo, en Campeche. Es muy probable, de hecho, va en las encuestas arriba, ¿verdad? También es muy competitivo en muchos municipios. Entonces, aquí en Tamaulipas, por ejemplo, en el caso de Roberto Lee, que refrendó la dirección del partido, en Matamoros es muy bien visto. Tiene años trabajando ahí, picando piedra, y te puedo asegurar que en las encuestas puntea a Roberto, ¿verdad? Aquí en el centro del estado hay figuras en este municipio y en otros, donde Movimiento Ciudadano tiene personalidades que han estado trabajando y que han estado pues desde hace tiempo, ¿verdad? Entonces, el reto principal para 2027 de Movimiento Ciudadano es construir una estructura base, ¿verdad? Y aprovechar ese desgaste natural que tiene el partido oficial, ¿verdad? Por en el trabajo de gobierno, ¿verdad? Y anotarse para convertirse en una alternativa, porque al final tienes a partidos que hace 20 años se equivocaron, y tienes a un partido que actualmente gobierna que también se está equivocando. Entonces ahí es donde puede entrar un partido nuevo que no tiene, que como no ha gobernado, no tiene negativos y que pudiera llamar la atención de la ciudadanía.
3: Pero la que tanto pudiera afectar, digo, a partidos como Movimiento Ciudadano, que si bien hoy se ve como una nueva vía, después de lo que menciona José Manuel de Morena, el tema de pues dos partidos más que se suman y que mucho dicen los demás, o algunos especialistas, pues viene únicamente a la división de más votos.
4: Sí, ese es otro de los retos que van a tener partidos pues que en los últimos años, recientes, hemos visto que tienen un crecimiento como Movimiento Ciudadano y el Partido Verde en el caso de Tamaulipas. Creo que pues esta cuestión no les abona tampoco mucho a ellos, pero pues bueno, yo creo que ya va a ser también como parte de las estrategias que tengan ya como candidatos, ya en una campaña, pues exponer precisamente a partidos como los que están surgiendo, y que de hecho pues aquí en Tamaulipas solo uno de ellos a nivel nacional, uno es el que ha tenido el registro aquí ante el YETAM, para pues ahora sí que desenmascararlos y ver que a qué intereses están respondiendo cada uno de estos partidos, ¿verdad? Porque pues no son creaciones completamente nuevas en su estructura, son únicamente cambios de nombre, renovaciones en cuanto a nombres, pero pues que vienen a ser las mismas personas que pues están o con el Partido Acción Nacional o con Morena. Entonces, creo que este es otro de los retos que van a tener ellos que enfrentar para no perder el avance que han registrado en el caso de Movimiento Ciudadano, que fue, creo que es el que tuvo mayor crecimiento de, en, entre él y el Partido Verde en la elección anterior.
3: ¿Qué tanto sumarán a favor de Morena, Rogelio, en contra de, en este caso, de Movimiento Ciudadano, esas más opciones que se abren? Y bueno, suponiendo que el Verde también anunciaba que en algunas zonas pues se iba a ir solo por su cuenta.
5: Mira, yo no creo realmente que los el nuevo partido, los nuevos partidos que van a entrar a la competencia electoral vayan a dañar ahora sí que el capital que ya han venido acumulando institutos como Movimiento Ciudadano, por ejemplo. Porque creo que el crecimiento que trae Movimiento Ciudadano es bastante. O sea, hay entidades del país, sobre todo aquí en Nuevo León, donde está muy fuerte, y creo que eso va a ser una ventaja para entidades como la nuestra, donde Movimiento Ciudadano todavía no alcanza a despuntar como debería haber despuntado, me parece que ya en una elección anterior. Y el surgimiento de nuevos partidos, desde mi punto de vista, creo que no le va a impactar de gran manera. Creo que Movimiento Ciudadano tiene toda la cancha libre para poder crecer y consolidarse, sobre todo como una fuerza política real. O sea, como creo que si se apura, creo que pudiera colocarse en una muy buena posición, a por abajo de Morena. Habrá que ver, insisto, si tiene los alcances para ello. Me parece que la incorporación de Gustavo Cárdenas como delegado nacional me parece que es un buen aporte, y su experiencia va a ser fundamental para lograrlo, Chuy. Pero en el caso de los partidos políticos, los nuevos, me parece que su prioridad va a ser ahora sí que sobrevivir, ¿no? O sea, no andarle quitando votos a otros partidos, más que sobrevivir y a ver si alcanzan ese porcentaje que les exige la ley para seguir existiendo.
3: ¿Qué tanto perjudica, beneficia a Movimiento Ciudadano, José Manuel, este tema de sumar más opciones?
6: Va a ser un tema, Jesús. Sí va a ser, particularmente en el sector de oposición, va a ser muy peleado. Digo, pensando en que, por ejemplo, Somos México va a estar navegando en ese sector, ¿verdad? Uh-huh. Se ha manifestado como un partido de oposición. Entonces, va a ser complicado. Sin embargo, comparto lo que dice Rogelio. Movimiento Ciudadano ha ido afianzándose. Actualmente gobierna Nuevo León, gobierna Jalisco, gobierna muchos municipios más. Entonces, es un partido que se ha ido afianzando. Pues tiene ya, antes era Convergencia, ¿no? Y sí. En el 2011 cambia Movimiento Ciudadano. Tiene Dante esa habilidad de construir esa nueva historia, que ha sido muy exitosa. Entonces, yo creo que no comparto que no va a ser muy difícil. O sea, Somos México tiene que tener al menos 100,000 votos por estado para poder mantener sus prerrogativas. Va a ser difícil, ¿verdad? Al menos ahorita no se ve, al menos aquí en Tamaulipas no se ve. Entonces, yo creo que sigue siendo tierra fértil para Movimiento Ciudadano, y que tampoco va a impactar al resto de los partidos aquí en Tamaulipas.
3: Muy bien, bueno, pues esperemos a ver cómo se van desarrollando las cosas, y agradecerles como siempre por haber estado con nosotros. Perla Reséndiz, gracias.
4: Muchas gracias, Jesús. Gracias al auditorio. Rogelio, José Manuel, muchas gracias.
3: Gracias, Rogelio Rodríguez.
5: Muchas gracias, Chuy. Nos vemos la siguiente semana.
3: José Manuel Flores, gracias como siempre.
6: Jesús, muchísimas gracias. Muchísimas gracias a mis compañeros, y pues un muy buen inicio de semana a tu radioescucha.
3: Agradecerle a nombre de todo el equipo de ORT Radio y nuestro director general, ingeniero Enrique Cárdenas de la Villano, por dejarnos entrar a sus hogares. 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
24: Bienvenidos sean todos ustedes, mis queridos hermanos y hermanitas, a este su programa Mensajes para un Mejor Mañana. Somos su grupo internacional Luz y Verdad y estamos aquí con el único propósito de ayudarle. Estamos aquí en vivo y en directo, mis queridos hermanos, para poder ayudar a quien lo necesite en el momento indicado. Si usted en este momento algo raro o extraño le está pasando, sufre usted de cosas raras o extrañas, el dinero no le rinde, la mala suerte lo persigue, las cosas no le salen, abre una puerta y se le cierra otra, toda su vida parece un caos, parece que usted estuviera en un túnel o que el camino suyo no está despejado. Si cosas raras o extrañas le andan pasando, mis queridos hermanos, yo le invito a que usted me hable en este momento. Estamos aquí en vivo y en directo. Estamos atendiendo aquí para poderle ayudar a toda aquella persona que tenga problemas. Si usted sufre, si usted padece, si usted enamora y fracasa, si usted juega y nunca gana, si el dinero no le rinde, si su familiar en el norte ya no le habla o a él le está yendo mal allá, mis queridos hermanos, o su hijo pequeñito llora mucho, se siente nervioso, casi no come, mantiene enfermito, se despierta en las noches gritando, el niño puede estar siendo afectado por un mal de ojo, por una mala vibración. Si usted, mi querido hermano, si sus animalitos se le mueren, se le pierden, se le enferman, si su tierra ya no le da, está toda árida, no da realmente lo que usted deseara que esta le produjera. Si esto le está ocurriendo, mi querido hermano, esto ocurre en su vida. Si su negocito que antes estaba bien, de un de repente se vino para abajo y para abajo, mis queridos hermanos, esto se puede arreglar cuando uno va a tiempo sobre todo. Entonces no sufra más. Estamos aquí nosotros para echarle la mano a quien lo necesite. Recuerde que somos su grupo internacional Luz y Verdad y estamos aquí para que usted, mi querido hermano, salga adelante. Cualquier persona que tenga problemas nos puede hablar, cualquier persona puede venir directamente a nuestro domicilio para atenderle con muchísimo gusto, porque tenemos la capacidad de ayudarle. Llámeme en este momento para echarle la mano, para decirle su horóscopo y decir qué está ocurriendo dentro de su vida normal. ¿Por qué las cosas se le vinieron abajo? ¿Por qué las cosas no le resultan? No olvide que las entrevistas que ustedes tengan con nosotros, de índole personal y privado, mis queridos hermanos, son garantizadas. Y los trabajos también son estrictamente garantizados. De modo que venga, que nosotros le vamos a ayudar con el mayor de los gustos. Estamos aquí para eso, para echarle la mano quien guste, quien lo necesite, que venga con nosotros. 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Tenemos una llamada. Muy bien, de antemano le queremos dar las gracias a esta persona y a todas las personas que nos han llamado, pero en este momento a la persona que tenemos en línea, y por favor, regáleme su fecha de nacimiento.
0: El 3 de septiembre.
1: ¿De qué año?
0: Del 79.
1: Mi querido hermano, su signo zodiacal es Virgo.
0: Sí.
1: Le voy a decir su horóscopo. Veo que su elemento es tierra, su día favorito martes, su planeta Venus, su color el gris, piedra el jaspe, metal el mercurio, y la parte corporal que usted debe cuidar mucho, hermano mío, su cabeza y su espalda, parte de su intestino delgado también. Vemos de que las personas de signo Virgo, como es el caso suyo, sobre todo los nacidos en esta fecha, son misteriosos, tienen mucho talento para las actividades científicas y prácticas, le gusta poner todo su empeño en el trabajo, son también muy moralistas y tienen, mi querido hermano, siempre que son muy buenos amigos, ¿sí? Tratan siempre de ser muy colaboradores con la gente de su alrededor, ¿ok?
0: Sí.
1: Mi querido hermano, según su horóscopo aquí, las cosas no están saliendo muy bien, ¿no?
0: Sí. No, no.
1: Le está yendo medio mal en su trabajo, problemas en su casa, ¿sí?
0: Sí.
1: Hay preocupación, nervios, mi querido hermano, se desespera. Bueno, todo está patas arriba, ¿no?
0: Sí.
1: Le voy a decir una cosa, mi querido hermano. Desafortunadamente, esto que a usted le está pasando no es normal. ¿Estamos?
0: Sí, no, no.
1: Quiero decirle, mi querido hermano, que a usted lo han salado. Hay un salamiento en usted. Y ese salamiento está haciendo de que desafortunadamente le vaya mal. ¿Ya? Ese salamiento hace, mi querido peregrino, que a usted le esté yendo peor, ¿sí?
0: Pues sí.
1: Eso hace que usted tenga problemas hasta en su casa, que le va mal en el trabajo, que usted se sienta mal, que se desespere, que el dinero no le rinda, todo, ¿ok? Uh-huh. Hay un salamiento, mi querido hermano, y ese salamiento no lo deja progresar. Si usted me imagino que hoy está buscando una ayuda, ¿no?
0: Sí, claro.
1: Pues la ayuda, mi querido hermano, si usted como la quiera ver, lo que yo veo que ya la encontró aquí con nosotros. Si usted hoy dio el primer paso, el segundo paso es que venga con nosotros para poderle ayudar. ¿A qué nos comprometemos? A sacarle ese mal, mi querido hermano, ¿sí? Somos capaces de sacarle ese mal, le sacamos el mal, se lo mostramos y le ayudamos para que su vida cambie de una vez por todas. ¿Ok?
0: Bien, muy bien.
1: Esto, mi querido peregrino, es de una forma estrictamente garantizada. Yo le puedo ayudar con el mayor de los gustos, ¿sí?
0: Sí.
1: Y el día que quiera, mi querido hermano, le sacamos adelante. Soy capaz de ayudarle, le saco ese mal, se lo muestro y le garantizo que su vida va a cambiar con la ayuda de Dios.
0: Bien.
1: ¿Estamos de acuerdo? Cuando terminemos, le voy a decir el nombre y apellido de la persona, ¿sí? O le muestro la cara a esa persona en un vaso con agua, esa persona que le hizo el daño, para que usted se desengañe de una vez por todas. ¿Ok?
0: Está muy bien.
1: Que Dios lo bendiga, gracias por su llamada.
0: Sí, gracias.
1: Que esté muy bien.
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24: 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Por favor, regáleme su fecha de nacimiento.
4: 29 de marzo del
1: 68. Signo Aries, ¿no?
4: Ajá.
1: Elemento, mi querida hermanita, el fuego, día favorito martes, planeta Marte, color rojo, piedra el diamante, metal el hierro. Parte corporal que usted debe cuidar, ¿sí?
4: Ajá.
1: Mucho, su cabeza, su garganta y su cara. Perfume, un perfume que contenga magnolia, ¿ok?
4: Ajá.
1: Las características de las personas de signo Aries, en este caso... las personas como usted, ¿sí?
4: Ajá.
1: Son personas, mi querida hermana, que son muy sinceros, son abiertos, son dinámicos, les gusta la vida pública, se enojan y se contentan con la misma rapidez, ¿ok?
4: Ajá.
1: Hermana Vía, vemos aquí nosotros en su horóscopo que hay problemas dentro de su hogar, ¿no? Dentro de su casa.
4: Ajá.
1: ¿En dónde está su pareja en este momento, su esposo?
4: En el otro lado, en Estados Unidos.
1: En Estados Unidos, muy bien. Y pues desafortunadamente, mi querida hermana, hay muchos problemas con él, ¿no?
4: Sí.
1: Le han calentado mucho la cabeza a él, ¿sabía?
4: Ajá.
1: Le han contado cuentos, chismes, le han metido ideas suyas, ¿sí?
4: Ajá.
1: Regáleme la fecha de nacimiento de él.
4: El 18 de enero del 63.
1: Él es capricorniano.
4: Ajá.
1: Mi querida hermana, ¿hace cuánto él está allá?
4: 4 años.
1: ¿Hace cuánto no se ven?
4: 4 años.
1: 4 años, mucho tiempo, ¿no?
4: Ajá.
1: Yo pienso que la distancia es de las causas, una de las causas principales para que una pareja, pues, digámoslo así, o una familia se pueda desbaratar. ¿Estamos?
4: Uh-huh.
1: Aunque a veces el amor, cuando el amor es grande y hay buenas bases, soporta lo que sea con tal de buscar un mejor futuro. ¿Estamos?
4: Ajá.
1: Yo le voy a decir una cosa. A ver, mi querida hermana, ¿él quiere ya como separarse de usted?
4: Pues, no sé, yo creo que sí.
1: ¿Se lo ha dicho?
4: Uh-huh.
1: O más bien con las acciones.
4: Uh-huh.
1: ¿Sí?
4: Sí.
1: Ok. ¿Usted se quiere separar?
4: Yo no.
1: ¿Usted no? Bueno, veo yo, mi querida hermana, de que hay un daño que le están haciendo a él. ¿Estamos?
4: Ajá.
1: Para que él tome una decisión de estas, ¿sí?
4: Ajá.
1: Al paso que van, mi querida hermana, veo separación y veo un distanciamiento grande en ustedes, ¿ok? Eso es lo que yo estoy viendo. ¿Ya?
4: Ajá.
1: Debido a un daño que están haciendo a él. ¿Ok? Esto también le afecta a usted, lógicamente. ¿Estamos?
4: Sí.
1: No le rinde el dinero. Trabajan mucho, ¿sí?
4: Ajá.
1: Y las cosas no le salen bien. Le voy a hacer una pregunta. ¿Usted ha visto en su casa que le hayan tirado sal, agua, aceite, tierra, algunos blanquillos?
4: Pues sí, huevos.
1: ¿Huevos?
4: Uh-huh. Cuando llegué del trabajo estaba uno en la cochera.
1: Ándale. ¿Antes había encontrado algo parecido?
4: Hace un tiempo sí también. También igual huevos.
1: Lo mismo huevos. Bueno, mi querida hermana, pues ahí la están trabajando, mi querida hermanita.
4: Uh-huh.
1: Le están dañando su hogar, están dañando su casa. Y... pues hay que actuar, pero hay que actuar rápido. ¿Ok?
4: Sí. Pero no, ¿por qué? O, no
1: ¿perdón?
4: Sé, ¿por qué? No sabes.
1: La gente es envidiosa.
4: Ajá.
1: ¿Ya?
4: Ajá.
1: La gente se muere más de envidia que de cualquier otra cosa. Entonces hay gente que sencillamente porque ven que a su esposo tal vez le estaba yendo bien, ¿sí?
4: Uh-huh.
1: Que usted pues chambeadora, les estaba yendo bien, echando para adelante, y desafortunadamente pues las cosas funcionan de esta manera, entonces la gente le da envidia y tratan de dañarlos, ¿sí?
4: Uh-huh.
1: Y lo peor es que es gente conocida. ¿Ok?
4: Ajá.
1: Gente conocida y pues gente que no los quiere ver a ustedes bien. ¿Sale?
4: Okay.
1: ¿Usted quiere que las cosas anden bien con su pareja?
4: Sí.
1: ¿Sí?
4: Sí.
1: ¿Por qué no me visita?
4: Ajá.
1: ¿Sí?
4: Sí.
1: ¿Me trae, por favor, la fotografía de él?
4: Ajá.
1: Viene y yo le ayudo.
4: Bueno.
1: Yo desbarato ese trabajo, le digo quién es la persona y le garantizo que a su esposo se le va a ir esa idea de una separación con usted.
4: Ajá.
1: ¿Ok?
4: Ok.
1: ¿Sale?
4: Muchas gracias.
1: Gracias a usted y que Dios la bendiga.
4: Gracias, igualmente.
1: Que esté muy bien.
4: Gracias.
1: Hasta luego.
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24: Bueno, mis queridos hermanos, estamos llegando ya al final de nuestro programa. Dándole las gracias a todas las personas que nos llamaron, que estén muy bien, que pasen un buen día y que el Dios Padre Todopoderoso los bendiga.
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3: La política, se dice, es un arte, y aunque son muchos los que incursionan con el fin de buscar un lugar en la clase política, son pocos los que logran no alcanzarlo, sino trascender al tiempo y las nuevas generaciones. Quizás el mejor de los ejemplos en este momento en Tamaulipas es Gustavo Cárdenas Gutiérrez, quien en su paso por la política, primero con el Partido Acción Nacional y hoy con Movimiento Ciudadano, ha logrado ser alcalde, diputado local y hasta senador, amén de candidato a gobernador. La experiencia de Gustavo en el manejo de la política le ha permitido permanecer en el ámbito y ser considerado un activo importante para Movimiento Ciudadano, a grado que, durante la coordinadora nacional de este partido, celebrado durante el fin de semana, fue nombrado delegado nacional del proyecto Tamaulipas. Un nombramiento que, dice el comunicado oficial, busca seguir construyendo desde la capital tamaulipeca un proyecto que combine la experiencia y las nuevas ideas. Definitivamente que no se puede escatimar la experiencia que tiene Gustavo Cárdenas Gutiérrez en el manejo de la política. Y prueba de ello no es solo el tiempo que ha logrado de mantenerse dentro del ámbito, sino también las posiciones que ha alcanzado con el paso de los años y obviamente el apoyo ciudadano, porque los espacios logrados fueron con voto libre y directo de los tamaulipecos. Y como bien lo señala el comunicado oficial, Gustavo Cárdenas jugará un papel muy importante dentro del proceso electoral del 2027, pues su experiencia ayudará en mucho a los contendientes de Movimiento Ciudadano, pensando claro que los candidatos estarán dispuestos a escuchar, como dicen en el pueblo, a la voz de la experiencia. En opinión de analistas políticos, Movimiento Ciudadano será el partido del futuro, así como lo fue un día el PRI, después el PAN y hoy Morena. Esperemos, llegado el momento, que los jerarcas de Movimiento Ciudadano y aquellos que ostenten el poder no se vayan a marear como le ha sucedido a quienes lo han alcanzado, porque hoy en día el ciudadano común ya no tolera los abusos de poder, el saqueo y menos la excusa de errores por aprendizaje. Así que resultados es lo que demandan los tamaulipecos.

0: y Movimiento Ciudadano lo sabe. De ahí que fortalezca personajes como Gustavo Cárdenas, con amplia trayectoria en la vida pública y un liderazgo que le permite conocer la realidad política de Tamaulipas.
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1: La Secretaría de Educación de Tamaulipas dejó en claro que en el proceso de asignación de las becas CEPCENTE no habrá espacio para discrecionalidad ni favoritismo. La regla es precisa, 2 beneficiarios por familia sin excepción. Al respecto, el titular de la unidad ejecutiva, Samuel Alcántar Varela, subrayó que la transparencia es la base del programa y que cualquier intento de trato preferencial contradice la normatividad establecida. Recordó que ya se publicó la convocatoria de las becas CEDCENTE dirigidas a trabajadores y familias del sector educativo en coordinación con el sindicato. A partir de este mes de agosto se reciben documentos y formatos y se realizará el proceso de selección de beneficiarios.

0: Aunque los feminicidios presentan una tendencia a la baja en el país, el Instituto de las Mujeres de Tamaulipas advirtió que ninguna reducción estadística puede considerarse suficiente mientras continúen asesinando a mujeres, y llamó a no minimizar una problemática que sigue cobrando víctimas. La directora del organismo, Marcia Benavides Villafranca, respaldó la estrategia impulsada por el gobierno federal para combatir la violencia de género, pero insistió en que el reto no termina con la disminución de cifras, sino con la erradicación total de este delito. La funcionaria lamentó que todavía existan sectores que cuestionan las manifestaciones y exigencias de los colectivos feministas cuando la violencia extrema contra las mujeres continúa siendo una realidad en distintas partes del país. La falta de asistencia a las consultas de control prenatal continúa como uno de los principales factores asociados a la mortalidad materna en Tamaulipas, donde en lo que va del año se han registrado 9 defunciones. Sergio Juárez Delgado, directora de Políticas de Salud y Bienestar Poblacional de la Secretaría de Salud Estatal, informó que 2 de estos casos corresponden a pacientes derechohabientes del Instituto Mexicano del Seguro Social, mientras que el resto fueron reportados por unidades del IMSS Bienestar. Las defunciones se presentaron en mujeres de entre 25 y 28 años de edad, quienes antes del embarazo no tenían antecedentes de complicaciones de salud aparentes. Sin embargo, el 60% de ellas no acudió a sus consultas de control prenatal, lo que dificultó la identificación.
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2: Mientras Sonora y Chihuahua encabezan la reapertura gradual de la frontera para la exportación de ganado, Tamaulipas trabaja en una estrategia para colocar hasta 40,000 cabezas en el mercado estadounidense durante los próximos meses y asegurar rutas alternas de cruce que permitan mantener activo al sector. El presidente de la Unión Ganadera Regional de Tamaulipas, José Ramón Guerrero Gamboa, reveló que los estados exportadores del norte del país comenzaron a coordinarse para definir cuáles serán los puertos fronterizos que podrían utilizarse en esta nueva etapa, ante la posibilidad de que la reapertura se realice de manera escalonada. El dirigente ganadero señaló que tras varios meses de restricciones, uno de los objetivos es presentar a los compradores estadounidenses un panorama real sobre la capacidad de producción que mantienen los estados exportadores de México. De acuerdo con estimaciones de la UGRT, Tamaulipas podría disponer de entre 30,000 y 40,000 cabezas de ganado de aquí al próximo año, volumen que permitiría abastecer parte de la demanda de los engordadores tejanos. El secretario general del Sindicato Independiente de Trabajadores de la Educación de México, Carlos Eduardo Gallardo Carriles, subrayó que este organismo es realmente independiente, no obliga a nadie a afiliarse y, sobre todo, no tiene compromisos políticos con ningún partido ni grupo de poder. El dirigente explicó que las siglas del CITEM lo definen como independiente, por lo que descartó que detrás pueda existir un respaldo político o gubernamental. Carlos Eduardo Gallardo invitó a los trabajadores de la educación a acceder y conocer los beneficios que ofrece el sindicato, particularmente el sistema de ahorro que se impulsa como apoyo directo para los agremiados. Gallardo Carriles insistió en que la independencia sindical es la base de su trabajo y que la transparencia en la operación de los beneficios es lo que distingue al CITEM frente a otros organismos. Aunque durante el verano disminuyen los casos de infecciones respiratorias agudas, las autoridades de salud mantienen el llamado a no bajar la guardia y conservar actualizados los esquemas de vacunación para prevenir complicaciones principalmente en los grupos de mayor riesgo, como menores de 5 años, adultos mayores y personas con comorbilidades. El director del Distrito de Salud para el Bienestar número 1 de Victoria, Iván Alejandro Ramírez Moncada, informó que en lo que va del año se han registrado 72,555 casos de enfermedades respiratorias agudas,

0: Sin embargo, se ha presentado una disminución marcada al pasar de 16.433 casos en enero a cerca de 3.000 durante julio. Si bien este comportamiento está dentro de los parámetros esperados, no elimina el riesgo de complicaciones graves. Por ello, se destaca la importancia de la vacunación. En los centros de salud señaló que la vacunación se mantiene como un programa permanente en los horarios habituales, por lo que las personas que deseen aplicarse algún biológico únicamente deben presentar su cartilla nacional de salud. Para ORT, Arely Treviño.
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0: Amor, paz y radio.
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0: Mi gente preciosa, iniciamos esta bendita semana después de un periodo vacacional que humildemente tomamos.
1: He regresado y yo no sé por qué, me ando buscando con mucho.
0: Mira.
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0: ¿Cómo andamos? Mucha raza todavía tuvo la oportunidad de salir, ¿verdad? Que vamos a visitar a los abuelos, que vamos con los tíos, que vamos con los compadres. ¡Ey! ¿Qué onda? Ya están listos, vámonos. Esas son las experiencias bien bonitas, ¿verdad? Cuando te habla papá, cuando habla... ¡Ey! Diles que se cambien y arreglen la mochila de volada, porque nos vamos a ir de vacaciones. ¡Qué chidito, compadre! ¡Qué hermosos recuerdos esos, ¿no? Cámbiense porque nos vamos a ir a la pesca, compadre. ¡Qué chulada! Mi gente preciosa que anda vacacionando y quienes nos van escuchando en carretera hasta Tamaulipecas, Dios me los bendiga enormemente, que lleguen con bien a su destino y que disfruten las vacaciones, ¿eh? Recuerde que las vacaciones terminan cuando ya regresamos, ya estamos en casa, al lado de la tóxica, ya la dijo, es cuando ya terminan las vacaciones, compadre. ¿Verdad? Muchachos, ya estamos de nueva cuenta con todos ustedes. Después de un pequeño periodo vacacional, vamos a darle con toda la actitud. 318-2401, el teléfono en cabina y está disponible para toda la banda. 834-141-0293. Mi comadre Arbelia Sandoval todavía sigue de vacaciones. Sigue de vacaciones mi comadre todavía. Pero ya mero regresa a sus actividades, principalmente aquí a cabina de La Cotorra. Le mandamos un saludo a mis compadres, mi comadre Arbelia, mi compadre Edgar Gerardo y pues bueno, a los pequeñines. Ahí les mando saluditos al buen Gael, Camila, bendiciones. Y pues bueno, vamos a darle con toda la actitud. Ahí está el WhatsApp, 834-141-0293. La banda que está trabajando, y pues que no se le dio la oportunidad de salir de vacaciones en este periodo de verano. No pasa nada, tranquilo, raza, tranquilo. Vamos a traer más pesillo en la bolsa.
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0: La carnita, el pollito, el fin de semana. ¡Qué ole, papá! Le corremos al roble, le corremos a los troncones, le corremos a esos lugares bonitos. Y en nuestra página de Facebook, ahí estamos, ahorita en breves minutos subimos la fotiki el día de hoy. Hoy traemos la emblemática, hoy traemos la playera de La Cotorra, compadre, pero esa es la otra playera que traemos de La Cotorra. Ahí nos vas a ubicar fácilmente. Página oficial La Cotorra 101.7, ahí estoy con toda la banda ahorita en breves minutos. Para todos mis paisanos en la Unión Americana, tú allá, yo acá, pero juntos hacemos radio www.ort.com.mx. Ya nos están llegando los WhatsApp,

0: Que anda por Houston. Por Houston, Texas, anda la Llorona.
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6: Hasta Jiménez, Tamaulipas, ¡ayeye! ¡Súbele ahí, mi Dani! ¡Súbele ahí, súbele ahí, súbele ahí! ¿Qué andará haciendo mi compadre Enrique allá en Jiménez?

Los incansables tigres del norte con la chica dorada Paulina Rubio, los golpes en el corazón. Que este fin de semana los Tigres del Norte se lucieron, compadre, con una presentación ante 45,000 gentes, papá. Por algo son los jefes de jefes. Ahorita actualmente también son muy criticados porque hay canciones en las cuales los tonos son muy altos. Para los que, pues bueno, no conocen mucho de la música, hay canciones en las cuales ya el señor Jorge, pues es difícil cantarlas como hace 20 años, grandes éxitos de hace 20 años, es difícil que ahorita el señor Jorge Hernández, es difícil, compadre, es difícil, pues va facturando el cuerpecito, compadre, la voz, y ya es difícil que logren llegar a esas grandes rolas que tenían, pues bueno, como íconos para nosotros, los que nos gusta la música de los Tigres del Norte, en mucha raza, no, pues ya deberían de retirarse, no, que ya deberían de... Banda, hay que seguir disfrutando a los Tigres del Norte, hay que seguir disfrutándolos. Hay muchos más, Tigre para rato,

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Las alas de la música norteña, Palomo. Saludos a mi compadre Tony Sierra. ¿Dónde andará? ¿Dónde andará mi compadre? ¿Qué anda? ¿Qué andas en Victoria, compadre? Saludotes. Primera voz de Palomo, orgullosamente de Ciudad Victoria, Tamaulipas. Ahí les mandamos el saludote, ¿eh? Me da mucho gusto y siempre lo he dicho que sigan saliendo talentos victorenses y que ya estén en otras agrupaciones. Saluditos, los que se me vienen así a la mente, pues mi compadre Tony, ¿verdad? Con Palomo, ¿quién más, compadre? Mi compadre Jesús. Jesús Cavazos, le mando saludos a mi compadre Jesús, cantautor. Rompiéndole a mi compadre Jesús. Compadre Jesús, ahí le mando salud, compadre Jesús. 12, ya con 25 minutos, dice mi Paco, saludotes. Hasta acá está la Colonia Moderna, escuchando La Cotorra. Muchas gracias, mi raza de La Moderna, compadre. La racilla anda diciendo que de un tiempo acá, para ser más exactos, desde que tienen Puente Nuevo, han crecido mucho la racilla de La Moderna, compadre. Me lo ha platicado. Carlitos Pérez, ¿cómo estamos, Carlitos? Usted ya está el 21 Anaya, compadre. Muchas gracias, compadre Carlitos. Chambiándole, compadre, como debe de ser. A mi raza que está chambeando ahí en las tortillas, compadre, en la tortillería ahí en el 21. 21 Anaya, les mando el saludote. Muchas gracias, que están al pendiente. Mucha raza desde los que trabajan específicamente en tortillerías. ¿Desde las qué, compadre? 3, 4 de la mañana. Para que el primer pedido salga como que entre 4, compadre, 5 de la mañana va a surtir. Saludotes, dice, aquí estamos, Paco, desde Güemes, Tamaulipas. Muchas gracias, Keila, ¿cómo estás? ¿Qué dice la bandilla por allá, Keila? Dice, orgullosamente tengo la dicha de tener un primo que se llama Fernando Jasso. Ese. Ese. ¡Burri! Te estuve esperando, Burri, te estuve esperando. ¿Para qué dices? Ahí ando chambeando en Didi, Paquillo, para cuando se te ofrezca. Ahí él estuve, llame a las 4 de la mañana. No me contestaste. Oye, ¿qué es eso? ¿Qué es eso? Hola, Paco, un gusto saludarte y poder escucharte. Gracias, mi gente preciosa de la Unión Americana, que ya se reportan con nosotros, mis paisanos. Hasta allá, hasta Houston, Texas, la ciudad espacial. Ahí les va a llegar el saludote. Dice, no, que no salga la llorona para acá. ¿Cómo llorará la llorona en Estados Unidos? Esa es mi pregunta. Y ahora te quiero más. ¿Cómo llora la llorona en este caso allá en Houston? ¿Cómo llora? ¿Cómo llora? ¿Inglés? ¿En mexicano? Platíquenme. Dice, acá los Tigres del Norte van a venir en octubre. Ajá. Ah, ya en Houston. Pues ojalá pronto también estén acá por Victoria. Ya los extrañamos a los Tigres del Norte, ya los extrañamos. Las 12 con 27 minutos. Ah, de este lado, compadre, ya me marcaron aquí a cabina. Mi gente de Jiménez, Tamaulipas, aquí tengo el saludo. A Vianey, a Olga, a Chelito, a Marta, a Martín, Goyo, Jaime Caballero y José Caballero. A Lupe Castro, a Tomás, de parte de Dani, allá en Jiménez, Tamaulipas, muchas gracias. Saludotes, mi gente preciosa de Jiménez, Tamaulipas.

0: que anda, por Jiménez, Tamaulipas.
1: Es la cumbia en movimiento, la fiebre loca. El compa Vale, el compa Nachito, ahí lo tienes, familia Domínguez. ¿En dónde estabas? Amor, amor, amor.
2: Unas volvamos.

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sentido de las muchachas. Es Israel Morales, ahí se lo presentamos. Ella es así. Las 12 con 37 minutos en la número 1. Es Lalo Mora Junior, Herederos de Nuevo León. Se los presento como quieres, quiero. Escucha radio, escuchas La Cotorra 101.7. A la banda que nos va escuchando en carretera, muchas gracias.

0: en Ciudad Victoria.
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7: ¿Qué andará haciendo mi compadre Meme Requena allá por el barrio? ¡Saludos, compadre! Las 12:42. El señor Rosendo Cantú.

chaqueta, mamá. Chaqueta, mamá. ¿Soy yo o es el día? Es el día que está muy no sé cómo. ¿Eh? ¿Soy yo, maestro Huicho, o es el día que está muy no sé cómo? ¿Qué andará haciendo mi compadre Mao? ...12 con 45 minutos... Silvestre Dangond de Colombia y Grupo Frontera.

0: Sin duda alguna, la agrupación que, pues bueno, está rompiendo con paradigmas, está rompiendo bastante bien el tema grupero, el tema de las colaboraciones, es el Grupo Frontera. Aparece en una de las revistas más importantes, en una de las revistas más importantes, tanto en México y en Estados Unidos, como la revista Forbes, la revista que se encarga pues de estudiar a las personas, tanto que están, pues bueno, económicamente bastante bien, que son millonetas, los futuros empresarios, los chavos que están ejerciendo y están creando un imperio, y quién creen que aparece en la revista Forbes México. Nada más y nada menos que el payo, primera voz de Frontera. Ahora sí que los datos que le achacan, compadre, los datos que le achacan. Estos son los jóvenes menores de 30 años que están marcando la pauta en las áreas de negocios. En las áreas de negocios y finanzas, tecnología e innovación, ciencia, educación e industrias creativas, impacto social y sostenibilidad y deportes y entretenimiento, lo que me le achacan al payo. Y pues bueno, ahí está, merecido tiene esto el buen payo. Frontera, una de las agrupaciones queridísimas en todo México y principalmente aquí en Tamaulipas. Ahí está, 12:50, y yo estoy bien de salud, compadre. Ya estoy bien de salud.
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El señor Mario Quintero y los Tucanes de Tijuana. Y así como vamos, banda. Ánimo al San Lunes, ánimo al San Lunes.

Están los alameños de la sierra, la burra orejona, de los temas clásicos, de los temas 100% bailables que no pueden faltar en las buenas reuniones, en el buen cotorreo, compadre. Ya a las 12:58, mando un saludito bien especial a mis paisanos en la Unión Americana que ya se reportan con nosotros. Gracias de todo corazón, mi gente de Houston, mi raza. Dice, aquí estamos desde Royal City, en Washington. Estamos en lo que es La Poda. Y un saludo a la raza de Santa Engracia. Y te encargamos algo de Julián Álvarez. Saluditos, Paco, vía internet. Acá andamos, cómo no, mis paisanos, hasta allá, hasta Royal City, Washington. Les hago llegar el saludo, mi gente de Houston, la raza de Victoria, Texas. Nuestra gente que nos sigue en Tennessee. Mi compadre Pascual, allá en San Luis, Missouri. Les mando el saludote, paisanos.

0: Es la frescura musical intocable. Ahí lo presentamos, ahí ojitos. ¿Qué onda, compadre? La identificación, porque ya se fue la primera hora.
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banda MS. Pensé en ti. La 1:06 llega pesado, se los presento. Dame

¿Quién fue? No sé. Es pesado, ahí se lo presentamos. La 1:08. www.ort.com.mx. Tú allá y yo acá, pero juntos hacemos radio. Vámonos al Valle de Texas, que llega Lucky Joe con este tema. A tu lado soy feliz. De esas tejanitas bonitas. ...318-2401... el teléfono en cabina para la banda.

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0: regresa el Julión. Nos estaba solicitando algo el Julión, compadre. Ahí lo mandamos. Andaba buscando la de la frontera para la raza de allá de Washington. Pero no la encontré, compadre. No la encontré aquí la de la frontera. Pero ahí enviamos algo de el Julión.
1: ¿Por qué? ¿Dónde está?
0: Ya la 1:21. Vámonos a darle paso a los Watts que ahí traemos, compadre. Muchas gracias. Este lo tengo de este ladito, compadre. A ver, de este lado. Acá está. Es que se me movió todo, compadre. mi Paco, saludotes. Vamos para Yera, Tamaulipas. Vamos para Yera, Tamaulipas. Mándale saludos a Sergio, Mario y a Toñito Ruiz. Aquí vamos. Si tienes algo de pesado o algo de invasores, ¿cómo yo? También ahí en Yera está bien bonito el río. He visto fotos, compadre, que está bien bonito el río. Hay que ir. Cachín Vázquez, ¿cómo estamos, Cachín? Saludotes, compadre. ¿Que dónde andabas? Ay, compadre, pues es que andamos. Tuvimos un pequeño periodo de vacaciones, compadre. Humildemente fuimos a Cancún. A Cancún, a tía, compadre, que vive allá en el ejido Loma Alta. Saluditos, compadre Cachín. Saludos a toda su apreciable familia. Aquí estamos en casa. Saludos para don Leonardo Vázquez de La Rosa y a su esposa María Dolores de Vázquez de parte de Cachín Vázquez. Con todo el gusto del mundo. Ahí les mando el saludote, siempre al pendiente de la cotorra. Y les agradezco de todo corazón, compadre. Muchas gracias. Saluditos, Paco. ¿Cómo estás? Aquí andamos. Lo que queda del pacorro. Lo que queda del pacorro, dice. Si tienes algo de la banda El Recodo, compadre, pero de esas viejitas, dice mi compadre Bernardo. Déjame, le muevo aquí, compadre, a ver si me sale algo viejito de la banda El Recodo, que a mí me fascinan las canciones viejitas de la banda El Recodo. Pero bueno, yo soy de la etapa de la banda El Recodo. Me gusta mucho la etapa en la que estaba... El Mimoso y Carlitos Arabia. Esa es, para mí es la mejor etapa de la banda El Recodo. Me imagino que de esas, compadre. Ya de un poquito más atrás, de Julio Preciado. Ya casi son contaditas las de Julio Preciado que me gustan. Dice, hola, compa Paco, mándale saludos a los chiquitines Adrián y Edwin. Ellos te escuchan en San Rafael, allá en San Carlos, Tamaulipas. Qué bonito San Carlos, Tamaulipas.
1: Me duele la cabeza.
0: Hace mucho tiempo pues mi primo Orlando, que ya tengo rato que no lo veo, que le mando un saludo, una vez me invitó a vacacionar a San Carlos, Tamaulipas. Yo dije, no hombre, pues qué chido, compadre, vamos a conocer San Carlos, Tamaulipas. Oye, qué frío hace, compadre, qué frío hace en las mañanas. Me fui bien veraneado, pura ropa acá de short y todo. Oye, en la noche, compadre, qué fresco estaba. Saludos a mi gran amigo Don Huicho Aguilar, allá en San Carlos, Tamaulipas. A mi buen Alex, te mando saludotes, mi buen Alex. Rato de no saludarlos. Allá en San Carlos, Tamaulipas. Y con todo el gusto del mundo, compadre. Dice, acá seguimos en College Station, Texas. Compadre, acá te escuchamos. Gracias a toda la plebada que está allá en la Unión Americana. Les hago llegar el saludo especial para todos ustedes. Gracias que están en sintonía de La Cotorra. Y siempre será un placer para mí ser ese espacio mediante el cual ustedes tengan interacción con su familia. Cosa que siempre buscamos y admiramos que se reporten por este medio. ¡Arre pues! Oye, ya se hambre, compadre. Ya la 1:25. Lo que esté comiendo, lo que esté disfrutando, lo que tenga a punto en su mesa de disfrutar... disfrútelo en compañía de los suyos, de la familia, de los compañeros, de los compañeros de trabajo. Les mando el saludote bien especial donde quiera que nos esté escuchando. ¿Qué rollo, compadre? ¿Qué le damos? Es Calibre 50.

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Los huracanes, ahí se lo presentamos, la sotana. Saludos a la raza Jiménez, Tamaulipas, que nos están solicitando algo de los huracanes.

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0: los invasores de Nuevo León.
1: ¿Dónde está el amor que se fue?
0: La 1:44.
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0: ¿Qué calor hace, compadre? Bajé tantito por agua,
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0: Hey, voy checando el termómetro, 37 grados, compadre, 37 grados.
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0: Ufa.
1: Olerole, olerole, olerole.
0: Tome mucha agua, bandita, tome mucha agua, ¿eh? La raza que anda exponiéndose al sol, a rehidratarse bastante bien, ¿eh? 37 grados, dice, hola, saludos para ti, y pues bueno, aquí voy con Maggie a la universidad. Mándale saludos a la licenciada Maggie. ¡Ah, qué buena onda! Saluditos a la banda que... Bueno, yo me acuerdo cuando iba a los cursos de verano, compadre. ¿Verdad? A los cursos de verano de ahí de la uni. Y pues la raza que ahorita entró a verano a los cursos, ahí les mando el saludote que nos van escuchando. Muchas gracias. Saluditos, gracias, ¿eh? Dice, va a la uni. Ahí nos dices, pues a qué carrera va, Maggie. Saluditos. Hola, saludos, Pacorro. Mándame saludos, aquí te seguimos. En Jaumabe, Tamaulipas. Muchas gracias, mi gente preciosa en Jaumabe. Tuvieron pachanga, ¿va? Tuvieron pachanga la raza de Jamuave, estaba viendo hace poco. Saludos al buen Tavo Caliche. Saluditos, Tavo Caliche. Manden saludos a toda la raza que estamos aquí chambeando en Jaumabe. Aquí te escuchamos. Mándale saludos a mi mami, ahí en Victoria. Y te encargo también saludos para mis tíos allá en Marabatio, Michoacán. Con todo el gusto del mundo, mi buen Tavito Caliche. Allá nos puso, está estudiando criminología. Gracias y muchos saludos a la raza que nos va escuchando, que van a los cursos. A través de nuestra página de Facebook, La Cotorra 101.7, y estoy con toda la banda.

¿Qué rollo? Una ya con 46 minutos en la número uno. Son los carnales de Nuevo León, se los presento, se llama Mi Orgullo. Entrando casi casi en la parte final de esta intervención. Chiquitita.

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5: En las 12:52, estamos entrando ya a la parte final de este espacio. Muchísimas gracias a la banda que se ha reportado con nosotros.
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5: Se van a quedar en buenas manos, viene el buen Paquete Aguilar. Ya llegó, ya está aquí, ya está aquí. Ahí viene el buen Paquete Aguilar. Triste el buen Paquete Aguilar porque perdió el Cruz Azul, compadre. Perdió el Cruz Azul, ¿cuánto perdió el Cruz Azul? 3-2. 3-2 perdió el Cruz Azul con el Atlante. Tiene muy cabizbajo el buen Paquete. Y Chivitas, pues no nos hemos podido acomodar, ¿verdad? Mis Chivitas, 1-1 empatamos con el peligroso Puebla. Oye, aquellos ganaron robando, ¿va? Otra vez. Aquellos ganaron robando otra vez, ¿verdad? 3-1, ¿cuánto? 3-0. Bandita, primero Dios, mañana yo estoy aquí con todos ustedes, mañana a través de la número uno, mañana si mi Dios Padre me lo permite, ya San Martes, 4 de agosto, y pues bueno, ya falta menos para el cumpleaños de este muñeco, ya falta menos, ya falta menos. Gracias a la banda que también se comunicó con nosotros a través del el WhatsApp. Gracias de todo corazón, bendiciones. Y cuando mi voz cae con la muerte, mi corazón te seguirá hablando por el 107. Que Dios me los bendiga.

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2: Del 3 al 14 de agosto, pescadores y acuacultores del país podrán solicitar apoyos económicos de hasta 90 mil pesos como parte del componente de recursos genéticos acuícolas 2026, programa impulsado por la Comisión Nacional de Acuacultura y Pesca para fortalecer la producción y garantizar el acceso a organismos con mejor calidad genética. La convocatoria está dirigida a productores interesados en recibir apoyo para la adquisición de especies como tilapia, trucha, carpa, bagre, ostión o camarón, con el propósito de incrementar la productividad del sector pesquero y acuícola nacional. De acuerdo con la CONAPESCA, el programa busca impulsar la producción mediante el acceso a organismos provenientes de laboratorios certificados por el Servicio Nacional de Sanidad, Inocuidad y Calidad Agroalimentaria, contribuyendo así al desarrollo económico regional y a la soberanía alimentaria del país. Las solicitudes podrán presentarse de lunes a viernes en un horario de 9 a 15 horas, tanto en las oficinas centrales del organismo, ubicadas en Mazatlán, Sinaloa, como en las representaciones estatales y locales. El aspirante a la Secretaría General del SINISSSTE, Abraham Vargas Hernández, reconoció que muchos trabajadores del ISSSTE ya no se sienten representados por el sindicato y han perdido la confianza en sus dirigentes. Señaló que esta percepción de exclusión es uno de los principales retos que busca atender en su proyecto sindical. Durante sus recorridos por diferentes centros de trabajo en la capital, Vargas dialogó con empleados que expresaron desencanto y falta de pertenencia. El aspirante subrayó que la confianza sindical debe recuperarse con hechos y acompañamiento real. En este sentido, Vargas Hernández planteó que su campaña se centra en escuchar inquietudes, aclarar dudas y ofrecer respuestas claras a los trabajadores, especialmente en temas de jubilación, trámites administrativos y apoyos en casos de enfermedad. El aspirante adelantó que esta semana continuará sus visitas en la Clínica Hospital del ISSSTE, la Clínica Medicina

0: Medicina Familiar, el Departamento de Vivienda, Almacén Estatal y Prestaciones, con el objetivo de mantener contacto directo con todos los sectores laborales y fortalecer el sentido de pertenencia sindical. Un proyecto que empezó como una idea para realizar deporte entre amigos fue recorrer durante las noches algunas avenidas de la urbe cañera. Este movimiento, al paso de 3 meses, se ha popularizado y ahora son casi 100 los corredores que durante martes y jueves se reúnen a las 8 de la noche y llevan a cabo las llamadas carreras nocturnas. Mauricio Báez Díaz, fundador de Club Fénix, dijo que ante la gran cantidad de personas que se han incorporado a esta actividad nocturna, dividieron las rutas para principiantes y corredores, por lo que ahora realizan recorridos de 2.5 y 5 kilómetros. Comenta que este tipo de actividades permite a principiantes adentrarse al atletismo, empezar a mejorar sus propias marcas, pero lo más importante de todo es hacer deporte en beneficio de la salud, lo cual es el objetivo primordial de este tipo de carreras. Para ORT, Areli Treviño.
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8: Bien, señoras y señores, 2:03, ya minutitos, 2:03. ¿Cómo está? ¿Cómo le va? Bienvenidos. ¿Qué tal su fin de semana? Espero que le haya pasado fenomenal. Como bien lo dijo Paquito Martínez, 37 grados de infame calor. Y también lamentable la pérdida de mi máquina. Jugaron mejor, pero bueno. No se puede ganar por siempre, ¿verdad? En fin, fue pues ahora sí que los que tuvo el Atlante las anotó. ¿Qué más da? ¡Comenzamos! Rosario y Medina, es el duelo. ¿Me acompañas? Yo, por mí encantado, bienvenidos.

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7: Toda la tarde con 9 minutos. Señoras y señores, 37 grados centígrados. Mucha agua hay que tomar. También hidrate a los pequeñines como personas de tercera edad. Y por qué no decirlo, a las pequeñas mascotitas. A las mascotitas hay que darse la sombra. Así como el agüita también, que tengan, que lo tengan ahí en la sombrita, 37 grados. Obviamente la sensación está muy por encima de los 37 grados centígrados para que usted, bueno, se prevenga. Si no tiene a qué salir, ¡no salga! ¡Quédese escuchando La Cotorra! ¡Esta es su estación preferida! ¡Viene, vuelve, Ángeles Azules!

0: Así es, 2:13 PM. Carlitos Martínez, qué bárbaro en el lunes. Bueno, pues tú que tienes esa posibilidad, dale, dijo compadre.
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0: Híjole, qué bárbaro. ¡Qué envidia de la buena! ¡Feliz arranque de semana, mi gente! La leyenda.

Ya borracho, herencia de los grandes. Recuerda que nuestro WhatsApp es el 834-1410293. Bienvenidos. Me enamoré.

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5: Y amigos, estamos de regreso. ¿Cómo pasó el fin de semana? Espero que espectacular, ¿eh? Porque nosotros traemos mucha pila en el 101.7. Son los dos de Tamaulipas. Se llama Ayúdame.

0: Bien, escuchamos, damas y caballeros, 101.7 Vagón Chicano.
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0: Y ahora nos vamos con el Penco Ríos, Ojitos.

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11: Bien, amigos, estamos de regreso. Son las 2 de la tarde con 31 de hoy. Ya, por cierto, 3 de agosto. Adiós el mes de julio. Este pasado, ya fin de semana. Arrancamos el sabadito con 1 de agosto. Hoy ya 3. ¿Cómo está? ¿Cómo les va? Un nuevo mes. Bienvenido, Cobijas Ajenas.

0: le llama cómicas ajenas. Sí, es Alfredo Olivas al lado de Alejandro Fernández.
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0: Saludos, Aldo, ¿cómo estás, carnalito? Estos son Cardenales de Nuevo León. ¡Eso dolió!

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4: Señoras y señores, 2 de la tarde con 40 minutos. 2 de la tarde con 40 minutitos. Y nos vamos a escuchar esta canción. Pero antes, saluditos a nuestro amigo Cachín Vázquez. Paco, ya me reporto. Gómez, todos los días te escucho desde mi casita. Muchas gracias, primero que nada. Bendiciones a toda tu hermosa familia. Y súbele.

Vaya, es la mafia. Oigan, tengo saluditos y un placer saludar hasta Jiménez, Tamaulipas, a Vianey, Olga, Lili, Marta, Hilda, Victoria, Martín y Goyo, la familia Gallo González, de parte de nuestro amigo Daniel, también para Pancho Covarrubias. Ahorita le pondremos un tema porque se acerca la pausa comercial.

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6: Bien, 2 de la tarde con 48 minutitos. Saludos hasta Jiménez, Tamaulipas, nuestro amigo Daniel Trapeles. Mucho volumen. Llegan huracanes del norte. ¡Me caíste del cielo!

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1: La Secretaría de Educación de Tamaulipas dejó en claro que en el proceso de asignación de las becas CEPCENTE no habrá espacio para discreción.

0: establecida. Recordó que ya se publicó la convocatoria de las becas SEDCENTE dirigidas a trabajadores y familias del sector educativo en coordinación con el sindicato. A partir de este mes de agosto se reciben documentos y formatos y se realizará el proceso de selección de beneficiarios. Aunque los feminicidios presentan una tendencia a la baja en el país, el Instituto de las Mujeres de Tamaulipas advirtió que ninguna reducción estadística puede considerarse suficiente mientras continúen asesinando a mujeres y llamó a no minimizar una problemática que sigue cobrando víctimas. La directora del organismo, Marcia Benavides Villafranca, respaldó la estrategia impulsada por el gobierno federal para combatir la violencia de género, pero insistió en que el reto no termina con la disminución de cifras, sino con la erradicación total de este delito. La funcionaria lamentó que todavía existan sectores que cuestionan las manifestaciones y exigencias de los colectivos feministas cuando la violencia extrema contra las mujeres continúa siendo una realidad en distintas partes del país. La falta de asistencia a las consultas de control prenatal continúa como uno de los principales factores asociados a la mortalidad materna en Tamaulipas, donde en lo que va del año se han registrado 9 defunciones. Sergio Juárez Delgado, directora de Políticas de Salud y Bienestar Poblacional de la Secretaría de Salud Estatal, informó que 2 de estos casos corresponden a pacientes derechohabientes del Instituto Mexicano del Seguro Social, mientras que el resto fueron reportados por unidades del IMSS Bienestar. Las defunciones se presentaron en mujeres de entre 25 y 28 años de edad, quienes antes del embarazo no tenían antecedentes de complicaciones de salud aparentes. Sin embargo, el 60% de ellas no acudió a sus consultas de control prenatal, lo que dificultó la identificación oportuna de factores de riesgo.
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0: La vida es así, la adictiva, 37 grados. 3 de la tarde con 7 minutos, ¿me acompañas?
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0: ¡Llegan los invasores!

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0: ¡Hoy no más! ¡Qué bárbaro! Para comenzar esta semana, latente la llamada de mi ex.
1: Las 3:15.
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0: vaya bien. 3 de la tarde con 18 minutos, 37 grados, mi gente maravillosa. ¿Cómo están? ¿Cómo les va? Gracias por acompañarme este comienzo, arranque, vaya pues, de semana, ya mes de agosto 3. Vamos a la pausa y volvemos.
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0: Recuerden que a las 3:40, sí amigos, a las 3:40 nos retiramos con Luz y Verdad. A las 4 de la tarde llegará Jorge Enrique Hernández. Son las 3:21, llegan los dos de Tamaulipas. Dos para llevar.

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6: Comenzamos la recta final. 3 de la tarde con 34. A las 3:40 nos vamos.

0: Bueno, damas y caballeros, hasta aquí los dejo yo, los dejo con Ana Bárbara. Llega Luz y Verdad a las 4 de la tarde, Jorge Enrique Hernández. No me resta más que desearles un buen comienzo de semana y si Dios me presta vida, mañana retornamos en punto a las 2 de la tarde.
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5: Bienvenidos sean todos ustedes, mis queridos hermanitos y hermanitas, a este su programa Mensajes para un Mejor Mañana. Somos su grupo internacional Luz y Verdad, y estamos aquí para eso. Como dice nuestro nombre, somos luz y somos verdad. Es la luz que le puede iluminar su camino, mi querido hermanito, para que usted haya la verdad y para que usted se desengañe. Es la luz que le podemos dar a usted, mi querido hermano, para que usted la convierta esa luz en una gran fogata, en una gran llamarada, mi querido hermano, y que esa fogata le pueda iluminar a usted, mi querido amigo, dentro del sendero de la oscuridad o de las tinieblas por la cual usted está atravesando en este instante. Si su vida se ha convertido en un caos, mi querido amigo, si su vida se ha convertido en sufrimiento, en mala suerte, en malas cosas, si esto está pasando diariamente dentro de su cotidiano vivir, póngase abusado, póngase alerta y reflexione. Piense que su vida ha podido ser dañada, que su vida ha podido ser afectada por influencias negativas, por personas envidiosas, por personas cizañosas que le están perjudicando día tras día. Y muchas veces, hermanos míos, podemos tener el enemigo cerca, podemos estar comiendo con el enemigo, saludándolo de la mano a diario. Recuerde que amigo no es el que lo saluda a uno, ni amigo es el que lo invita a beber a una cerveza a uno, o a tomarse un vino o un tequila. No, mis queridos hermanos, amigo es todo aquel que siempre está con uno. Amigo es aquel que cuando uno está mal, sin uno llamarlo, llega a ayudarle. Ese es el verdadero amigo, mi querido hermano. Y amigo es aquel que cuando uno está bien, ni siquiera llega para no aprovecharse de uno. Ese es el verdadero amigo. Pero ¿cómo poder saber? ¿Cómo poder saber realmente, mi querido hermano, si lo que nos está pasando pertenece al mundo de lo normal o no? Pues lógicamente, que con los brazos cruzados en la casa no se va a solucionar el problema. Si usted se queda ahí sentado porque le da pena venir, porque quién sabe el vecino qué le dirá, que el amigo en el rancho, que aquí el amigo que tengo en mi casa, que mi familiar, que voy a ir por allá, que quién sabe qué estarán diciendo, y usted se pone a hacer caso a eso, mi querido hermano, pues nunca va a solucionar su problema. Como ellos no son los que están mal, como ellos no son los que están con tanta mala suerte y con enfermedades raras o extrañas, entonces si esto le está pasando a usted, mi querido hermano, no haga caso de las personas que le quieren hacer daño. No haga caso de eso. Y usted, véngase con nosotros. Venga con fe. Venga con amor. Y encontrará en nosotros, como dice nuestro grupo, encontrará la luz y encontrará la verdad para que lo saque adelante. Porque eso somos nosotros, luz y verdad, para echarle la mano a quien lo necesite. Si usted, mi querido hermano, si usted sufre, si usted padece, si a usted le pasan cosas raras, venga con nosotros, le vamos a echar la mano. Llámeme en este momento si así lo desea. Y usted se desengaña. Y usted va a saber qué le está pasando. Y usted de ahí tomará la decisión que lo puede sacar adelante. Usted podrá tomar la decisión que le va a ayudar. No se olvide que estamos aquí para eso. 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
6: Tenemos una llamada. Gracias, por favor. Regáleme la fecha de nacimiento.
3: El 25
6: 25 de junio del 71,
5: mi querida hermana, su signo zodiacal es Cáncer. Le voy a decir su horóscopo primero, ¿sale? Su elemento es el agua, su día favorito lunes, su planeta la luna, su color el blanco, piedra la perla, metal la plata. Parte corporal que debe cuidar mucho, sus pulmones, su vientre, su estómago y su sistema nervioso. Debe utilizar usted un perfume que contenga lirio, ¿sí? Las personas como usted, mi querida hermana, las nacidas o los nacidos en esta fecha, una fecha importante, son personas que son inteligentes, tienen éxito en el mundo de los negocios, saben manejar el dinero, son buenos para las ventas, ¿sí? Son un poco introvertidos. Mi querida hermana, vemos nosotros aquí que hay preocupación, mi querida hermana, por su pareja, ¿no? ¿Tiene la fecha de nacimiento de él?
6: Del 25 de junio.
5: ¿También?
6: Ajá.
5: ¿Cumple el mismo día años que usted?
6: No, es del 25 de enero.
5: Ah, eso sí, mijita, porque de junio a enero hay una diferencia grandísima.
6: Sí, del 25 de enero.
5: A ver, ¿del 25 de enero de qué año?
6: Del 71.
5: ¿Él también es del 71?
6: Ajá.
5: ¿Está segura?
6: Sí.
5: Bueno, mi querida hermana. A ver lo que yo veo aquí, mi querida hermanita. Usted lo quiere mucho, ¿no?
6: Sí.
5: Y veo que han tenido problemas, ¿estamos de acuerdo?
6: Ajá.
5: Y mi querida hermana, vemos, él ha cambiado, ¿no? Él ha tenido un cambio como brusco, mi querida hermana. Y pues las cosas no le están saliendo bien. ¿Estamos? Quiero decirle lo siguiente, mi querida hermana. Si usted tiene dudas acerca de él, que si él tal vez anda con una u otra mujer, ¿sí? Quiero que no se preocupe por esto. ¿Ok? No veo, mi querida hermana, que él esté andando con otra persona. Tiene usted que estar totalmente tranquila por esa situación.
6: Sí.
5: Lo que yo veo es que les están haciendo un daño, mi querida hermana, para separarlos. Pero eso es muy aparte, mi querida hermanita, con alguna relación que él pueda tener. ¿Estamos de acuerdo? Entonces, yo le digo algo claro y le digo algo concreto, mi querida hermana, y sin temor a equivocarme. Hay un daño y ese daño lo que está procurando es que ustedes lo separen.
6: Oh.
5: ¿Sí?
6: Sí. Entonces, yo pensaba pues eso.
5: No, mi querida hermanita, todavía no está pasando, pero puede pasar. Si no se hace un trabajo, puede pasar eso que usted está pensando, ¿ok? Mande usted.
6: ¿No me puede decir algo sobre mi mamá? El año pasado, en septiembre, le fueron y le tumbaron la bóveda y querían saber a ver quién era.
5: Eso es fácil. Cuando usted me visite, yo le resuelvo todas sus dudas. ¿Estamos de acuerdo? El día que quiera, yo le ayudo con mucho gusto.
6: Muchas gracias.
5: ¿Sale? Que Dios la bendiga.
6: Así de nada.
5: Gracias por su llamada. Hasta luego.
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5: Sí, bueno. Bueno.
9: Bueno.
5: Sí, regáleme su fecha de nacimiento, por favor.
9: 30 de mayo del 70.
5: ¿30 de mayo?
9: Uh-huh.
5: Su signo zodiacal es Géminis, ¿no?
9: Uh-huh.
5: Te voy a decir su horóscopo, mi querida hermana, ¿sale? Veo que su elemento es el aire, su día favorito el día domingo, planeta el Plutón, color, mi querida hermana, el azul claro, piedra que usted debe utilizar, la obsidiana, metal el cobre y la parte corporal, mi querida hermana, que usted debe cuidar mucho, sus brazos, sus manos, sus hombros y el sistema nervioso, ¿sale? Debe ojalá utilizar un perfume que contenga gardenia, ¿sí?
10: las personas geminianas, sobre todo los nacidos o las nacidas en esta fecha, son personas que defienden mucho sus ideales, generalmente adoptan conductas combativas, cambian de ideas y de proyectos con mucha rapidez y son muy perceptivos, ¿ok?
9: Sí.
10: Mi querida hermana, veo muchos problemas en su vida, ¿no?
9: Sí.
10: ¿Estamos de acuerdo?
9: Sí.
10: ¿Hace cuánto, mi querida hermana, que está usted disgustada o peleada con su pareja, con su esposo?
9: Pues varias veces, pero ahorita ya es casi seguido.
10: ¿Y en ese momento está peleado con él?
9: Sí.
10: ¿Y en dónde está él?
9: Él está aquí conmigo, pero...
10: ¿Pero qué?
9: Estamos como... Como...
10: Como si no se conocieran. ¿Sí?
9: Estamos en el mismo techo, pero como...
10: Uno por un lado y otro por el otro.
9: Sí.
10: ¿Sí? Mi querida hermanita, ¿y usted sabe por qué tanto pleito, tanta discusión?
9: No.
10: ¿No? ¿No?
9: Uh-uh.
10: A veces de la nada discuten, ¿no?
9: Sí.
10: O sea, de una pequeña hormiguita están haciendo siempre un elefante de problema.
9: Sí.
10: ¿Estamos de acuerdo?
9: Sí.
10: Y pues con la muy mala, ¿sí?
9: Uh-huh.
10: Muy mala la situación, digámoslo así, que están llevando. ¿Estamos de acuerdo?
9: Sí.
10: Pues porque no se sabe ni qué onda, ¿sale?
9: Ajá.
10: Yo le voy a decir una cosa, mi querida hermana. Yo lo primero que veo es que hay muchos inconvenientes, muchos pleitos, muchos problemas dentro de la casa.
9: Uh-huh.
10: Y esto no es normal. Yo lo primero que veo es que la casa está dañada, ¿ok?
9: Sí.
10: Sí. Allá hay un trabajo de magia negra, un trabajo de mala vibración,
9: uh-huh,
10: que hace que estén como perros y gatos, ¿ok?
9: Sí.
10: Que las cosas anden mal, que hayan dudas, que hayan cuentos, ¿estamos de acuerdo?
9: Uh-huh.
10: Hay una duda que a usted la está atormentando mucho, ¿no?
9: Uh-huh.
10: ¿Estamos?
9: Sí.
10: Que es acerca de su esposo.
9: Uh-huh.
10: ¿Estamos de acuerdo?
9: Sí.
10: Yo le quiero decir, mi querida hermana, que esto es algo muy delicado, ¿sí?
9: Sí.
10: Y no quiero que usted crea en esto, ¿estamos?
9: Uh-huh.
10: Más bien, yo lo que pienso es que usted tiene que... pedirle a Dios que le ayude,
9: uh-huh,
10: ¿sí? Y tratar de buscar una ayuda cuanto antes para que hagan una limpia en la casa.
9: Uh-huh.
10: ¿Estamos de acuerdo?
9: Uh-huh.
10: No se preocupe por esta situación. Yo veo un daño y veo un daño grande ahí,
9: uh-huh,
10: ¿sí? Esto está lleno de mentiras, está lleno de problemas, de desconfianzas y de cosas raras.
9: Uh-huh.
10: ¿Sale?
9: Sí.
10: Mi querida hermanita, el día que quiera yo la espero para que venga con nosotros, ¿sí?
9: Uh-huh.
10: El hogar tiene que ser un campo de amor y de armonía, de tranquilidad, no un campo de batalla, ¿sale?
9: Uh-huh.
10: Entonces, el día que quiera yo la espero con mucho gusto para ayudarle. ¿Estamos?
9: Bueno.
10: No crea en aquello que la está atormentando.
9: Uh-huh.
10: ¿Estamos de acuerdo?
9: Uh-huh. Oiga, pero ¿cómo nos vamos a cambiar de casa?
10: ¿Eso qué tiene que ver?
9: No cambia la diferencia.
10: No, mi hijita, la brujería ya la tienen ustedes y se la llevan ustedes.
9: Ah,
10: ¿ok?
9: Uh-huh.
10: Le voy a explicar. Si usted entra en un cuarto con pura miel de abeja o de
9: uh-huh
10: panal,
9: sí,
10: si entra ahí, usted se unta, ¿no?
9: Uh-huh.
10: ¿Cierto?
9: Sí.
10: Y cuando sale usted, no quiere decir que porque usted se vaya, usted ya se quitó el untado de miel.
9: Uh-huh.
10: ¿Cierto?
9: No, sí.
10: La casa está dañada y por ende las personas que en ella habitan están uh-huh dañadas.
9: Uh-huh.
10: Si usted se va para la China, se va para Nueva York, ahí ya se llevó la salación porque ya se contó.

0: 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Bueno, mis queridos hermanos, estamos llegando ya al final de nuestro programa, dándole las gracias a todas las personas que nos llamaron. Que estén muy bien, que pasen un buen día y que el Dios Padre Todopoderoso los bendiga.
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6: La política, se dice, es un arte, y aunque son muchos los que incursionan con el fin de buscar un lugar en la clase política, son pocos los que logran no alcanzarlo, sino trascender al tiempo y las nuevas generaciones. Quizás el mejor de los ejemplos en este momento en Tamaulipas es Gustavo Cárdenas Gutiérrez, quien en su paso por la política, primero con el Partido Acción Nacional y hoy con Movimiento Ciudadano, ha logrado ser alcalde, diputado local y hasta senador, amén de candidato a gobernador. La experiencia de Gustavo en el manejo de la política le ha permitido permanecer en el ámbito y ser considerado un activo importante para Movimiento Ciudadano, a grado que, durante la coordinadora nacional de este partido, celebrado durante el fin de semana, fue nombrado delegado nacional del proyecto Tamaulipas. Un nombramiento que, dice el comunicado oficial, busca seguir construyendo desde la capital tamaulipeca un proyecto que combine la experiencia y las nuevas ideas. Definitivamente que no se puede escatimar la experiencia que tiene Gustavo Cárdenas Gutiérrez en el manejo de la política. Y prueba de ello no es solo el tiempo que ha logrado de mantenerse dentro del ámbito, sino también las posiciones que ha alcanzado con el paso de los años y obviamente el apoyo ciudadano, porque los espacios logrados fueron con voto libre y directo de los tamaulipecos. Y como bien lo señala el comunicado oficial, Gustavo Cárdenas jugará un papel muy importante dentro del proceso electoral del 2027, pues su experiencia ayudará en mucho a los contendientes de Movimiento Ciudadano, pensando claro que los candidatos estarán dispuestos a escuchar, como dicen en el pueblo, a la voz de la experiencia. En opinión de analistas políticos, Movimiento Ciudadano será el partido del futuro, así como lo fue un día el PRI, después el PAN y hoy Morena. Esperemos, llegado el momento, que los jerarcas de Movimiento Ciudadano y aquellos que ostenten el poder no se vayan a marear como le ha sucedido a quienes lo han alcanzado, porque hoy en día el ciudadano común ya no tolera los abusos de poder, el saqueo y menos la excusa de errores por aprendizaje. Así que resultados es lo que demandan los tamaulipecos, y Movimiento Ciudadano lo sabe, de ahí que fortalezca personajes como Gustavo Cárdenas, con amplia trayectoria en la vida pública y un liderazgo que le permite conocer la realidad política de Tamaulipas.
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bueno, qué ritmo, compadre. Tina, Tina. Mi compadre Nazario, compadre. ¿Cómo anda la caballada, compadre? Si hay saldo o no hay, ¿eh? ¿Hay internet, compadre, o no? ¡Saludos, compadre!

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Esto se llama Fuertemente con Intocable. De una vez. Hoy no más.

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1: Muy bien.
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1: Y las 4 ya con 19 minutos, 4:19, vamos a ir a lo que es una pausa comercial, pero no se mueva.
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8: Ay, ay, ay. La Libre 50. Y te volvería a elegir, ¿eh? Bonita tarde para todos.

0: te volvería a elegir. 4 de la tarde, ya con 36 minutos, 4:36. ¡Seguimos! ¡Venga ya, mi querido Benny!
1: En Ciudad Victoria.
0: ¡Venga, venga!

0: Herederos, tú dices, ¿cuándo? Dice aquí un saludo para Juan, que va llegando de trabajar. Ándele, Juanito, pues a comer se ha dicho.
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Bien, la cotorra, las 4:41, ya 4:41. Sí, ¿verdad? ¿Qué tenemos, mi querido Benny? Hoy vamos a presentarles algo de nuestros amigos de Alegría de Corazón. Sí, señor.

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2: Hola, ¿qué tal, amables amigos? Con el gusto de saludarlos y con ánimo de lunes, estamos iniciando una nueva semana. Muy contentos de estar compartiendo con ustedes este espacio, enlazados en todas nuestras estaciones de Organización Radiofónica Tamaulipeca, para traerles el resumen más completo de lo acontecido a lo largo del fin de semana. Pero también hay mucha historia que está por escribirse, agenda que hemos seleccionado para compartir con ustedes en este espacio. Así que quédense con nosotros. Esto es ORT Noticias en los deportes. Comenzamos con información de la Liga de Expansión. Los resultados de este fin de semana, la jornada número 2. Dorados vence 2-0 a Alebrijes como visitante. Mineros le gana 3-1 a los Coyotes de Tlaxcala. Mientras que Correcaminos, que aun y cuando empezó perdiendo este partido en el Estadio Marte Regómez ante poco más de 2,000 aficionados, dominaba, tenía la posesión del balón, tenía las mejores opciones y lo pudo rubricar con las modificaciones que mandó Gabriel Pereira al terreno de juego en la segunda mitad, venciendo con goles de Alan Ruiz y 2 de la Cobra Mendoza al Tepa. 3-1 gana Correcaminos, está en cuarto lugar de la tabla general. Durango, por su parte, gana otro partido de visitante. Los Alebrijes vencen 1-0 al equipo de La Paz, esto en la cancha del estadio Guaycura. Mientras tanto, Cruz Azul y los Venados empataron a 1. Chivas le gana 1-0 al equipo de La Jaiba. Los Piratas en el Luis de la Fuente vencen 1-0 a los Ates del Morelia. Y finalmente, los Leones Negros, el próximo rival de Correcaminos, este próximo jueves ya será en el Estadio Jalisco, derrotan como visitante 2-0 al equipo de Cancún. En la Liga MX, los resultados completos de este fin de semana, la jornada número 3, que con esto se detiene porque viene la Leagues Cup. Ya, de hecho, el día de mañana arranca este torneo entre la MLS y la Liga MX. Por lo pronto, los resultados: Puebla y el equipo de las Chivas Rayadas de Guadalajara empataron a 1. Atlético San Luis y Tijuana empatan a 0. Es el único partido que no tuvo goles en esta jornada tercera de la apertura 2026 del máximo circuito. Goleada de 5-1 de los Pumas ante los Bravos de Juárez. Esto en la cancha de Ciudad Juárez, y con esto le dan las gracias a Pedro Caixinha, entrenador del equipo de los Bravos. Por su parte, sorprenden los Gallos Blancos 3-2 a los Tigres, mientras que los Rayados del Monterrey como visitantes le ganan 2-0 a los Rojinegros del Atlas. Victoria de León 1-0 ante Pachuca en duelo de la multipropiedad. Los dos pertenecen al mismo dueño. Por otro lado, Atlante sorprende a la Máquina Celeste y en el Estadio Azteca, venciéndolo 3-2. Es la primera derrota desde que llegó Joel Wiki a dirigir a este equipo, donde quedó como campeón y también campeón de campeones. Bueno, pues 3-2 gana el equipo del Atlante. Goleada de 3-0 de las Águilas, esto en el Estadio Azteca el día de ayer por la tarde ante Santos Laguna. Y también goleada de los Diablos Rojos del Toluca, que le quitan el invicto a los Hidrorrayos de Necaxa, 3-1, esto en el Nemesio 10. Muchos goles se anotaron este fin de semana. Por otro lado, hoy concluye la Liga Femenil en su jornada número 1. Será con los siguientes partidos: Atlante, las Potrancas estarán recibiendo a las Centellas del Necaxa, mientras que las Guerreras del Santos Laguna estarán enfrentando como locales en la Comarca Lagunera a las Águilas del América. En los deportes, con ánimo de lunes, José Vélez Azar.
1: Buenas tardes.
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8: Las 5 de la tarde ya con 5 minutos. Te quiero tanto, tanto, tanto. La original banda, el Limón.

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5: Bien, Karim León nos dice la posible manera. Ya a las 5 de la tarde con 21 minutos, 5:21, hidrátese.

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1: Las 5:33, vamos a la pausa de la media hora, pero regresamos.
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1: ¡Sale, Borgi! Tenía mucho tiempo sin internet del Borgi, ¿verdad? ¿Qué será, Borgi? Ya tiene internet, ya le llegó. El pega de Emilio Reina.

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2: Muy bien. Las 5 de la tarde con 53 minutos ya. 5:53, ¿eh? Recuerde que a las 6 la información, quédese bien informado a través de ORT Noticias.

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1: Muy buenas tardes, bienvenidos a la tercera edición de ORT Noticias. Yo soy Poletti Rodríguez, gracias por sintonizarnos el día de hoy. Déjenme compartir los titulares. Aún sin concluir vacaciones, Tamaulipas alcanza 1.700 millones de pesos de derrama turística. Instituto del Migrante alerta por agresiones de la ICE. Poder Judicial respalda actuación de juez en caso Dafne, confirman más de 5 denuncias por hechos ocurridos en la academia. Con esto y más en unos momentos.

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